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0: ¿Qué tal están? Gracias por estar con nosotros. Son las 6:05. Es lunes 24 de agosto. Mañana será Día de San Luis Rey, por cierto. Mucha gente no trabaja, otra gente festeja, otra gente si trabajamos, aquí estaremos. No se preocupen. Estamos transmitiendo como cada día por la tarde en Más FM 99.3, en Factor 96.1. Y tenemos, por supuesto, todo el recorrido informativo de lo más importante que le hemos estado ya llevando a través de mgnoticias.mx. Y arrancamos con las reacciones a el pues desastre que hay en Sinaloa, en el caso de Rubén Rocha Moya. A ver, la presidenta Claudia Sheinbaum hoy por la mañana calificó como una decisión personal la determinación de solicitar licencia definitiva al cargo del gobernador, ahora ya, bueno, ex gobernador definitivamente de Sinaloa, Rubén Rocha Moya. Vamos a escuchar.
1: El gobernador Rocha, podríamos decir que renunció a su cargo entonces, porque ya usted da como por sentado que el periodo...
2: Él lo pidió así en su carta, licencia definitiva, así se llama. No es renuncia como tal, sino licencia definitiva.
1: De acuerdo. Y en el tema político, más allá del tema jurídico que usted dice, ciertamente que no puede presentar una opinión, ¿sí existe una ruptura política con el gobernador Rocha de su parte?
2: No estoy de acuerdo con lo que hizo, de regresar al gobierno, lo manifesté. Me pareció lo menos, por decir, imprudente. Porque no es un asunto personal,

0: Pero eso es un asunto del gobierno de Sinaloa, de las y los sinaloenses. O sea, ¿qué necesidad? Y que genera, o sea, ¿qué necesidad puede regresar? Que nada puede, nada personal puede estar encima por los intereses del pueblo de Sinaloa y del pueblo de México. Entonces me pareció imprudente su decisión. Y hasta ahí. Yo soy.
1: Ahí está lo que dice la presidenta. ¿Por qué no hubo respaldo al regreso de Rocha Moya? Ya ven que se armó la cargada. Todos los gobernadores, todos los senadores, todos los diputados, la propia presidenta, Harfus, todos reprobaron el regreso a la gubernatura por 33, 34 horas de Moya.
2: Después viene el partido que llevó al gobernador.
0: Bueno, no, mi publicación fue el sábado.
2: Bueno, esa publicación. Y luego viene este retiro del apoyo del partido a Rubén Rocha. Esto configura que Rubén Rocha lo están dejando solo, presidenta. ¿Es porque se presume que si hay un involucramiento con el crimen organizado?
0: No, eso lo determina la Fiscalía General de la República, o la Fiscalía Estatal, o las fiscalías. No es competencia ni del gobierno federal, a menos que hubiera una prueba en el gabinete de seguridad, ni de un partido político, ni de nadie más. Fue un posicionamiento político, no tiene nada que ver con un posicionamiento judicial.
2: Después.
1: A ver, la oposición no se conforma. Allá en Sinaloa ya quieren juicio político contra Rocha Moya. Vamos a escuchar lo que platicaron hoy con Paola Gárate, diputada local del PRI allá.
3: Presentaremos el día de mañana, Juan Pablo tiene la primicia aquí, la solicitud formal de juicio político, porque la facultad constitucional la sigue teniendo por haber sido electo gobernador. Aún sí. Con licencia, no tiene el fuero mientras tiene la licencia, pero pues tiene la facultad constitucional por haber sido él,
1: claro,
3: elegido. Entonces, la idea de este juicio es buscar quitarle esa facultad para que entonces no haya pretextos y no quede en un posteo y no quede en una, ahora sí, entendimiento de una parte de Morena, ¿no? Que ahora sí se la pasaron todos estos meses protegiendo y lo siguen haciendo en el fondo, pero quieren hacer un lavado de manos para justificar a la comunidad internacional, particularmente Estados Unidos. Que primero hay que pensar en Sinaloa y en México, por Dios. Si un ápice de eso tuvieran, pues cumplieran con los compromisos firmados en los tratados internacionales. El Estado mexicano está incumpliendo los tratados internacionales, los pactos bilaterales, los tratados de extradición. El gobierno de Estados Unidos, de manera formal, solicitó desde el 30 de abril la detención de 10 funcionarios, de 10 servidores públicos. Dos llegaron por su propio pie allá a ser testigos protegidos o a ponerse en manos de la justicia estadounidense. No así con los 8 restantes. Entonces, eso nos deja muy mal parados. El Estado mexicano está incumpliendo en la pirámide de las leyes. Por encima de la Constitución están los tratados internacionales. Entonces, es importante que México cumpla con estos tratados internacionales y se proceda. Ya hizo su parte de manera formal el gobierno de Estados Unidos. Tendría que el gobierno de México hacerlo lo que le corresponde.
1: Bien, ahí está parte de lo que sucedió. También Julieta Ramírez, senadora con licencia, se bajó del Senado porque quiere ser pues candidata a la gubernatura de Baja California en lugar de Marina del Pilar. Habló sobre los apoyos que le brindaron a este tema.
4: Pero antes lo defendían y ahora ¿por qué ya no?
5: No, nosotros no defendemos a nadie, por el contrario.
6: ¿No había gritado en el Senado que no estaba sola?
5: No, desconozco.
7: ¡No está solo! ¡No está solo! ¡No está solo! ¡No está solo! ¡No está solo!
1: Ya, lo dijimos 20 veces, ¡qué ridículo! ¡Qué ridículo! ¿De verdad? O sea, al entrarle a la perrada ahí, ya se marcaron para siempre, defendiendo a personajes indefendibles. Pero ¿qué tal? Estuvieron diciendo que nosotros, los periodistas críticos, éramos parte de la oposición y que cuánto nos pagaban para decir. Tomen todos. Miren, esto dijo Arturo Ávila, el señor al que le llaman el diputado cero votos, que hasta después de todo lo que dijo durante tanto tiempo, dice, pues ahora sí sería imprudente que se hubiera mantenido en el cargo Rubén Rocha Moya.
8: ¿Qué opino yo? Que es un error y que sería muy prudente. Gracias.
1: ¿Qué opino? ¿Qué tal? Bueno, son las 6:13 p.m. Alito Moreno anda con todo. Por cierto, va a venir a San Luis Potosí el próximo miércoles. Estaremos cubriendo, por supuesto, pues su llegada a San Luis. Por supuesto que apoya todas las manifestaciones en contra de Morena. Ha sido una de las voces más rudas. También ha sido atacado. Y hoy se le sumó a sus dichos el empresario Ricardo Salinas Pliego. Vamos a escuchar.
9: Ricardo Salinas Pliego respaldó el mensaje de Alito Moreno contra Rubén Rocha Moya.
10: Estamos ante un cínico e inmoral narcopolítico que está acorralado y que está buscando desesperadamente cómo burlar a la justicia y salir impune.
9: El empresario compartió en X el video de Alejandro Moreno, en el que el dirigente del PRI exige que Rocha Moya enfrente a la justicia, y escribió: necesitamos oposición. En su video, Alito Moreno calificó a Rocha Moya de narcopolítico y exigió al gobierno federal entregarlo inmediatamente a la justicia de Estados Unidos. El priista hizo estas acusaciones después de la polémica por el regreso y la nueva licencia de Rocha Moya, así como de los señalamientos de autoridades estadounidenses contra funcionarios de Sinaloa. Moreno acusó a Morena de intentar proteger al gobernador y aseguró que su partido respaldará las acciones de Estados Unidos contra políticos presuntamente vinculados con el crimen organizado.
1: 6:14 p.m. La Coparmex Sinaloa también pidió juicio político en contra de Rubén Rocha Moya.
11: Nosotros ahorita queremos aprovechar para pedirle al gobierno federal y a la Fiscalía General de la República que hagan un juicio de improcedencia para que no regrese ahorita este gobernador. La figura del gobernador es irrenunciable, a menos que haya un juicio político. Sí. Y creo que ahorita él se debe, como dicen ellos, y lo voy a nombrar así, se debe al pueblo. Y por lo tanto el pueblo exige que se presente para que hagan justicia. No estamos diciendo si es culpable o no, pero que sí se asuma y se apegue al debido proceso. Nosotros ahorita queremos aprovechar.
1: ¿Qué tal? Bueno, el senador Ricardo Anaya pues habló sobre el tema, dijo que pues era indispensable entender cómo ya Rubén Rocha, pues no basta con que se vaya con licencia. Ya, ahora sí, con todo lo que sucedió, con este intento de zafarse así como así, ¿ustedes creen que la presidencia de la República, en la Secretaría de Seguridad Pública, en la Fiscalía, no saben que Rocha está metido hasta el cuello? Vamos a escuchar a Anaya.
12: Es absolutamente insuficiente que Rocha Moya haya vuelto a pedir licencia. Hay que recordar cómo llegamos hasta aquí. Gran jurado en Estados Unidos lo acusa de narcotráfico. Una jueza federal giró una orden de aprehensión y el gobierno de ese país solicitó formalmente su detención provisional con fines de extradición. Hay pruebas en abundancia. El asesinato de Héctor Melesio Cuen, el secuestro de la diputada Paola Gárate, lo que ocurrió en la elección en todo Sinaloa y particularmente en Badiraguata. Por eso, nosotros exigimos dos cosas. Primero, Rocha tiene que enfrentar la justicia. Rocha debe ser detenido y debe ser extraditado. Y segundo, y esto es muy importante, tiene que haber consecuencias en el Estado. Lo que nosotros planteamos es muy concreto. Desaparición de poderes en el Estado de Sinaloa. Ya está presentada la solicitud. Porque recuerden ustedes que no solamente está viciada por la intervención del narco, la elección de Rocha Moya. También está viciada la elección del Congreso y del propio Poder Judicial. Por eso insistimos, el PAN ya presentó la iniciativa. Exigimos que en cuanto inicie el periodo de sesiones, se someta a votación en este Senado de la República la desaparición de poderes en el Estado de Sinaloa. Insisto, no basta con que haya vuelto a pedir licencia. Rocha tiene que enfrentar
13: enfrentar a la justicia y se deben desaparecer los poderes en el estado de
1: Sinaloa. Bueno, pues está, sí se entiende, un poquito mal el audio, pero sí terminas entendiendo lo que dijo Anaya. Son las 6 de la tarde ya con 17 minutos. Y bueno, pues vámonos con más información. En este sentido de todas las reacciones a lo que sucedió con Rocha, fíjense que pues hubo discusión el día de hoy y hubo una discusión muy seria sobre justamente lo que va a pasar con el interino. ¿Quién lo va a suceder? Bueno, pues diputados locales morenistas afirmaron que la decisión de quién será el gobernador interino de Sinaloa la tomará la dirigencia nacional de su partido, por lo que únicamente está a la espera de instrucciones. Y como, ¿por qué tendrán que esperar si son ellos los que viven en Sinaloa? Esas cosas que uno no termina de entender. Ahora presumen esa clase de condiciones como, wow, pues es la disciplina, si somos parte... No, a ver, pues hay autonomía. ¿O a poco Adán Augusto, que no da la cara, que no contesta nada, o Ricardo Monreal, o el propio Cero Votos, van a estar yendo a vivir los problemas de Sinaloa? Les vale madre, nada más es la pura cargada. Pues hoy el Congreso Estatal de Sinaloa pospuso la sesión extraordinaria que estaba programada a las 8 de la mañana para elegir quién iba a relevar al gobernador con licencia, Rubén Rocha, que ya dijo que pues ya era licencia definitiva, o sea que así iba, que no iba a regresar. La Comisión de Puntos Constitucionales, integrada por 4 morenistas y un panista, procesaría el acuerdo con el nombre, sesionaría al mismo tiempo, pero también canceló su encuentro. La diputada por Morena, Carla Ulloa, informó que los legisladores locales no están discutiendo los nombres, pues la decisión saldría directamente de Ariadna Montiel del Comité Ejecutivo Nacional. En el mismo Palacio de Gobierno hubo una megamanta que decía fuera rochistas. O sea, no quieren que les dejen a alguien ligado a los mismos. ¿Se acuerdan que esta mujer, la gobernadora interina de Sinaloa, hasta presumía que la había conocido cuando era mesera? ¿No? Híjole, tremendo lo que le pasa a este país. Bueno, hoy la presidenta habló sobre regular redes sociales después de que los señalamientos llegaron contra la plataforma de narcopolíticos. Vamos a escuchar.
14: ¿Quién es?
15: Miguel Mesa.
14: Y él dirige un...
15: el sitio Narcopolíticos. De hecho, también hay organizaciones... Él fue asesor de Movimiento Ciudadano, de Claudio X. González, de Litigio Estratégico, de todos los tentáculos de las organizaciones de Claudio X. González. Fue jefe de oficina de la senadora Laura Ballesteros, cuando era, por cierto, suplente de Xochitl Gálvez. Trabajó en Mexicanos a favor de la corrupción de Claudio X. González. Es decir, tiene una historia...
14: Se presenta como sociedad civil.
15: Correcto, a través de la plataforma Narcopolíticos.
16: Morena ya no sabe cómo salir de su crisis de narcopolíticos. Que a la presidenta Claudia Sheinbaum se le hizo buena idea atacarme para desviar la atención. Hoy me dedicó más de 10 minutos en su mañanera y me usó como un ejemplo para regular las redes sociales contra de la desinformación. Esta es su prioridad justo en el momento en el que se supo que le revocaron la visa al hijo de Andrés Manuel López Obrador y que su narco gobernador Rubén Rocha Moya regresó al puesto por menos de un día porque la gente de Sinaloa reaccionó y convocó a manifestarse en su contra inmediatamente. La presidenta dice que ya atendió el problema y que incluso propuso una reforma para filtrar a los narcocandidatos de las elecciones. Presidenta, yo le presenté esa propuesta de 10 puntos que casi copiaron al pie de la letra y ustedes convirtieron en una ley después. Y me parece muy bien que lo hayan hecho. El problema es que lo hicieron para taparle el ojo al macho y ya hay aspirantes a gobernador de Morena que tienen en su equipo de campaña a la mafia rumana, que están relacionados con el grupo que asesinó a Carlos Manso, o que son los mayores criminales de su estado, como Félix Salgado Macedonio. Por eso nosotros vamos a seguir con nuestro trabajo. Esperen más investigaciones y más movilización. Los mexicanos que estamos hartos de los políticos criminales somos más. Y tampoco somos tontos. Sabemos que no todos están en Morena. Todos los partidos de oposición, y no nos cansamos de decirlo, también tienen a sus propios narcopolíticos. Pero a nosotros nos interesa construir una alternativa. Una política que no dependa de pactar con quienes asesinan, secuestran y aterrorizan a poblaciones enteras. Por eso les decimos a los ciudadanos, a los candidatos independientes, a los militantes y dirigentes de partidos, tanto a los de la oposición como al partido de Estado. Juntos tenemos que...
1: Ahí está lo que dice Miguel Mesa. Hoy, en diferentes espacios, Ramón Alberto Garza, de Código Magenta, habló sobre lo que para él sucedió en el caso Rocha con su regreso fallido a la gubernatura de Sinaloa. Esto fue lo que dijo primero.
17: Vivimos el viernes pasado, y lo voy a comentar ahorita en este momento, fue un golpe de Estado del grupo de Andrés Manuel López Obrador, una intentona de golpe de Estado que fue frustrada del grupo de Andrés Manuel López Obrador para la presidenta Claudia Sheinbaum y su equipo. ¿Dónde comienza esto? Por supuesto, en este jaloneo por tener a Rubén Rocha Palenque y Palacio Nacional, que el presidente pone en la mesa a Rocha Moya como rehén de la negociación. Y es donde la presidenta brinca y donde la presidenta termina enfermándose por las presiones desde Palenque. Por eso no va el viernes por la mañana a la mañanera. La pregunta es, ¿quién le dio el banderazo? ¿Quién le puso el combustible a Rubén Rocha Moya para que tuviera el valor de salir y decir, aquí vengo y no me quita? El único que pudo haberlo hecho fue Andrés Manuel López Obrador.
1: También platicando con Salvador García Soto, el propio Ramón Alberto Garza dijo que López Obrador anda queriendo quitar ahora a García Harfuch, que nunca fue santo de su devoción.
18: Mira, Salvador, yo tengo información ahorita de que las presiones desde adentro de la extrema izquierda morenista le están exigiendo a la presidenta, y quizás se fue el sacudimiento que le dio, que ya retire, que renuncie a Omar García Harfuch. Estamos preparándonos, y voy a decirlo con todas sus palabras, a lo que es equivalente a un golpe de Estado, en donde Andrés Manuel López Obrador, quien ya opera, ¿no?, el Palenque, sino la Ciudad de México, va a manejar todo. Y eso va a ser una enorme crisis, no solamente dentro de México, dentro de Morena, sino... Mira, Salvador.
1: Bueno, ¿qué tal? El que ya empezó a cambiar su postura sobre Rocha después de todo lo que pasó fue el mismísimo Gerardo Fernández Noroña.
9: Gerardo Fernández Noroña consideró que la reputación de Rubén Rocha Moya ha sufrido un fuerte golpe tras la polémica generada por su decisión de regresar a la gubernatura de Sinaloa. En declaraciones a medios, Noroña señaló que actualmente existe un proceso de investigación contra Rocha Moya y dijo que será la Fiscalía General de la República la que deberá determinar si existen o no elementos para proceder contra el funcionario. Sobre la posibilidad de que el gobernador con licencia pueda regresar a su cargo, el morenista indicó que se trata de procesos que pueden prolongarse y que, dadas las circunstancias en las que se encuentra, ve muy difícil un eventual regreso a la vida política. Aseguró que el daño a la reputación de Rocha Moya está hecho y que tendrá que luchar para reivindicar su trayectoria. Tras 112 días de ausencia, el pasado 21 de agosto, Rubén Rocha anunció su reincorporación a su cargo. Sin embargo, tras la controversia generada, optó por solicitar nuevamente licencia, luego de permanecer cerca de 32 horas como gobernador.
1: ¿Qué tal? Américo Villarreal, otro de los que dicen que está en capilla, salió y ya también se deslindó. Híjole.
19: Mucho de esa información ya está en los medios públicos. Nosotros nos adherimos a una postura por parte de los gobernadores que se hizo un comunicado donde somos respetuosos de las situaciones institucionales, y lo que ha venido opinando nuestra presidenta, la doctora Claudia Sheinbaum, cuyo liderazgo y visión de cómo se deben de manejar estas condiciones políticas ha dado siempre buenos resultados en el progreso de nuestro país.
20: ¿Cómo interpreta el llamado de la presidenta precisamente a no poner los intereses personales antes de los del pueblo?
19: Yo creo que eso es fundamental y es una visión de el Movimiento de Regeneración Nacional, que siempre por delante de las condiciones personales esté la institucionalidad, del respeto a nuestro marco constitucional y de Estado de Derecho, y que bajo ese conducto nos podamos estar conduciendo. Así es, estamos completamente adheridos a esa postura que ya fue publicada.
1: Bien, son las 6 de la tarde ya con 26 minutos, 6:26. Ya casi estamos cerrando este primer bloque de información. Miren, les contamos también que Grecia Quirós pidió a Gerardo Fernández Noroña frenar la violencia contra Susana Oresti. Ya están buscando una vía independiente para postularla a la gubernatura de Michoacán.
9: La alcaldesa de Uruapan, Grecia Quirós, y la periodista Susana Oresti cuestionaron y exigieron un alto a Gerardo Fernández Noroña, a quien han señalado de ejercer violencia política y verbal. En entrevista con Azucena Oresti en Radio Fórmula, Quirós confirmó públicamente que el Tribunal Electoral del Estado de Michoacán ratificó la sanción a Noroña por violencia política de género ejercida contra ella. La alcaldesa enfatizó que su denuncia no busca un conflicto individual, pues tomó la decisión de proceder legalmente impulsada por los testimonios de otras mujeres y periodistas que también afirmaron haber sido agredidas verbalmente por el político.
21: Te lo mencioné, pues no es un tema personal, es un tema... de manera general, creo que tú has sido parte también de esa violencia política.
22: Y hay que ponerle un alto.
9: El tribunal determinó que las declaraciones emitidas por el legislador en su canal de YouTube, donde calificó a Grecia Quirós de fascista y ambiciosa, se realizaron en calidad de ciudadano y fuera de sus funciones parlamentarias, por lo que no están protegidas por la inmunidad parlamentaria. Se ordenó que Noroña ofrezca una disculpa pública a la alcaldesa de Uruapan y sea inscrito durante 6 meses en el Registro Nacional de Personas Sancionadas en materia de violencia política contra las mujeres. Además, se determinó que deberá recibir cursos y capacitación en materia de género y tiene prohibido volver a referirse a la funcionaria de la manera en que lo venía haciendo. Por su parte, el senador Noroña afirmó que la resolución no está firme y anunció que impugnará la decisión ante la Sala Regional del Tribunal Electoral del Poder Judicial de la Federación.
1: Bueno, son las 6:00 p.m. ya con 28 minutos, 6:28. Fíjese que Anabel Hernández hizo algunas referencias en su última investigación sobre el caso de Melesio Cuen. Por cierto, a Fausto Corrales, el chofer, ya ya en este momento, Fausto Corrales Rodríguez, el chofer, testigo clave en el caso de Zambada, está siendo ya procesado. Un juez federal lo vinculó a proceso. Testigo de esta reunión en la que asesinaron a Héctor Melesio Cuen y secuestraron a Ismael El Mayo Zambada.
0: Ahora detienen a Fausto Corrales, quien evidentemente falsea su declaración, donde sabemos él ayuda a la Fiscalía de Justicia de Sinaloa a crear esa falsa circunstancia donde habría sido asesinado Cuen, pero evidentemente Fausto Corrales no hizo ese montaje solo. Estaba la fiscalía, estaba el propio gobernador de Sinaloa involucrados, avalando, montando esta supuesta resolución. Qué bueno que Fausto Corrales esté detenido. Bueno, tendrá cosas que decir, porque además falsear una declaración a una autoridad es un delito. No sé si realmente no tenga derecho a fianza, etcétera, etcétera, dependiendo del nivel de presunto involucramiento que podría estar en los hechos, incluyendo el homicidio, pero a Corrales ahí, y a la que era la fiscal, pues en su casa, sí, la quitaron del cargo, pero está en su casa, y a todos los demás funcionarios, ministerios públicos que participaron en ese montaje, Carmen, incluyendo al propio gobernador Rocha Moya, que ya tiene orden de aprehensión en Estados Unidos. Ahora detienen a Fausto Corrales,
1: El chofer, ¿no? Testigo de este momento tan importante. Y bueno, en la última de la tarde les platicamos primero que García Harfuch ha confirmado 20 detenidos en un mega operativo del cártel Jalisco Nueva Generación. Terminando la nota, les cuento la última de últimas.
9: Un fuerte operativo contra el CJNG dejó 20 presuntos integrantes detenidos tras cateos simultáneos en 36 inmuebles de Hidalgo, Jalisco y Michoacán, informó Omar García Harfuch. Las autoridades aseguraron armas, drogas, 113 vehículos, dinero, equipo de comunicación, drones y animales exóticos, entre ellos tigres y panteras. Harfuch destacó que con estas capturas y las realizadas durante el operativo del pasado 19 de agosto, suman 32 personas detenidas presuntamente vinculadas con el CJNG. El funcionario aseguró que la estrategia de seguridad busca no solo detener a generadores de violencia, sino también debilitar las capacidades operativas, logísticas y financieras de las organizaciones criminales mediante acciones coordinadas entre las instituciones de seguridad.
1: Bueno, les decía que la última de últimas es que cayó Ricardo Verduzco Bernal, exfuncionario municipal, ex colaborador estatal del deporte en Sinaloa, en el actual gobierno de Rocha Moya. Bueno, en lo que quedó de ese gobierno. Acaba de ser detenido por el FBI en Estados Unidos el pasado 12 de agosto. ¿Y saben qué tenía? 111 mil pastillas de fentanilo. La Fiscalía Federal del Distrito de Utah, perteneciente al Departamento de Justicia estadounidense, aseguró que el exfuncionario fue acusado un día después por el delito de posesión de fentanilo con intención de distribuirlo. Detalló que el FBI ya tenía en la mira a Verduzco Bernal, de 54 años, y a otros integrantes asociados a una organización de narcotráfico que distribuía grandes cantidades de droga sintética. Esto derivó en que el 12 de agosto agentes federales simularon una compra controlada, compra de fentanilo a Bernal, a quien hallaron en posesión de la droga en un hotel del condado de Salt Lake. Bernal se encontraba solo en la habitación donde los agentes localizaron e incautaron aproximadamente 11.160 gramos de fentanilo, que dio positivo en la prueba de campo. Los agentes calcularon que la evidencia de fentanilo consistía en aproximadamente 111 mil pastillas de fentanilo. Se prevé que Verduzco Bernal enfrente el juicio el próximo 26 de agosto en el Tribunal Federal Orange Hatch, que está ubicado en el centro de Salt Lake City. De acuerdo con información oficial, en 2022, Verduzco Bernal fue gerente comercial de la Junta Municipal de Agua Potable y Alcantarillado de Guasave, y ese mismo año pasó a ser director del Instituto Municipal del Deporte de Guasave, cargo en el que estuvo hasta septiembre. Posteriormente, medios locales informaron que el funcionario fue invitado a ser coordinador de alto rendimiento en la zona centro de la entidad del Instituto Sinaloense de Cultura Física y Deporte, pero no hay datos oficiales en que se haya oficializado este cargo. Pausa, volvemos.
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0: de Rehabilitación y Educación Especial del Sistema Estatal para el Desarrollo Integral de la Familia se ha consolidado como uno de los principales espacios de atención para personas con discapacidad en la entidad. Al ofrecer servicios médicos especializados, terapias de rehabilitación e inclusión social, con costos accesibles para la población, actualmente atienden al día a 600 personas de los 59 ayuntamientos. La coordinadora operativa del CRE, Alma Rocío Hernández Ortiz, explicó que el centro brinda atención integral mediante diversas especialidades médicas y programas enfocados en mejorar la calidad de vida de las niñas, niños, adolescentes, personas adultas, adultos mayores con algún tipo de discapacidad.
1: Es que estamos atendiendo a todos los 59 municipios de San Luis Potosí, los apoyamos, los ayudamos. La verdad es que este centro pues es de muy bajito costo, pero bueno, pues siempre salen especialidades necesarias ante la población de niñas y niños. Yo creo que jamás

0: comunicada en lengua de señas mexicana, lo que ha permitido acercar los servicios a personas sordas provenientes de distintos municipios. Usuarios de este sistema de salud hablan sobre qué tan accesible es este tipo de servicios en la entidad. Cristian Irving Arista Cardona, uno de los cientos de pacientes que reciben atención en este lugar, tras padecer el síndrome de Guillain-Barré, una enfermedad neurológica que le hizo perder por completo la movilidad de su cuerpo, permaneció 8 meses hospitalizado y durante ese momento enfrentó una traqueostomía, alimentación por sonda, múltiples infecciones y un tratamiento médico de alto costo. El pronóstico era poco alentador, pues incluso le advirtieron que probablemente no volvería a caminar. Sin embargo, la recomendación de acudir al CRE, lo que afirma, le cambió el rumbo de su recuperación.
1: Que se dedica a que los terapeutas, a que todo el personal sea unos seres humanos maravillosos, a que estén pendiente de sus labores como terapeutas, que sean sensibles ante todas las personas, ante todas las personas, todos los pacientes que venimos, y yo de verdad se los agradezco.
0: Jesús destaca que el acompañamiento médico fue determinante para continuar con su rehabilitación, ya que su familia enfrentó fuertes gastos durante el tratamiento hospitalario, y explica que algunos medicamentos especializados alcanzaban costos inaccesibles por dosis y que varias de esas medicinas no eran cubiertas por el sistema de salud. Sin embargo, ahí encontró algunas alternativas.
2: Buenas tardes, mi nombre es Jesús Cruz Bravo. No es costoso en el CRE, tenemos una atención de calidad, la señorita Edna, la señorita Laura, así como la terapeuta que tenemos de psicóloga, nos ha ido muy bien, pero no hay costo de glucotóxico, es muy accesible y tenemos la facilidad de tener una prótesis más adelante.
0: Otros usuarios del centro de rehabilitación coinciden en que los servicios son accesibles tanto en costos como en tiempos de atención, como los que requieren atención física por estar en silla de ruedas o muletas, quienes afirmaron que reciben atención de calidad por parte de los terapeutas y especialistas del CRE. Además, las instalaciones cuentan con espacios adecuados para quienes utilizan silla de ruedas, muletas o andaderas, según manifestaron.
3: Bueno, al principio sí, con las silla de ruedas sí hay suficiente, sí hay suficiente espacio para movernos, y ahorita ya andamos con el espacio de andar con muletas o con las
4: andadores.
3: Con las andadores.
0: Informó

Congreso de Sinaloa aprueba nueva licencia a Rocha Moya, luego de las críticas recibidas tras volver al cargo 112 días después de haberse apartado por las investigaciones que mantiene Estados Unidos en su contra. Protestan en el Palacio de Gobierno contra Rocha Moya y piden la salida de todo su gabinete. El cuerpo de Carlos Alberto Beltrán Olmeda, exoficial mayor de Ayuntamiento de Los Cabos, fue encontrado en una fosa clandestina en Baja California Sur. El funcionario había trabajado entre 2021 y 2022 como asesor político de funcionarios en Sinaloa, entre ellos Rubén Rocha Moya, entonces gobernador de Sinaloa. 80

análisis realizado por mexicanos contra la corrupción e impunidad. Descubren red que utilizaba criptomonedas para lavar dinero del cártel de Sinaloa en Camboya. Claudia Sheinbaum descarta rompimiento entre Estados Unidos y Canadá, pero reconoce desencuentro en pláticas arancelarias. Al menos 2.4 millones de niñas en Afganistán tienen prohibido acceder a educación. Banda armada ataca un barrio cerca de la capital de Haití y deja al menos 30 personas fallecidas. Departamento del Tesoro de Estados Unidos anuncia su operación paria económico para bloquear los ingresos de Irán. Donald Trump anuncia aranceles del 50% a autos y acero canadienses a partir de 2027. Papa León XIV advierte contra convertir la fe en una mera costumbre. Javier Milei confirma que irá por la reelección en las elecciones presidenciales de 2027. Un toro mata a un hombre de 29 años durante la guamantlada en Tlaxcala. Hay 11 personas heridas. Subastan el balón de la mano de Dios de Maradona por más de 3 millones de dólares. Samuel Eto'o, actual presidente de la Federación Camerunesa de Fútbol, reiteró su apoyo a Gianni Infantino y pidió retomar privatización del Mundial. Isaac del Toro se corona campeón de la Vuelta a Alemania a los 22 años. El mexicano suma 20 títulos desde que consiguió su primera victoria en el Tour de Porvenir en 2023. Erling Haaland sorprendió a sus fans con un nuevo corte de pelo durante el debut del Manchester City en la Premier League. Humanoides compiten en Pekín y un robot chino supera el récord de Usain Bolt en 100 metros. Spider-Man Un Nuevo Día mantiene su éxito y acumula más de 850 millones de dólares a un mes de su estreno. Karol G donó $1 millón tras sismo en Colombia a través de su fundación Concora. Kit Harington, el actor de Game of Thrones, interpretará a Gilderoy Lockhart en serie de Harry Potter. La primera temporada se estrenará el 25 de diciembre de 2026. Bad Bunny terminó su gira de Vi Tirar Más Fotos con 3.1 millones de entradas vendidas.

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0: Fíjese que mañana San Luis Potosí se va a convertir en el epicentro del debate político y técnico de Movimiento Ciudadano con la instalación local del Consejo Consultivo Pensando en México. Este es un laboratorio de ideas que encabeza un perfil que conoce las tripas del Estado, economista por el ITAM y Harvard, exsecretario de Salud Federal y de Desarrollo Económico en la capital de nuestro país, excandidato a la jefatura de gobierno, un férreo defensor del rigor técnico por encima de los dogmas partidistas. Me da mucho gusto saludar a Salomón Chertorivsky. ¿Cómo estás, Salo?
1: Hola, Jesús, te saludo con enorme gusto a ti y a tu auditorio, como siempre.
0: Muchísimas gracias. Salomón, ustedes llegan a San Luis Potosí a instalar el capitulado regional de Pensando en México. Va a ser seguramente Pensando en San Luis Potosí. Sin embargo, la percepción ciudadana suele ser un poquito escéptica frente a los foros u órganos de consulta de los partidos políticos, a los que frecuentemente ven como simple burocracia de campaña, ¿no? Concretamente, ¿qué viene a aportar este consejo a la realidad potosina en materia de lo que nos importa? Agua, seguridad, infraestructura industrial, que no sea mera demagogia electoral.
1: Yo creo que lo dices bien, hay mucha decepción y hay mucho escepticismo de los proyectos que proponen poner el pensamiento para, a partir del pensamiento, hacer política. Y eso es algo que en Movimiento Ciudadano hemos hecho desde hace 8 años, cuando se inició el proyecto del Consejo Consultivo a nivel nacional. Y ha sido el Consejo Consultivo la fuente de la valoración de propuestas de política pública y legislativa para Movimiento Ciudadano, para mantener la congruencia en lo que proponemos, para mantener la congruencia en cómo gobernamos y la política pública que se aplica en los espacios donde se gobierna, y por supuesto, pues para tener la mejor propuesta de todas. Y lo dices bien, tenemos un consejo consultivo nacional, pero hay capítulos en cada uno de los estados de la República. En este caso, toca el espacio a San Luis Potosí para tener su propio capítulo que pueda entender a profundidad cuáles son las cosas que más le duelen a los potosinos, y a partir de ahí proponer con rigor, con seriedad, en base a evidencia, las propuestas para poder mejorar. Y mira, pues de cara al proceso electoral del 2027, pues ahora sí que tener propuesta, tener la posibilidad de competir en base a lo que aspiras, gobernar con el fondo, pues me parece una cosa importantísima.
0: Tú has defendido históricamente, Salo, estamos platicando con Salomón Chertorivsky, tú te has definido históricamente como un tecnócrata pragmático y socialdemócrata, ¿no? Promueves decisiones basadas en evidencia científica y económica, pero en el México de hoy, las elecciones y la conversación pública se ganan con narrativa, incluso con polarización y con un relato emocional, no siempre con datos. ¿Cómo se traduce un diagnóstico de gabinete a una propuesta que conecte con la calle sin caer en lo que muchos reprobamos, el populismo exacerbado?
1: Mira, yo creo que en ese sentido, y como bien lo dices, Movimiento Ciudadano es quizá el mejor ejemplo de un buen equilibrio, porque qué duda cabe que tenemos las mejores campañas políticas, los mejores jingles, pero al mismo tiempo podemos defender con toda firmeza que tenemos las mejores propuestas, y las propuestas que están basadas en evidencia y en un trabajo muy serio hecho atrás de ellas para poder salir a defenderlas a capa y espada ante quien sea y tener discusiones en base a argumentos y no en base a objetivos. Entonces, lo dices bien, no se puede ganar una campaña nada más con datos y con propuestas. Pero ¿para qué ganar una campaña si no hay atrás de esa candidatura una propuesta seria de para qué quieres el poder?
0: En el Consejo Consultivo Pensando en México han sumado a perfiles muy diversos, interesantes, para algunos podrían resultar incluso hasta contradictorios, ¿no? Que van desde académicos hasta exfuncionarios de gobiernos anteriores. Para la gente que nos está escuchando en San Luis Potosí, en todo el mundo a través de las redes, ¿cómo garantiza Movimiento Ciudadano que esta suma de nombres no sea solo un refugio de la vieja política o un contrapeso testimonial y se convierta realmente en una verdadera alternativa de gobierno?
1: Mira, de entrada, a quienes se invita al Consejo Consultivo son personalidades que han tenido éxito en su ramo, en su espacio, que muchas veces, como bien lo dice, son académicos, que pocas veces son gente que ha estado involucrada directamente en la política. Ciertamente, personas que han estado involucradas en el quehacer de gobierno, en algunos casos, como sucede a nivel nacional, tenemos exsecretarios, exsubsecretarios, etcétera. Pero al mismo tiempo tenemos gente especialista en cultura, muchos especialistas en agua, en medio ambiente, en temas de educación. Y con eso, además, déjame decirlo con toda claridad, tenemos un tema en donde invitamos mujeres y hombres jóvenes que junto con quienes ya tenemos algunos más años, pues hacemos un equilibrio ahí generacional. Y una de las cosas que pues puede ser interesante en el sentido de esto que decías, que no se convierta en una cosa ahí de refugio para cuadros, pues es que en este caso en particular, a quienes se invitan no se les pide ser integrantes del Movimiento Ciudadano. Se les invita por quienes son, por lo que pueden aportar, y sobre todas las cosas, para conformar un pensamiento crítico, plural. Mira, a todo lo que el gobierno morenista le ha cerrado las puertas, a la sociedad civil, al pluralismo y a la ciencia, nosotros les abrimos las puertas, los queremos escuchar, y es con ese tipo de mentes con quienes queremos construir un proyecto diferente para México y para San Luis Potosí.
0: Justamente hablando de San Luis Potosí, ¿cuál es la perspectiva del Movimiento Ciudadano? Hay perfiles interesantes. Sebastián Pérez fue candidato a la alcaldía de la capital, logró un número interesante de votos. Muchos son perfiles con, digamos que, al menos menos desgaste político tradicional. ¿Cuál es tu diagnóstico ahora que vienes a San Luis a instalar este capítulo de Pensando en México?
1: Pues yo creo que han tenido no solo fuerzas, sino grandes candidaturas, gente con enorme experiencia, como el ex senador Marco Antonio Gama, o quien fuera nuestra coordinadora de jóvenes de todo el país, Marianela Villasuso, o bueno, nuestra ex candidata en el 2021, quien siendo muy joven, Adriana Constanzo, pues realmente logró una votación interesante para un momento bien complicado de nuestro país. Sumabas tú ya a quien estará integrando el nuevo Consejo Consultivo, a Sebastián Pérez, que combina una muy buena práctica entre la ciencia política, la acción, fue servidor público del propio ayuntamiento, pero también un muy buen conductor de televisión y periodista, ¿no? Y eso hace una combinación en Sebastián bien interesante. Pero se suman a este consejo otros perfiles, y pongo solo algunos ejemplos, Cecilia Zapata, que actualmente colabora en Allies Against Slavery, una organización sin fines de lucro que combate la trata de personas. O Diego Díez Barriga, ¿no? Doctor en ciencias ambientales, que es cofundador, director de En Revolta, y además un académico prestigiado de la Autónoma de San Luis Potosí. Isabel Astras, que es abogada, el primer colectivo feminista de Ciudad Valles. O Luis Fernando Rodríguez, ingeniero civil, especialista en sostenibilidad, que dirige una comuna Hábitat, que está dedicada a la factibilidad de proyectos habitacionales y urbanos, En fin, te podría decir más nombres, gente más experimentada, ¿no? Como el doctor Jaime Chalita, pues que además de médico es empresario, que dirigió Coparmex, el Club Rotario Lomas, un hombre de la ciencia, pero también un hombre del empresariado. Y así me podía seguir, invitados a muchos perfiles para fortalecer el movimiento allá.
0: Estupendo. Me gustaría mucho saber, Salo, desde la otra perspectiva, lo que está pasando con MC y sus principales perfiles en la República. Entiendo que estás en Sonora, donde el magdalenense más reputado de los últimos tiempos pues está levantando la mano porque quiere ser candidato de MC a la candidatura del estado de donde viene la familia Colosio, Luis Donaldo Colosio Riojas. Cuéntanos, ¿cómo va este tema?
1: Pues es correcto, el día de ayer hubo una reunión de la dirigencia de Movimiento Ciudadano aquí en Sonora y hoy tuvimos nuestra reunión parlamentaria en donde se conjunta nuestras senadoras y senadores, nuestras diputadas y diputados federales, nuestros diputados y diputadas locales de todo el país, y en conjunto se revisa la agenda de lo que será nuestra propuesta legislativa en el periodo que inicia el primero de septiembre. Y en el más prestigiados de nuestro país, más conocidos, que es nuestro senador Luis Donaldo Colosio, y pues bueno, pues dijo, esta es mi tierra, y te recomiendo y le recomiendo a tu auditorio para que ustedes lo vean con sus propios ojos y que lo escuchen, que escuchen el discurso que hoy pronunció Luis Donaldo Colosio. Estoy convencido de una pieza que habla con claridad del país al que aspiramos y al que queremos.
0: De acuerdo, pues vale la pena que pongamos atención a lo que está pasando con el Movimiento Ciudadano. Hay que registrar que están también poniendo el ojo en San Luis Potosí de una manera especial. Hay muchos temas importantes. No puedo dejar pasar esta oportunidad para preguntarte rápido tu opinión sobre pues esta implosión de la 4T en la defensa de sus impresentables, que tuvo uno de los peores capítulos el fin de semana con el regreso y pues la salida definitiva de la gubernatura de Sinaloa de Rubén Rocha Moya.
1: Bueno, lo ha expresado, creo, con la mayor claridad Jorge Álvarez Maínez, a nombre de todos nosotros, y es, hay que juzgar a esa persona y hay que llevarla ante la ley. Ha sido una cosa vergonzante lo que ha pasado, esta serie de licencias, lo defendemos. Ahora regreso, pero todos decimos que es una decisión individual. Vuelvo a pedir licencia. Es una vergüenza que no merecen los sinaloenses con lo que ha sucedido en las últimas décadas en ese estado, con lo que es de obvia publicidad que sucede ahí. Y creo yo que lo que tiene que suceder es que al gobernador con licencia se le tiene que juzgar, ojalá con seriedad, a partir de lo que la fiscalía presente en tribunales mexicanos, porque pues nuevamente tanto sinaloenses como mexicanos merecemos saber qué pasó ahí y cuáles son sus relaciones y vínculos con el crimen organizado.
0: Salomón, te agradecemos muchísimo que tengas tiempo de platicar con nosotros. Un mensaje para la gente de San Luis Potosí que te está escuchando en MG Comunicación.
1: Vienen tiempos buenos, vienen propuestas serias para las propuestas y los asuntos que realmente le está doliendo en la calle a los sinaloenses, a los potosinos. Vamos con temas de agua, de seguridad, de desarrollo, porque San Luis Potosí merece mucho más. Y ahí estaremos el día de mañana con muchísimo gusto, tomando protesta al nuevo Consejo Consultivo Pensando en México, capítulo San Luis Potosí.
0: Estupendo. Salomón Chertorivsky, Waldenberg, presidente del Consejo Consultivo de Pensando en México de Movimiento Ciudadano, de cara a los trabajos que arrancan ya en San Luis Potosí. Salomón, gracias.
1: Gracias a ti, Jesús. Saludos a todo el auditorio.
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Ya las 8 de la noche con 25 minutos, 8 con 25 y ya estamos listos para este duelo musical llamado Túmbame la Rola aquí en 99.3 más FM, la música de tu vida. Yo me quedo contigo hasta las 9 de la noche y ya estamos más que listos, más que puestos para este duelo musical llamado Túmbame la Rola. Oye, pues mira, quedó pendiente desde la semana pasada cerrar esta batalla musical con esos cantantes o esos líderes de banda, ya sean solistas o líderes de banda. Habíamos dicho sobre los que parecían buena onda. Ahora vámonos con los que parecen mala onda o está confirmado que lo son. 44 45 91 30 45. Oye, sí, mira, vamos a dejar volar la subjetividad, sea solo cuestión de percepción, aunque después, si en algún momento se nos llega a confirmar lo contrario, pues mira, no vamos a negarlo. Pero así que de entrada tú digas, híjole, como que este artista, este cantante, ha de ser pero bien sangrón. Bien sangrón o sangrona. 44 45 91 30 45. George dice, aquí regresando de la vacación. No hombre, pero si te la vives de vacación, caray. ¿Quién fuera por acá, George? Yéndose de vacaciones a cada rato, ¿verdad? Híjole. Bueno, 44, 45, 91, 30, 45 es el número en WhatsApp. Claro que sí. Ok, perfecto. Aquí ya Paul está proponiendo algo buenísimo. Mira, ojalá que solo sea cuestión de percepción y que en realidad sí sea buena onda. Pero con la historia que tuvo en su banda y con los constantes, pues, conciertos cancelados, y México ha sido varias veces testigo de eso, pues a lo mejor Morrissey sí anda siendo un poquito mala onda, ¿no? Bueno, esta es la primera opción, la propuesta número uno. Lo que sí es que es una muy buena rola.

de las más sonadas. 44-45-91-30-45, definitivamente los Gallagher. Los Gallagher tienen ahí su historial también, ¿verdad? Británicos ambos. Morrissey y los Gallagher. Bueno, 44-45-91-30-45. ¿Qué te parece si nos vamos con esto?

es la opción número 2. 44-45-91-30-45. Nick, te la quedó a deber. No anda por acá, pero... por acá nos dice Lili... Cristina Aguilera. Sí, ¿verdad? Como que sí. Un poquito. Como que... Sí. Pues desde que vino otro rollo, como que sí se le notó, ¿verdad? Hace como unos 20 años. ¿Quién sabe si ya haya cambiado poquito? O de plano... No, de hecho no ha cambiado, ¿verdad? Porque ya ves que el concierto que hubo hace poquito, donde estuvo la escenografía, pero sí... Nombre, unos genios. Que no le echó nada de ganitas al concierto, ¿verdad? Que duró bien poquito. Sí. Ok, está bien. Está bien. Lili, por acá nos dice que... Dirty. Next. 44-45-91-30-45.

Listo, 44-45-91-30-45, Toño, no hombre, Toño, ya están por acá las opciones de qué es la reta, bueno, de artistas o líderes de banda que parecen sangrones, lo sean o no lo sean, eso ya el tiempo nos lo dirá, pero ¿qué crees tú que sean medio sangrones? Opción número uno, esto...

0: 55 44 45 91 30 45. Por acá dice la interventora que queda inaugurada la la hora del soborno.
1: Bueno, bueno, es hora del soborno.
0: 44 45 91 30 45. Por acá Nick dice la 1, perfecto. 44 45 91 30 45, opción número 1. Esto de Morrissey se llama Sweathead.

Cristina Aguilera. Ok. 44-45-91-30-45. Las tres son muy buenas opciones. ¿Quién crees que también quedó fuera o no se está contemplando en esta competencia? ¿Artistas o líderes de banda? Que han de ser difíciles de tratar. 44-45-91-30-45. Opción número 1, Morrissey.

No, hombre, Toño, no te metas con Beyoncé porque nos puede ir mal a todos. 44-45-91-30-45 dice, voto por la 3. Ese video que me hizo enamorarme de Cristina Aguilera. ¡Órales! Bueno, por acá dice Felipe, la 2. Bien, es una muy buena rola también de Oasis. 44-45-91-30-45. 44-45-91-30-45. Tengo aquí varios escribiendo. Ah, mira, ya llegaron las pipshas. Ya llegaron las pipshas. Bueno, ahorita que nos esperen un ratito. Al cabo, todavía no son las 9. 44-45-91-30-45. Opción número 1, la última, y nos vamos. Esto a cargo de...

nos dice terminación 390. Me quedo con la 1. Bien. Acá también nos dice Aldo. Nos dice... Ok. Me quedo con Morrissey. Pues mira, ni hablar. Ni hablar. Esto es Túmbame la Rola. Ya a las 8 de la noche con 36 minutos. Y te dejo con Morrissey aquí en 99.3.

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2: Hoy.
0: Revista del Consumidor. Radio. La alimentación de nuestras mascotas es fundamental y no cualquier sobre les puede proporcionar los nutrientes que necesitan. Frente a tantas opciones en el anaquel, ¿estás tomando la mejor decisión para tu Michi o solo te dejas llevar por el empaque? Quédate para conocer el estudio de calidad de alimento húmedo para gato.
3: Revista del Consumidor.
4: Cuando abres esa lata o sobre que tanto le gusta a tu gato, ¿tienes claro qué le está sirviendo exactamente en su plato? Aunque lo veas durmiendo en el sofá, tu gato es un cazador innato. Su cuerpo ágil y flexible, sus garras retráctiles y sus sentidos tan desarrollados lo convierten en un depredador por naturaleza.
0: Para mantenerse sano requiere una dieta equilibrada que le aporte elementos esenciales como agua, proteínas, grasas, carbohidratos, vitaminas y minerales.
4: En el mercado podemos encontrar dos clasificaciones de alimento húmedo para gato, los que proporcionan una nutrición completa y balanceada y los que funcionan como complemento. Los alimentos balanceados y completos están formulados con proteína animal, granos de cereales, proteína vegetal texturizada, vitaminas y minerales.
0: En cambio, los complementos se elaboran principalmente con productos cárnicos, añadiendo un alto contenido de grasa para mejorar su textura y su sabor. Y para que sepas exactamente qué le está sirviendo a tu Michi, el Laboratorio Nacional de Protección al Consumidor analizó distintas presentaciones de alimento húmedo.
5: Analizamos 54 muestras de alimento húmedo para gato. Entre ellas se incluyeron opciones para gatos, gatitos, gatos mayores de 7 años y gatos con necesidades especiales.
4: Para saber qué contiene cada producto, se verificó que todas las muestras

0: Entre los resultados más interesantes encontramos que todos los productos cumplían con el contenido neto y que además contaban con el registro de Senasicap. El alimento para gato, además de contener las grasas, proteínas y carbohidratos, incluyen aminoácidos como la taurina y la arginina, que son necesarios para los gatos ya que ellos no producen las cantidades suficientes.
1: Recuerda que si un producto promete algo en su etiqueta, debe comprobarlo. Por ejemplo, Purina One Visible Nutrition con carne usa la leyenda supernutrientes, pero no pudo demostrar que realmente los contenga.
2: Y cuidado con las imágenes engañosas. El producto Grand Pet Carne Fresca muestra la foto de un filete de salmón en su empaque, pero al revisar sus ingredientes, el salmón no está presente. Este tipo de gráficos puede confundir fácilmente.
1: Además, detectamos que 3 productos de la marca Grand Pet declaran tener más proteína de la que realmente te están vendiendo.
2: Y en cuanto a la humedad, Gosby Fresco, Adult Tuna with Salmon y Grand Pet Natural Gourmet, receta de pescado a las finas hierbas, contienen más de la que reportan en sus empaques.
1: Finalmente encontramos 2 productos de la marca Grand Pet Quisha que incumplen la norma oficial mexicana, ya que no presentan el símbolo de la unidad de medida para indicar su contenido neto.
2: No olvides que cada michi es único.
0: Existen productos que están diseñados para cubrir las necesidades nutrimentales de todos los gatos, pero siempre es recomendable asistir al veterinario y que él determine si necesita una alimentación especial. En el Laboratorio Nacional de Protección al Consumidor trabajamos todos los días para orientar y brindar información a las y los consumidores para que tomen mejores decisiones de compra.
1: Una vez que hiciste la mejor compra y que ya estás en casa, el manejo del alimento es clave para aprovechar todos sus nutrientes. Para empezar, recuerda seguir las porciones sugeridas en la etiqueta. No olvides que una vez abierto el empaque, debes sellar la lata con una tapa de plástico o transferir el contenido a un recipiente hermético antes de refrigerarlo.
2: Si decides cambiar de marca, hazlo de forma gradual. Ve mezclando el producto nuevo poco a poco para evitarle cualquier problema digestivo.
1: Al final del día, leer las etiquetas, comparar opciones y conservar bien su alimento es la mejor forma de demostrarle amor a tu michi.
2: Procuraduría Federal del Consumidor. Medio siglo cuidando a las personas consumidoras. 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

0: 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La alimentación de nuestras mascotas es fundamental. Y no cualquier sobre les puede proporcionar los nutrientes que necesitan. Frente a tantas opciones en el anaquel, ¿estás tomando la mejor decisión para tu Michi? ¿O solo te dejas llevar por el empaque? Quédate para conocer el estudio de calidad de alimento húmedo para gato.
1: Y para este ciclo escolar, en nuestra sección Brújula de Compra, hablaremos sobre las clases de regularización. Descubre cómo elegir la mejor opción, comparar precios y cuidar tu economía.
0: Quédate en la Revista del Consumidor Radio. 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
1: Cuando abres esa lata o sobre que tanto le gusta a tu gato, ¿tienes claro qué le está sirviendo exactamente?

0: proteínas, grasas, carbohidratos, vitaminas y minerales.
1: En el mercado podemos encontrar dos clasificaciones de alimento húmedo para gato: los que proporcionan una nutrición completa y balanceada y los que funcionan como complemento. Los alimentos balanceados y completos están formulados con proteína animal, granos de cereales, proteína vegetal texturizada, vitaminas y minerales.
0: En cambio, los complementos se elaboran principalmente con productos cárnicos, añadiendo un alto contenido de grasa para mejorar su textura y su sabor. Y para que sepas exactamente qué le está sirviendo a tu Michi, el Laboratorio Nacional de Protección al Consumidor analizó distintas presentaciones de alimento húmedo.
2: Analizamos 54 muestras de alimento húmedo para gato. Entre ellas se incluyeron opciones para gatos, gatitos, gatos mayores de 7 años y gatos con necesidades especiales.
1: Para saber qué contiene cada producto, se verificó que todas las muestras presentaran su información comercial y cumplieran con la cantidad de contenido neto declarada en su empaque.
0: En la parte nutricional, se determinó el nivel de grasa, proteína y carbohidratos. Además, se midió cuánta agua hay en los productos.
1: También se analizó el aporte de fibra y se calculó el aporte calórico por cada 100 gramos de producto.
0: ¿Cómo le fue a las marcas analizadas?
2: Entre los resultados más interesantes encontramos que todos los productos cumplían con el contenido neto y que además contaban con el registro de Senasica. El alimento para gato, además de contener las grasas, proteínas y carbohidratos, incluyen aminoácidos como la taurina y la arginina, que son necesarios para los gatos ya que ellos no producen las cantidades suficientes.
1: Recuerda que si un producto promete algo en su etiqueta, debe comprobarlo. Por ejemplo, Purina One Visible Nutrition con carne usa la leyenda Supernutrientes, pero no pudo demostrar que realmente los contenga.
0: Y cuidado con las imágenes engañosas. El producto Grand Pet Carne Fresca muestra la foto de un filete de salmón en su empaque, pero al revisar sus ingredientes, el salmón no está presente. Este tipo de gráficos puede confundir fácilmente.
1: Además, detectamos que tres productos de la marca Grand Pet declaran tener más proteína de la que realmente te están vendiendo.
0: Y en cuanto a la humedad, Ghosty Fresco, Adult Tuna with Salmon y Grand Pet Natural Gourmet, receta de pescado a las finas hierbas, contienen más de la que reportan en sus empaques.
1: Finalmente encontramos dos productos de la marca Grand Pet Quisha que incumplen la norma oficial mexicana, ya que no presentan el símbolo de la unidad de medida para indicar su contenido neto.
0: No olvides que cada Michi es único.
2: Existen productos que están diseñados para cubrir las necesidades nutrimentales de todos los gatos, pero siempre es recomendable asistir al veterinario y que él determine si necesita una alimentación especial. En el Laboratorio Nacional de Protección al Consumidor trabajamos todos los días para orientar y brindar información a las y los consumidores para que tomen mejores decisiones de compra.
1: Una vez que hiciste la mejor compra y que ya estás en casa, el manejo del alimento es clave para aprovechar todos sus nutrientes. Para empezar, recuerda seguir las porciones sugeridas en la etiqueta. No olvides que una vez abierto el empaque, debes sellar la lata con una tapa de plástico o transferir el contenido a un recipiente hermético antes de refrigerarlo.
0: Si decides cambiar de marca, hazlo de forma gradual. Ve mezclando el producto nuevo poco a poco para evitarle cualquier problema digestivo.
1: Al final del día, leer las etiquetas, comparar opciones y conservar bien su alimento es la mejor forma de demostrarle amor a tu Michi.
0: Si quieres tener más información sobre el estudio de calidad de alimento húmedo para gato, consulta la revista del consumidor de agosto en su versión impresa o digital.
3: Revista del consumidor.
1: El camino del aprendizaje tiene distintas etapas y a veces los estudiantes se enfrentan a retos en la escuela que requieren un apoyo extra. Para esos momentos, las clases de regularización son la mejor estrategia de acompañamiento.
0: Su objetivo principal es reforzar, complementar y mejorar lo que aprenden en las aulas a través de una atención completamente personalizada. Con este método, se garantiza

0: garantiza un entorno óptimo para la concentración, donde el aprendizaje va al ritmo de cada estudiante.
1: Esto no solo se nota en mejores calificaciones y en la prevención del rezago, también ayuda a desarrollar hábitos de estudio, organización y técnicas de aprendizaje clave para el futuro. Pero sobre todo, le devuelve a los estudiantes la confianza en sus propias capacidades. La regularización es el impulso ideal para consolidar su camino al éxito escolar.
0: Antes de inscribir a tu hija o hijo a clases de regularización, considera lo siguiente para tomar la mejor decisión.
1: Primero, identifica sus necesidades de aprendizaje, ya que cada estudiante tiene dificultades distintas. A partir de ahí, busca un lugar con una metodología de enseñanza que se adapte a su estilo.
0: Al momento de elegir, compara distintas opciones. Verifica el perfil de los docentes y dale preferencia a los lugares que ofrezcan grupos reducidos.
1: Para ir a la segura, consulta referencias de otras madres, padres o tutores. Y un paso indispensable. Antes de firmar cualquier documento o hacer un pago, revisa el buró comercial de la Profeco en burocomercial.profeco.gob.mx. Así sabrás si el lugar tiene quejas.
0: Una vez que decidas inscribirlos, organiza bien tus horarios y escucha cómo se van adaptando. No olvides solicitar y conservar tus comprobantes de pago.
1: Y si lo que buscas son clases de regularización en matemáticas para primaria o secundaria, en la Revista del Consumidor te facilitamos la tarea.
0: Recopilamos precios, horarios, formas de pago, ubicaciones y datos de contacto de diversos centros de aprendizaje para que elijas la opción que mejor se ajuste a tu presupuesto.
1: Puedes encontrar toda esta información a detalle en nuestra brújula de compra del mes de agosto. Recuerda que la educación es una de las inversiones más importantes. Infórmate, compara y elige la opción que mejor impulse el desarrollo de tus hijas e hijos.
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2: ¿Buscas consentir tu piel de forma natural sin descuidar tu cartera? Llegaste al lugar indicado. Hoy en nuestra tecnología doméstica cuidaremos de ti y de tu bolsillo, enseñándote a preparar unas humectantes barras de jabón con miel. Acompáñanos en Revista del Consumidor Radio.
0: Revista del Consumidor. Esta tecnología doméstica está validada por el Laboratorio Nacional de Protección al Consumidor. Tome nota de los ingredientes y presten mucha atención. ¡Comenzamos!
2: Los ingredientes que vamos a necesitar son 3 tazas de base de jabón transparente cortado en cubos, media taza de agua purificada caliente, 1 1/2 cucharadas de miel de abeja, 1 pizca de colorante vegetal amarillo y 40 gotas de esencia de miel.
0: Los utensilios que utilizaremos son 1 taza medidora, 1 cacerola con capacidad de 2.5 litros, un tazón de vidrio con capacidad de 1.5 litros, un plato extendido, un cuchillo, una cuchara sopera, un molde de silicón, un rollo de papel aluminio, un rollo de plástico adherente para alimentos y un atomizador. Vamos al procedimiento.
2: Comenzaremos colocando los cubitos de la base para jabón en el tazón y la llevamos a baño María. Movemos hasta que se hayan derretido por completo. Vertemos en una taza la miel, el colorante y la esencia. Mezclamos y dejamos reposar unos minutos. Después, agregamos el agua caliente.
0: Cuando la base para jabón esté completamente derretida, añadimos la mezcla de miel y revolvemos hasta incorporar todos los ingredientes. Retiramos el fuego y vertemos la preparación en los moldes. Si no cuentas con moldes de silicón, puedes utilizar vasos desechables recubiertos con una capa de aceite mineral para facilitar el desmolde.
2: Si notas que se formaron burbujas en la superficie, puedes eliminarlas rociando alcohol del 96 utilizando un atomizador. Esto ayudará a que el jabón tenga una textura lisa. Dejamos enfriar a temperatura ambiente y posteriormente refrigeramos por 30 minutos para solidificar.
0: Ahora desmoldamos los jabones y los envolvemos en papel aluminio, después en plástico adherente para alimentos. Y así de fácil, en tan solo 40 minutos quedaron listas nuestras barras de jabón con miel. Recuerda almacenarlas en un lugar fresco y seco.
2: ¡Anímate a prepararlas! Esta receta rinde para 6 barras, tiene una caducidad de 6 meses y un costo promedio de $118.34.
0: Si prefieres seguir el paso a paso en video, recuerda que puedes ver esta tecnología doméstica en nuestro canal de YouTube, Profeco TV. Ahí encontrarás muchísimas recetas para ahorrar y hacer tú mismo los productos en casa, teniendo la certeza de la calidad en los ingredientes que utilizas.
2: Aprende a hacer desde un gel para el cabello o un champú para lavar el auto, hasta jamón artesanal o unos deliciosos enjambres de chocolate.
0: Presúmenos cómo te quedaron tus jabones. Etiquétanos en Instagram con el hashtag Tecnología Doméstica Profeco y menciona a @revistadelconsumidor.mx. Nos escuchamos en la próxima Tecnología Doméstica.
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0: Para acceder a todos los contenidos que la Revista del Consumidor tiene para ti, suscríbete a través de nuestra página revistadelconsumidor.profeco.gob.mx.
2: Síguenos en nuestras redes sociales. En Facebook nos encuentras como Revista del Consumidor MX y Profeco Oficial. En Instagram estamos como @revistadelconsumidorMX y @profecooficial. 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

México, bienvenidas, bienvenidos, gracias por estar aquí esta mañana. Es 25 de agosto, estamos en 2026 con las noticias, la información, lo que está ocurriendo en México y otras partes del mundo. Así que empezamos con esto que es la más importante. El exdirector deportivo de Sinaloa, Ricardo Verduzco Bernal, enfrenta un proceso penal en Estados Unidos. Fue detenido por el FBI el 12 de agosto. Estamos teniendo noticias desde ayer, pero el 12 de agosto fue detenido este responsable del sector deportivo del estado de Sinaloa. Verduzco Bernal enfrenta este proceso después de su detención. Estaba en una compra controlada en un hotel del condado de Salt Lake, Utah, en Utah, donde las autoridades aseguraron aproximadamente 11.160 gramos de fentanilo, equivalentes a unas 111.000 pastillas de fentanilo. Como lo detuvieron en este hotel del condado de Salt Lake en Utah, y bueno, pues se encuentra detenido en los Estados Unidos por el FBI. Verduzco Bernal, quien se encontraba en Estados Unidos con visa de turista, fue acusado formalmente de posesión de fentanilo con intención de distribuirlo. Le tendremos todos los detalles. El Congreso de Sinaloa sesionará este martes a las 8 de la mañana para definir al gobernador interino o gobernadora interina de Sinaloa para sustituir a Rubén Rocha Moya, quien solicitó licencia indefinida un día después de regresar al cargo tras 112 días separado. El relevo deberá obtener mayoría absoluta y permanecerá, bueno, pues vamos a ver cuánto tiempo permanece, porque se está presentado que será hasta que concluya el mandato de Rubén Rocha Moya, pero su carta no dice eso, su carta dice licencia indefinida, que puede ser hasta el fin de su mandato o mañana. Ya nadie sabe qué podría pasar por la cabeza de Rocha Moya, pero en fin, el caso es que la sesión fue suspendida el lunes y reprogramada casi 14 horas después, mientras siguen abiertas investigaciones de la Fiscalía General de la República contra Rocha Moya o en torno a Rocha Moya y otras personas, además de la acusación presentada el 29 de abril en Nueva York por presuntos vínculos con el crimen organizado, específicamente con el cártel de Jalisco, con el cártel de Sinaloa y específicamente con la facción de los Chapitos. Diputados de oposición denunciaron que la cancelación anterior fue notificada de última hora vía WhatsApp y sin una explicación formal. Decenas de ciudadanos se manifestaron afuera del Palacio de Gobierno para exigir la salida definitiva de Rocha Moya y su grupo político de Sinaloa. Esto es parte de lo que se ha vivido en las últimas horas en Sinaloa.

0: Por cierto, que la presidenta de México ayer confirmó que el FBI mantiene investigaciones contra Rubén Rocha Moya y otras 9 personas mencionadas por Estados Unidos, bueno, más que mencionadas, pedidas directamente por Estados Unidos para ser enviadas a México, digo, a Estados Unidos, de México a Estados Unidos, aunque aclaró que corresponde a la Fiscalía General de la República determinar si existe responsabilidad penal. La presidenta señaló que el Departamento de Justicia de Estados Unidos aún no ha presentado pruebas, dice, que sustenten las solicitudes. Parte de lo que ha dicho una y mil veces.
1: No estoy de acuerdo con lo que hizo, de regresar al gobierno. Lo manifesté. Me pareció lo menos, por decir, imprudente. Porque no es un asunto personal. Es un asunto del gobierno de Sinaloa, de las y los sinaloenses. O sea, ¿qué necesidad? Y que genera, o sea, ¿qué necesidad puede regresar? Nada personal puede estar encima por los intereses del pueblo de Sinaloa.
0: Fausto Corrales Rodríguez, pues colaborador cercano de Melesio Cuen Ojeda, fue vinculado a proceso por encubrimiento relacionado con el homicidio del ex rector de la Universidad de Sinaloa y por falsedad de declaraciones. El juez ratificó la prisión preventiva y fijó 3 meses para la investigación complementaria. Corrales es testigo clave de los hechos del 25 de julio de 2024, cuando acompañó o llevó a Cuen a la finca Huertos del Pedregal, donde el ex rector fue asesinado y el Mayo Zambada fue secuestrado y después llevado a los Estados Unidos. Su audiencia fue privada a solicitud de la Fiscalía General de la República por razones de seguridad nacional, tal como se lo informamos desde la semana pasada. Esta audiencia que ocurrió la semana pasada y que finalmente se decidió, bueno, a petición de la Fiscalía, que fuera a puerta cerrada, tal como ocurrió también con el caso de Fernando Farías, el marino que...

Estamos hablando de que el sistema penal acusatorio instalado en México, pues, debe privilegiar la publicidad, es decir, que se pueda conocer y ver de forma directa lo que ocurre en las audiencias, salvo casos, pues, excepcionales, como lo que está planteando la fiscalía, serían estos. Así que, bueno, pues, ahí están estas audiencias a puerta cerrada de estos casos clave en estos procesos abiertos en México. Y el periodista Eli Martínez, reportero de Noreste, fue privado de la libertad por sujetos armados tras un ataque a balazos contra él y otro comunicador la noche del lunes en Poza Rica, Veracruz. Su compañero logró escapar y la motocicleta de Martínez quedó abandonada. La agresión contra los periodistas ocurrió en la colonia Castones, donde autoridades desplegaron un operativo para localizar al periodista y detener a los responsables en junio. Martínez había pedido protección para periodistas tras el asesinato de Luis Ángel López Valdés en la misma zona. La Fiscalía de Guerrero informó la detención de Jorge Luis N., alias El Choco, señalado como presunto jefe de plaza de los rusos, grupo criminal al que autoridades y reportes periodísticos vinculan con el cártel de Sinaloa por su probable responsabilidad el homicidio calificado de un hombre ocurrido el 21 de agosto en el fraccionamiento Las Playas de Acapulco. Los rusos opera principalmente en Guerrero y Oaxaca, mientras que reportes lo señalan como una facción encabezada a nivel nacional por José Gil Caro Quintero, alias El Chino, familiar del narcotraficante Rafael Caro Quintero. Y una jueza especializada vinculó a proceso y dictó prisión preventiva contra Carla Herrera Castañeda, síndica de Yautepec, Morelos, por su probable participación en el ataque armado ocurrido el 30 de junio durante un fanfest donde se transmitía el partido México-Ecuador. La funcionaria enfrenta acusaciones por homicidio calificado y homicidio calificado en grado de tentativa por un ataque que dejó a 3 personas muertas y 9 personas lesionadas, entre ellas el esposo de una precandidata y una menor de edad. Y Víctor Manuel Amado de León, ex candidato a la alcaldía de Cuautlán del Río, por Encuentro Solidario en 2024, fue asesinado a balazos la madrugada de este lunes 24 de agosto en Mazatepec, Morelos. El cuerpo fue localizado dentro de un vehículo en la colonia Justo Sierra. Otro hombre que lo acompañaba resultó herido. Amado de León ya había sido atacado a balazos en su domicilio durante el proceso electoral de 2024 y se perfilaba para buscar otro cargo en 2027. Hasta ahora las autoridades no han establecido el móvil del homicidio ni si está relacionado con amenazas previas. La Corte Suprema de Estados Unidos respaldó este lunes por 6-3 el intento de Donald Trump de limitar quiénes pueden votar por correo en las elecciones de medio mandato en noviembre. Los jueces levantaron una orden de una corte federal de Massachusetts que bloqueaba parte de las medidas en California y otros 22 estados. La decisión permite a la administración Trump avanzar con la orden ejecutiva, aunque el litigio continuará. Mientras tanto, la Fiscalía General de Nueva York, Letitia James, calificó el fallo como un doloroso revés y advirtió que no será la última palabra. El gobierno de Donald Trump planea revocar miles de visas D1 y D2 a extranjeros que ingresaron a Estados Unidos como visitantes y posteriormente solicitaron asilo, al considerar que podrían haber usado el visado para permanecer en el país. El Departamento de Estado confirmó el plan y señaló que podrían afectar hasta 200,000 personas que desde 2016 solicitaron o tramitan asilo, lo que sería la mayor campaña de revocación de visas en la historia de los Estados Unidos. El secretario general de la ONU, Antonio Guterres, condenó la emboscada contra una patrulla de cascos azules en Sudán del Sur, que dejó 2 militares etíopes

3 muertos y 7 heridos. El convoy se dirigía a Pajut, donde se registran intensos combates entre el ejército de Sudán del Sur y el opositor Ejército de Liberación del Pueblo de Sudán en la oposición. Guterres exigió el respeto a las fuerzas de paz y expresó sus condolencias a las familias de las víctimas. Así que ha condenado esta emboscada contra esta patrulla de los cascos azules que dejó a 2 militares etíopes muertos y 7 personas heridas. De todos esos temas y más estaremos hablando esta mañana. Gracias al público que está escuchando la radio. Gracias por oír las estaciones de Grupo Radio Centro en el país. Gracias a quienes ven y oyen este programa en México, en Estados Unidos, en cualquier parte del mundo, a través de internet, en

0: deportes.
1: Muy buenos días, Carmen Auditorio. La FIFA ya tiene fecha y sede para el sorteo del Mundial Femenino de Brasil 2027. La ceremonia se realizará el viernes 11 de diciembre en el Museo de Arte Moderno de Río de Janeiro, donde se definirán los grupos y el camino que tendrán las 32 selecciones participantes en la primera Copa Mundial Femenina que se disputará en Sudamérica. El sorteo reunirá representantes de las selecciones que ya tienen su boleto al torneo y de aquellas que todavía disputarán su clasificación, además de autoridades, patrocinadores y medios de comunicación. La elección del MAM Río tiene un significado especial para Brasil, ya que el recinto, ubicado a orillas de la Bahía de Guanabara y con el pan de azúcar como parte del paisaje, es uno de los espacios culturales más importantes del país. La sede también busca representar el vínculo entre el arte y el fútbol brasileño, conocido por el llamado futebol arte, una característica que forma parte de la identidad deportiva del país. Después del sorteo, la FIFA publicará una versión actualizada del calendario del torneo, con los partidos de la fase de grupos, las ciudades que recibirán cada encuentro y los horarios. El Mundial Femenino de Brasil 2027 contará con 32 selecciones, 64 partidos y 8 ciudades anfitrionas. La selección brasileña, como anfitriona, debutará el jueves 24 de junio en el Estadio Maracaná de Río de Janeiro. El Maracaná, además, tendrá un lugar especial en la historia de la competencia, ya que se convertirá en el tercer estadio que alberga una final de la Copa Mundial Masculina y una final del Mundial Femenino. Antes lo hicieron el Estadio Rasunda de Solna en Suecia, que recibió las finales de 1958 y 1995, y el Rose Bowl de Pasadena en Estados Unidos, sede de las finales de 1994 y 1999. Las 8 ciudades anfitrionas recibirán al menos 7 partidos, incluyendo como mínimo uno de la fase de eliminación directa. Brasilia, Porto Alegre, Recife y Salvador albergarán encuentros hasta los octavos de final, mientras que Belo Horizonte, Fortaleza, Río de Janeiro y Sao Paulo serán sedes de los cuartos de final. El torneo será histórico porque llevará por primera vez la Copa Mundial Femenina a Sudamérica y se espera que sea la edición con mayor asistencia en la historia de la competencia. 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

0: que anden por ahí siguiendo el programa, saludos. Y a quienes cumplen años, felicidades. Estamos recibiendo un mensaje para felicitar a Eric Jaed Cruz Garduño. Sus papás Araceli y Pedro y su hermano Said le mandan un abrazo. Felicidades por tus 2 años. César Gabriel cumple 2 también y su familia desde San Luis Potosí le manda un abrazo a César Gabriel. Felicidades. Leslie Valdés cumple 7 años y tus abuelitos Gilberto y Rosa le mandan un abrazo. Leslie, feliz cumpleaños. Marco Torres cumple 9 años. Y sus papás y hermana le mandan un abrazo a Marco Torres. Y recibimos un mensaje de Boston para felicitar a Jocelyn Armenta de 12 años. Felicidades, Jocelyn, que tengas un gran día. Felicidades y saludos a Boston. Estamos siguiendo de cerca, bueno, pues todos los mensajes que nos envían de México y de otras partes del mundo para felicitar a los chicos y chicas que están cumpliendo años el día de hoy. Esto es para ustedes. Disfrútenlo.
1: Tal vez hayas escuchado la expresión hacerse el muertito, que significa básicamente disimular, ignorar una situación difícil o no comprometerse en algo para evitar un problema. Y esperamos que no te la hayan dicho a ti. En esta ocasión te hablaremos de uno de los posibles orígenes de este dicho popular y proviene ni más ni menos que de un animal muy especial y que se puede encontrar aquí mismo, en México. Nos referimos al tlacuache, también conocido como zarigüeya. Es el único marsupial que vive en América. Esto quiere decir que es el único que carga a sus crías en una bolsita en su vientre, como lo hacen los canguros en Australia. El tlacuache es un animal que no es peligroso, porque cuando se siente amenazado, no ataca, sino que simplemente se muere. O más bien, finge que se muere. Pero es una muerte falsa tan convincente que engaña a los depredadores más peligrosos. Este comportamiento se conoce como tanatosis, una palabra que viene del griego tánatos, que significa muerte, y osis, que significa proceso. Se trata de un mecanismo de defensa en el animal que finge estar completamente muerto para que los depredadores lo dejen en paz. En realidad no es algo exclusivo del tlacuache, porque hay arañas, serpientes, iguanas y muchas otras especies animales en el planeta que también usan este truco de supervivencia. Pero el tlacuache lo hace con un estilo incomparable. Cuando un depredador lo amenaza, por ejemplo, un coyote, un perro salvaje o incluso un humano, los tlacuaches se tiran boca arriba, se ponen rígidos como una piedra, sacan la lengua de lado dejándola colgando. Abren la boca de par en par como si estuvieran descomponiéndose y detienen su cuerpo de manera casi absoluta. Pero aquí está lo más especial y es que no es solo teatro. Su cuerpo realmente cambia, reduce su respiración y su frecuencia cardíaca y baja su temperatura corporal. Además, segregan un fluido apestoso de sus glándulas que huele a carne descompuesta. Es como si se convirtieran en un cadáver real durante horas y tan creíble que sus ojos ni siquiera parpadean. Los tlacuaches han usado esta estrategia durante millones de años porque es una especie muy antigua. Así que, si alguna vez te encuentras un tlacuache en tu barrio, déjalo tranquilo porque es bueno para el ambiente. Y recuerda que a veces la mejor estrategia de supervivencia no es la más violenta, sino la más inteligente.
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12: Sobre Mexicali, y bueno, pues el consulado de Estados Unidos en Tijuana ha pedido a sus ciudadanos que eviten edificios gubernamentales, que eviten pues estar cerca de instalaciones gubernamentales, que se mantengan atentos al entorno y que sigan las instrucciones de las autoridades mexicanas ante un eventual incidente. ¿De qué están hablando? Pues no está suficientemente claro el asunto. Nuestra colega Bianca Aguirre, de Grupo Radio Centro, está siguiendo de cerca toda esta información y te apreciamos mucho, Bianca, que nos compartas esta información esta mañana. Bienvenida, buen día.
13: Gracias, querida Carmen Auditorio. Así es, muy buenos días. Comentarles que el gobierno de Estados Unidos, tal y como lo refieres, emitió una alerta de seguridad para Mexicali, Baja California, esto tras recibir información sobre posibles amenazas. Como medida preventiva, las actividades del gobierno estadounidense en Mexicali, así como los viajes hacia esta ciudad, fueron suspendidos para este martes 25 de agosto. A través de un aviso, Estados Unidos alertó a sus ciudadanos sobre una posible situación de riesgo y les pidió evitar los edificios gubernamentales en Mexicali. También recomendó que en caso de registrarse algún incidente, busquen refugio y sigan las instrucciones de las autoridades mexicanas. A los ciudadanos estadounidenses se les solicitó además informar a sus familiares y amigos sobre su estado de salud en caso de una emergencia. También mantenerse atentos a las actualizaciones de los medios locales y prestar especial atención a su entorno. Cabe destacar que el aviso no detalla la naturaleza de las amenazas ni tampoco identifica hasta el momento a algún responsable. Y hace unos instantes también comentarte, querida Carmen Auditorio, que la gobernadora justamente Marina del Pilar, bueno, pues acaba de colocar el siguiente mensaje, se los leo textual: mantenemos activos y reforzamos los operativos de seguridad en Mexicali en coordinación con autoridades de los tres órdenes de gobierno. Las acciones de prevención, patrullaje y vigilancia continúan de manera permanente para proteger la tranquilidad de las familias mexicalenses. Ante cualquier emergencia, llamar al 911 o a denuncia anónima al 089. Bueno, pues esto es lo que se sabe hasta el momento, querida Carmen Auditorio, y seguimos a la espera de más información.
12: De más información, pues vaya asunto, porque sí quedan ahí, dejan una alerta, digamos así, una alerta de seguridad y una inquietud respecto a lo que estarían viendo los estadounidenses. El gobierno simplemente informó de esta suspensión de actividades de su personal y de viajes hacia Mexicali y Baja California ante esta pues amenaza o presunta amenaza en la ciudad, según informó el consulado de los Estados Unidos en Tijuana, como lo has informado, y pues emitió esta alerta de seguridad. Así que esto que se publicó ayer, ¿no? Ayer se publicó esto. Esta medida responde a información sobre una amenaza potencial en Mexicali. Por lo tanto, están pidiendo a los ciudadanos estadounidenses, pero los mexicanos estamos oyendo, desde luego, y los de Mexicali más, pidió a los estadounidenses mantenerse atentos y seguir las indicaciones de las autoridades mexicanas. Así que pues ahí están las recomendaciones, Bianca Aguirre, de las cuales hacemos eco para el público que está siguiendo el programa en Baja California. Están pidiendo a los ciudadanos estadounidenses que eviten edificios gubernamentales y que busquen refugio en caso de que ocurra un incidente. Pues, ¿de qué están hablando? ¿Qué tipo de información tienen para notificar a familiares y amigos? Bueno, para notificar a las personas, para que a su vez notifiquen a familiares y amigos sobre su seguridad ante una eventual emergencia y que sigan las instrucciones de las autoridades policiales mexicanas, además de que piden que se monitoreen medios locales para conocer actualizaciones de algo que podría ocurrir, y pues el mensaje es estar atentos al entorno de los ciudadanos en Mexicali, Baja California, mientras permanece vigente la alerta que se lanzó el día de ayer en el consulado o desde el consulado de Estados Unidos en Tijuana. Así que estaremos al pendiente. Bianca Aguirre, gracias por contarnos esta mañana. Muy buenos días.
13: Gracias a ti, querida Carmen. Estamos al pendiente. Muy buenos días.
12: Un abrazo, Bianca Aguirre. Gracias a Grupo Radio Centro que nos comparte esta información. Y sí, como dice Bianca, la gobernadora de Baja California, Marina del Pilar Ávila Olmeda, pues informó que los operativos de seguridad de Mexicali se mantienen activos y que fueron reforzados en coordinación con autoridades de los tres órdenes de gobierno. Mantenemos activos y reforzamos los operativos de seguridad en Mexicali en coordinación con autoridades de los tres órdenes de gobierno, publicó en su cuenta de X. Así que hay labores de prevención, de patrullaje, de vigilancia, que continúan de manera permanente, y pidió la gobernadora pues a la población utilizar los números de emergencia, el 911 y el 089, para denuncias anónimas en caso de necesitarse. Así que pues miren, lo más reciente que se ha visto en Baja California, lo más cercano que hemos visto de información delincuencial, es lo que aquí mismo le reportamos, el decomiso de 120 kilos de pastillas de fentanilo, equivalente a más de 4 millones de dosis, durante un cateo en un inmueble de Mexicali, vinculado presuntamente al grupo delictivo Los Rusos. Esto lo acabamos de reportar. El secretario de Seguridad y Protección Ciudadana, Omar García Harfuch, informó apenas el 20 de agosto que el operativo derivó de un intercambio de información con la DEA. Ese mega operativo de fentanilo contra el fentanilo, que implicó más o menos 4 millones de dosis de fentanilo, 120 kilos de pastillas de fentanilo, una locura de comiso, una locura de comiso. García Harfuch dijo que esto fue posible gracias al intercambio de información con la DEA. así como de labores de inteligencia e investigación realizadas por autoridades mexicanas. El cateo efectuado en el fraccionamiento Hacienda del Bosque. En ese cateo también fueron asegurados un arma corta, un cargador, una motocicleta y un vehículo. Ahí participaron elementos de la Fiscalía General, de la Defensa Nacional, de la Secretaría de Seguridad y Protección Ciudadana y corporaciones estatales. En ese momento no se informó de personas detenidas. Se habló de este mega decomiso. Los rusos han sido identificados por autoridades de México y Estados Unidos como una célula vinculada con los cárteles de Sinaloa, con el cártel de Sinaloa, y alineada a la facción de los Mayos. La DEA identifica a Juan José Ponce Félix, alias El Ruso, como el líder de la organización y sostiene que el grupo controla el corredor de tráfico de drogas de Mexicali. La agencia estadounidense señala a esa estructura por su participación en el traslado de fentanilo, metanfetamina, cocaína y heroína desde México hacia los Estados Unidos. Desde septiembre del 25, la DEA ofrece una recompensa de hasta $5 millones por información que conduzca al arresto o condena de Ponce Félix. En marzo pasado, el Gabinete de Seguridad mexicano informó de la detención de 12 presuntos integrantes del cártel de los rusos, tras cateos realizados en Baja California, Sonora y Sinaloa. En julio, el Ejército y la Guardia Nacional aseguraron en San Luis Río Colorado, Sonora, 81 armas de fuego y 274,800 cartuchos que, de acuerdo con la Secretaría de la Defensa Nacional, pertenecían a esta célula de los rusos. Por su parte, el Departamento del Tesoro de los Estados Unidos sancionó en septiembre de 2025 a Ponce Félix y a los Mayos y describió a los rusos como su principal brazo armado de control o con control de rutas en Baja California. Este sería a grandes rasgos el contexto que le podemos ofrecer esta mañana, pues para tratar de entender a qué se refiere el gobierno de Estados Unidos a través de su consulado en Tijuana, pues a lanzar precisamente esta alerta a los ciudadanos de Estados Unidos que estén en Mexicali. ¿Qué tipo de cosa están esperando que podría pasar? Pues, como digo, lo más reciente, lo más cercano que estamos viendo en este momento respecto a eventos de alto impacto en este lugar de la República que es Baja California, pues esto que le menciono y que tiene que ver con este decomiso gigantesco de fentanilo ocurrido hace apenas unos pocos días, de lo cual informó ampliamente el secretario de Seguridad y Protección Ciudadana, Omar García Harfuch. Así que bueno, pues estaremos al pendiente de lo que pudiera ocurrir, que esperemos que no quede más que en una alerta, que no se cumpla ningún asunto que requiera que la sociedad y que la población se tenga que movilizar o colocar en esta circunstancia, pues que está pues aquí prevista como una posibilidad por parte del consulado de Tijuana de los Estados Unidos. Así que estaremos al pendiente y ya le iremos informando. Nuestro colega Jesús Velázquez de Grupo Radio Centro nos comparte información de en qué punto va el caso de Fausto Corrales, si lo vincularon a proceso o no, después de larguísima audiencia judicial que tuvo lugar desde el inicio cuando fue detenido este personaje clave que, bueno, pues colaboró con el ex, bueno, a ver, hijo de un ex rector de la Universidad de Sinaloa, colaborador cercano del ex rector de la Universidad de Sinaloa que fue asesinado cuando fue secuestrado y llevado a Estados Unidos el Mayo Zambada. Fausto Corrales fue detenido y esto pues es un evento muy relevante, por cierto, previo a la licencia, primera licencia que pues liberó o dejó de cumplir el señor Rubén Rocha Moya, interrumpió su licencia, pues coincidentemente cuando fue detenido Fausto Corrales, aunque después movilizó toda una ola de rechazo a haber vuelto al gobierno por unas horas y volvió a pedir licencia Rubén Rocha Moya, y ahora estamos esperando que el Congreso decida quién toma el interinato en el gobierno de Sinaloa. Interinato porque no renunció definitivamente, eso no dice su carta. Su carta es una carta de licencia indefinida y eso es cualquier momento, en cualquier momento podría regresar o hasta que termine su mandato, no se sabe con precisión. Lo que dice su carta es licencia indefinida. Bueno, el regreso de Rochamoya al gobierno, así fuera por unas horas, se dio justamente después de que se detuvo a Fausto Corrales, un testigo clave de lo ocurrido con el caso del Mayo Zambada y del hijo del Chapo Guzmán. Lo dejo como dato y Jesús Velázquez nos cuenta en qué punto estamos con el personaje. Buenos días, Jesús, saludos a Radio Centro.
14: Carmen Auditorio, muy buenos días. Aquí déjame informarte que un general vinculó proceso a Fausto Corrales Rodríguez por los delitos de
12: Te escuchamos fatal, Jesús, perdónanos, déjanos cortar la comunicación para volver a hacer la llamada y que podamos escucharte con claridad porque nos está escuchando muy bien, que digamos. Y bueno, pues vamos a escuchar a Jesús Velázquez con más detalles sobre lo ocurrido por parte de la justicia. Al final de cuentas, se pidió por parte de la Fiscalía General de la República que se le vincule a proceso y bueno, pues ya nos confirmará qué pasó Jesús Velázquez en un instante más sobre este importante personaje. Porque, bueno, es una de las piezas clave, entre otras cosas, para tener mayor nitidez de lo que ocurrió cuando se intentó hacer pasar como un asesinato en una gasolinería, como si le hubieran querido robar su camioneta al exrector de Sinaloa, versión que se cayó de inmediato. Los periodistas, la información, lo grotesco del intento o de la intentona, pues hizo que incluso despidieran a la fiscal. No se abrió, hasta donde entiendo, una investigación sobre la fiscal y qué papel jugó, pero le costó el puesto a la fiscal aquella intentona de engañar a la sociedad mexicana de que Héctor Melesio Cuen habría sido asesinado en una gasolinera, y esto, bueno, no se sostuvo ni de broma. Este personaje detenido ahora, Fausto Corrales, iba con él, él lo acompañó, era su colaborador, él lo llevó, en pocas palabras, al lugar donde estaba el Mayo Zambada y los que estuvieron, y el hijo del Chapo Guzmán, y después, pues, dio una versión que no correspondía con lo que realmente ocurrió. Ahora es detenido, ya fue detenido, y ahora la pregunta, Jesús, es si fue o no vinculado a proceso Fausto Corrales. De regreso contigo, Jesús, gracias por estar aquí.
14: Así es, Carmen Auditorio. Un juez federal vinculó a proceso a Fausto Corrales Rodríguez por los delitos de encubrimiento y falsedad de declaraciones ante autoridades de Procuración de Justicia. El juzgador Mario Lizondo Martínez ratificó la medida cautelar de prisión preventiva justificada y fijó un plazo de 3 meses para el cierre de la investigación complementaria. Corrales Rodríguez enfrentará su proceso recluido en el Centro Federal de la Adaptación Social número 1, el Altiplano. Y bueno, de acuerdo con la investigación, Fausto Corrales es identificado como testigo clave del secuestro de Ismael el Mayo Zambada y del asesinato de Héctor Melesio Cue Ojeda, ocurrido el 25 de julio del 2024. Cabe destacar que los delitos por los que se le acusa no son considerados graves ni ameritan prisión preventiva oficiosa, sin embargo, el agente del Ministerio Público solicitó esta medida cautelar. Y bueno, es así como este personaje es vinculado al proceso, y será en 3 meses lo que se llevará a cabo este cierre de investigación para que se continúe su proceso y sabemos cuál será su situación legal. Carmen.
12: Pues ahí está Jesús Velázquez, gracias por contarnos de esta información y seguiremos cerca el proceso pues en contra de Fausto Corrales. Veremos qué información pues se aporta. Fue una audiencia a puerta cerrada, ¿cierto?
14: Así es, esto debido a que el agente del Ministerio Público solicitó que fuera cerrada por una medida por un tema de carácter de seguridad nacional.
12: Pues ahí está esta historia de la cual seguiremos hablando. Déjame hacer un alto, Jesús, con este tema para preguntarte de otro asunto importante en términos noticiosos. Estamos viendo que la Suprema Corte de Justicia de la Nación aplazó el análisis del caso Grecia Quirós, la actual presidenta municipal de Uruapan y viuda de Carlos Manso, el alcalde que fue asesinado, como sabemos. ¿En qué punto va?
14: Así es, Carmen, como bien mencionas, la Suprema Corte de Justicia de la Nación aplazó a analizar la acción de inconstitucionalidad 69/2026 promovida por el partido Movimiento Ciudadano contra diversas reformas al Código Electoral de Michoacán que imponen restricciones a las candidaturas independientes. Durante la sesión en el pleno del máximo tribunal, el ministro oponente Arístides Guerrero García señaló que a petición de sus homólogos dejaba en lista este asunto a resolver. Si te parece, escuchemos parte de lo que dijo el ministro Arístides Guerrero.
15: Gracias, secretario. Creo que había una petición específica aquí. Ministro Arístides Rodrigo Guerrero, tiene la palabra.
16: Sí, gracias, presidente. También atendiendo a diversas notas que he recibido mis colegas ministras y ministros, dejar en lista este asunto.
14: Carmen, comentarte que afuera de la corte, la alcaldesa de Uruapan, en Michoacán, Grecia Quiroz García, esposa del exalcalde asesinado Carlos Manso Rodríguez, hizo un llamado a los ministros para que analicen a fondo este proyecto, el cual dijo podría afectar a las candidaturas independientes. También aseguró que la reforma electoral no solo afecta su posible candidatura o al movimiento independiente del sombrero, sino a cualquier ciudadano que pretenda competir. Bueno, escuchemos.
17: Debe de haber justicia en todos los sentidos, así que nosotros esperemos que los ministros puedan revisar muy bien el tema y que realmente no afecten, no al movimiento independiente del sombrero, no a Grecia Quiroz, porque yo lo decía la primera vez que vine, afecta pues a todos los ciudadanos que quieren organizarse para construir una candidatura independiente, es una limitante que le ponen a los ciudadanos, no a mí.
14: Mientras ser cuestionada sobre el proyecto, manifestó que ojalá los ministros estén valorando el tema con justicia, equidad, democracia y soberanía. También aseguró que no está obsesionada con ocupar un cargo público. Carmen, la información crece.
12: Pues aprecio mucho esta información. Entonces se pospone el tema de Grecia Quiroz en la Corte Suprema.
14: Así es, Carmen, se pospone y bueno, será más adelante cuando vuelva a estar en esta lista para que sea analizada en el pleno del máximo tribunal.
12: Pues estaremos al pendiente porque ha empezado a circular información. Los colegas de Milenio han tenido una cobertura importante sobre las declaraciones del hermano de Carlos Manso, el alcalde asesinado, y de la persona que fuera secretaria particular de Carlos Manso, Yesenia Méndez, que está pidiendo que se investigue el vínculo que presuntamente mantenía Grecia Quiroz con Samuel N., un hombre que ha sido señalado por presuntamente filtrar información del alcalde de Uruapan al Cártel Jalisco. Es un elemento bastante preocupante lo que se ha dado a conocer sobre esta declaración del hermano de Carlos Manso y de la persona que fuera secretaria particular del propio alcalde, pues señalando un presunto vínculo de la hoy viuda y presidenta municipal Grecia Quiroz con este personaje de identificación Samuel N. Samuel N. está siendo investigado por haber presuntamente filtrado información al Cártel Jalisco Nueva Generación. Y bueno, pues es un ingrediente noticioso que ha surgido en estas últimas horas y días, y habremos de estar al pendiente del asunto. Probablemente, solo digo probablemente, sea un elemento que está considerando la Corte Suprema para analizar.
14: Así es que nosotros seguiremos pendientes de toda esta situación que se ha dado después del asesinato de Carlos Manso, y que, bueno, ha generado que su esposa tome este cargo como alcaldesa de Uruapan en Michoacán.
12: Estaremos al pendiente. Gracias, Jesús Velázquez, por estar aquí y buenos días.
14: Muy buenos días.
12: Buenos días, pues sí, como digo, quien ha hecho una cobertura amplia al respecto ha podido entrevistar incluso al hermano de Carlos Manso, es el diario Milenio que ha publicado que están pidiendo investigar esta presunta relación entre Grecia Quiroz y Samuel N., el exfuncionario municipal que habría filtrado información sobre Carlos Manso al Cártel Jalisco Nueva Generación. Pues estaremos al pendiente. También seguimos cerca lo que dijo Grecia Quiroz afuera de las instalaciones de la Corte Suprema. También vimos, por cierto, que tuvo un encuentro, no tengo exactamente la fecha, pero se dio a conocer una fotografía de Grecia Quiroz con Omar García Harfuch. En fin, estamos con informaciones que están surgiendo en estos últimos días y horas en torno al proceso de investigación del asesinato del exalcalde de Uruapan.

El Congreso reprogramó para las 8 de la mañana de este día martes. En unos minutos más empezará la sesión en la que se votará a la persona que ocupe de manera interina la gubernatura del estado tras la nueva licencia de Rubén Rocha Moya. Pues el jaloneo ha de estar a todo lo que da. Desde luego, la apuesta y la expectativa es que quien llegue al interinato, quien tome el lugar de Rubén Rocha Moya, pues no sea parte de su equipo político, o sea, parte del entorno político, como ocurrió con la gobernadora interina anterior. Vamos a ver quién decide el Congreso que quede en lugar de Rocha Moya. Y bueno, pues la sesión había sido originalmente convocada para ayer lunes, después de que la Diputación Permanente aprobó el domingo la nueva solicitud de licencia para Rocha Moya por tiempo indefinido. Sin embargo, a primera hora de la mañana se informó que la reunión quedaba pospuesta hasta nuevo aviso. De acuerdo con la información disponible, la nueva convocatoria fue emitida alrededor de las 21:30 horas de ayer lunes, después de casi 14 horas desde el anuncio de la suspensión. Antes de que la designación sea sometida al Pleno, la Comisión de Puntos Constitucionales y Gobernación deberá analizar el perfil y emitir, o los perfiles, y emitir la propuesta correspondiente. El órgano legislativo, que está integrado por Juana Minerva Vázquez González, César Ismael Guerrero Alarcón, Rita Fierro Reyes, Areli Berenice Ruiz López y Jorge Antonio González Flores. La comisión fue convocada para reunirse antes de la sesión del Pleno, que fue programado formalmente a las 8 de la mañana del día de hoy. La persona designada deberá obtener la mayoría absoluta de los presentes, es decir, 50% más uno, y posiblemente ocupará la gubernatura hasta la conclusión del periodo de la actual administración, el 31 de diciembre de 2027. Bueno, eso podría ocurrir o no. La licencia pedida es una licencia indefinida. Rocha Moya informó el pasado viernes, retornó por unas horas el pasado viernes a la gubernatura de Sinaloa, después de permanecer 112 días separado del cargo con licencia. Su regreso generó cuestionamientos de distintos actores políticos, entre ellos de la propia presidencia, quien, sin mencionar directamente al gobernador, advirtió que ningún interés personal puede estar jamás por encima de los intereses del pueblo y de la nación. Y eso, pues, entiende que fue entendido por Rocha Moya y volvió a pedir licencia. Morena y Gobernación también se deslindaron de la decisión de Rocha Moya y la calificaron como una decisión personal, al tiempo que señalaron que las investigaciones de la Fiscalía General de la República sobre el gobernador y otros funcionarios permanecen abiertas. Tras las críticas, Rocha Moya volvió a solicitar licencia con carácter indefinido apenas un día después de su regreso al cargo. Hay que recordar que el pasado 29 de abril de 2026, la Fiscalía de Distrito Sur de Nueva York presentó una acusación contra Rocha Moya y otros 9 funcionarios y exfuncionarios estatales por presuntos vínculos con la facción de los Chapitos del Cártel de Sinaloa. De acuerdo con la acusación presentada por la Fiscalía, los implicados habrían mantenido acuerdos con los Chapitos para facilitar el tráfico de drogas hacia Estados Unidos a cambio de respaldo político, ojo, durante el proceso electoral de 2021. La elección en México de 2021 es un tema clave en toda esta trama. No solo de Sinaloa, pero especialmente Sinaloa, dado que Estados Unidos le ha puesto el ojo a Rocha Moya y a los otros 9, 2 de los cuales ya se entregaron. El documento señala que presuntamente existió una narconómina operada por la organización criminal para beneficiar a funcionarios estatales, en todas cosas. Así que está ahí, conocida desde el pasado 29 de abril de 2026, esta acusación contra Rocha Moya por parte de la Fiscalía de Distrito Sur de Nueva York. Así que bueno, estamos a la espera de que en unos minutos más inicie la sesión en el Congreso de Sinaloa para ver a quién nombran como el interino de Rubén Rocha Moya en la gubernatura de Sinaloa.

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1: Económicas y financieras, no solo en contra del gobierno iraní, de ahí vienen las críticas en el Congreso, sino que afectarían a países con los cuales Estados Unidos podría enfrascarse en una guerra similar, es decir, de reciprocidad en sanciones económicas y financieras. El secretario del Tesoro de los Estados Unidos dio a conocer a través de las acciones de la Oficina para el Control de Bienes Extranjeros, la OFAC, que es muy común que aplique sanciones, por ejemplo, conocidas en México a los narcotraficantes y empresas que lavan dinero para el crimen organizado, pues ahora lo hizo en contra de 60 entidades de Irán, varias personas ligadas al gobierno y del gobierno iraní, y a múltiples empresas encargadas del transporte marítimo de petróleo y otros productos de Irán. Dice el Departamento del Tesoro que esto va a cortar la vena que lleva vida financiera a Irán y lo van a orillar a la ruina. De hecho, está llamando paria a la estrategia o a Irán, aunado a la estrategia de ahorcamiento económico y financiero, porque el gran problema, y si tú lees todo el documento que dio a conocer el Departamento del Tesoro, encontrarás que el punto clave sigue siendo la disputa por el control del Estrecho de Hormuz, el petróleo, siempre el petróleo para los Estados Unidos. Y es que Trump había asegurado que con el bloqueo naval del Pentágono, el Estrecho de Hormuz estaba bajo la mano de su gobierno. Se habla de que también empresas cibernéticas de seguridad que apoyan al terrorismo, como la de Irán, que se le conoce como MOIS, va a ser afectada porque le rompen entradas cruciales financieras. Ahora bien, acusa, Carmen, a países de llevar a cabo acciones financieras fantasma. Es decir, como si estuvieran lavando dinero procedente de la venta del petróleo. Y aquí entran países aliados como Emiratos Árabes Unidos, Hong Kong, que no es un país, pero siempre ha sido defendido por Estados Unidos, China, Singapur, Suiza y varias naciones de Europa. La advertencia que el día de hoy le están haciendo los congresistas republicanos y demócratas a Trump es que si está tomando en cuenta las acciones que va a tomar, por ejemplo, China en contra de los Estados Unidos, tomando en cuenta que la gran nación asiática es el principal cliente del petróleo de Irán. Estados Unidos le ha decomisado miles de millones de dólares a Irán que tenía en cuentas bajo la jurisdicción de Estados Unidos de la venta de su petróleo cuando empezó la guerra. Bueno, ahora lo que dice el documento del Departamento del Tesoro es que no le van a dar un solo dólar de vuelta y que además le van a confiscar el dinero a empresas de estos países. Cifra Shipping International, Vienna Shipping.
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1: Comerciales. Y le están advirtiendo que no solo espera a Estados Unidos represalias de los países afectados, sino también posiblemente que está dañando notablemente a compañías estadounidenses ligadas al transporte legítimo de petróleo y otros productos en Asia y Europa. Acorralado está Trump, Carmen, no puede resolver la guerra bélicamente y abre otro frente con Irán, ahora financiero y económico, pero no va a afectar solamente a la nación persa, sino a países aliados importantes en este momento para la economía de Estados Unidos, que sigue siendo el talón de Aquiles de los republicanos, por el miedo que tienen a perder la mayoría representativa en el Congreso en los comicios del martes 3 de noviembre, Carmen.
2: Tremendo, tremendo, pues es que sí, estamos sí en una perspectiva donde, bueno, claramente Donald Trump no calculó lo que estaba haciendo cuando lo decidió.
1: No, y el Departamento del Tesoro se ve que siguió la línea que le dio el presidente, diciéndole esto va a afectar las finanzas de la Guardia Revolucionaria de Irán al gobierno iraní, sin tomar en cuenta tal vez que a las empresas que señala, de alguna manera directa o indirecta, están ligadas también a sistemas de transporte internacional de empresas de los Estados Unidos. Pero, sin tomar en cuenta, ¿tú crees que China, que siempre le ha respondido a Estados Unidos en los últimos años, especialmente con Trump, de tú a tú, se va a quedar con los brazos cruzados?
2: China rechaza la ofensiva de carácter económico, claro, financiero. China ya se manifestó directamente pues rechazando lo que está haciendo Estados Unidos contra Irán.
1: Porque además los está acusando a través de estas empresas de ser un frente para que Irán pueda evadir sanciones que le han impuesto a través de los años por el tema de desarrollo de energía nuclear. El documento del Departamento del Tesoro del día de ayer lo dice, Carmen, pero cuando se llega al punto de las sanciones financieras, y ya habla de la cibernética, y ya habla de las tácticas de estas empresas de transporte petrolero, encuentras que el atorón o la molestia de Trump, más allá de que no, o subestimó el poder de respuesta bélico de Irán, es que no puede controlar el flujo petrolero en el Estrecho de Hormuz. Sigue siendo el Estrecho de Hormuz. Voy a hacer una analogía de lo que decía Clinton. Clinton decía, para términos electorales, es la economía, estúpido. Trump lo que dice es el petróleo, estúpidos. ¿Qué hizo con Venezuela? ¿Qué está haciendo con Irán?
2: Pues sí, el petróleo, que por cierto, pues el petróleo, según informaciones de los últimos minutos, el petróleo de Texas estaría bajando 3.25%, por cierto, el dato que se da ahorita en los indicadores financieros y económicos internacionales. Pues el petróleo es el petróleo, como tú dices, ¿no? Y para Estados Unidos lo principal.
1: Y para Trump, sobre todo, ¿no? Para Trump, que sus estrategias, lo de Venezuela, a ver dónde hay un cambio democrático, dónde hay tema de elecciones.
2: No, sí, el petróleo, sí, tremendo.
1: Y a cada rato habla de las ganancias que le está generando a Estados Unidos, según él, en miles y miles de millones de dólares el petróleo venezolano. No he visto, Carmen, y perdón aquí si se me fue, cómo abrió la bolsa de valores de Estados Unidos, Wall Street.
2: Hay que
1: verlo
2: ahorita.
1: Supongo que las transacciones del petróleo no son tan favorables el día de hoy. Desde ayer por la tarde, cuando el Departamento del Tesoro dio a conocer el tipo de sanciones que estaba imponiendo, había un incremento en el precio del crudo, porque pues, era lógico que esto iba a tener una repercusión importante a nivel global, tomando en cuenta pues el rechazo de los países, ¿no? Suiza, que es un país, digamos, que no se mete con nadie, va a ser afectado notablemente. Hong Kong, que es el punto de disputa político que tiene siempre Estados Unidos con China, se verá afectado. Entonces, me parece que sí fue desmesurada la decisión de Trump, no midieron las consecuencias. Bueno, Trump no mide las consecuencias, siempre recula, Carmen. Trump always chicken out. Trump siempre se raja. Y bueno, a esto agrégale el pleito con Canadá. Vamos a ver en qué termina todo esto. Yo creo que quienes están afilando los colmillos, los dientes y todo lo demás, electoralmente hablando, son los demócratas. Y bueno, las corridas de toros también se ven desde las tribunas, así es que vamos a ver qué
2: desde
1: es lo que
2: la
1: pasa
2: también.
1: Sí, qué es lo que pasa electoralmente, porque en estos momentos en Washington todo se mide así, con lo que vaya a ocurrir en las urnas el martes 3 de noviembre. Y agrégale que hoy amaneció otra vez Trump enojado con Canadá.
2: Bueno, está muy enojado con Canadá, 50% de aranceles, una cosa tremenda.
1: Sí, sí, una cosa tremendísima, pero además pues ya volvió a escribir en Truth Social, menospreciando a Canadá otra vez como país, como estado. Dice que ya no es ni un estado y que a su manera de exagerar, pues los canadienses tienen aranceles de hasta el 400% en contra de los Estados Unidos, a los sectores de Estados Unidos, algo que lo que pretende es tratar de intimidar, pero pues hoy, si tú lo lees, los medios de comunicación en Estados Unidos, aliados, si no hay aliados de la política de Trump, destacan la posición de desafío de Mark Carney, el primer ministro de Canadá, que pensó el mandatario estadounidense que iba a claudicar o agachar la cabeza. No. Y le respondió de tú a tú, dólar por dólar.
2: Dólar por dólar. Oye, después del histórico discurso de Carney en Davos, Suiza, que recordamos y que fue una pieza muy impresionante, una postura respecto a lo que está ocurriendo en el mundo, bueno, difícil imaginar que Carney se iba a agachar.
1: Sí, sí. Y además, dice, por ejemplo, hoy te leía una parte del artículo que viene en el Washington Post, que la popularidad de Carney a nivel mundial, pues sí, por este desafío a Trump, creció enormemente. Y es que, pues hasta ahora, Carmen, han sido muy pocos. Bueno, China, por ser el gran coloso económico en el planeta, ¿no?
2: Solo China y Carney.
1: Pero personal a personal, sí, claro. China se mide a otros niveles.
2: China es un gigante y se mide de otra manera, totalmente.
1: Sí, sí. Yo creo que hasta Trump le tiene bastante respeto a China y lo ha dicho. Pero en el caso de Carney, ¿te acuerdas que decía les conviene más a los canadienses que se conviertan en el estado 51 de la Unión
2: bueno,
1: Americana?
2: Bueno, no lo decía, lo sigue diciendo, lo dijo apenas, lo dijo ayer cuando sí. Dice
1: bueno,
2: que
1: ahora se... dice que ya no es ni estado.
2: No, imagínate. Es que dice que quiere que lo traten como un estado sin serlo.
1: Sin serlo, por eso.

0: que Trump no mide las consecuencias y su manera de ser, su arrogancia, sus ínfulas imperiales, en estos momentos, pues tiene arrinconado a su partido, al republicano, que estos sí están midiendo electoralmente lo que les puede pasar el 3 de noviembre. Creo, Carmen, y esto es, lo estaba pensando hace unas horas, que las elecciones de noviembre que se vienen aquí, las intermedias, yo creo que van a ser las más importantes en este país, por lo menos de los últimos 30 años.
1: Pues sí, sin duda, de acordísimo, se juega muchísimo en esas elecciones intermedias, muchísimo. Y hablando de Canadá y de Carney, hay que decir que ya el propio primer ministro había anunciado que después de ayer, hoy se espera que anuncie los aranceles o los nuevos aranceles dólar por dólar, pues en respuesta a lo que ha decidido el gobierno de Donald Trump. Así que hoy puesta la atención en Canadá, porque ya pues el gobierno canadiense, incluso ayer por la noche, ya con los propios responsables de los ministerios de trabajo, de finanzas, de industria y el equipo de Carney, pues van a ofrecer una conferencia de prensa el día de hoy. Ayer se adelantó pues por la noche que hoy se ofrecería ya esta conferencia de los ministros para dar a conocer los nuevos aranceles en respuesta directamente a los aranceles de Estados Unidos. Así que estaremos al pendiente para ver cómo expone el gabinete de Carney, el equipo de trabajo de Carney, los detalles de cómo van a cobrar dólar por dólar, arancelariamente hablando, a los Estados Unidos. Y pues nos preguntamos qué va a pasar en general con la relación de América del Norte con el libre comercio, porque hay un tratado que tiene su lógica, tiene sus mecanismos, está firmado en los términos que está firmado, pero esta parte de rispidez tan fuerte entre dos de los tres socios de América del Norte, pues de una u otra manera México tiene que poner atención, evidentemente.
0: No, tiene que estarlo mirando con lupa.
1: Con lupa.
0: El futuro del T-MEC es importante para los tres países. Eso hay que decirlo, estamos hablando desde 1994, Carmen, las tres economías norteamericanas están ya muy en matrimonio, digámoslo así, desde entonces a la fecha, y querramos o no, mexicanos, canadienses y estadounidenses, varios sectores de las economías de las tres naciones se ven beneficiadas, otras afectadas también por la mano de obra barata, por el abuso en términos laborales, en fin, hay pros y contras siempre en todo, pero deslindarnos ya económicamente los tres países va a ser muy complicado. Más allá de la política, los efectos macroeconómicos en las tres naciones serían muy graves. De ahí que es importantísimo el ver hasta dónde llega esta disputa entre Canadá y los Estados Unidos, porque ante todo eso está pendiente la revisión o renegociación, no sé cómo le digas tú, del T-MEC, que había evolucionado entre México y Estados Unidos, avanzado, pese a que Trump dice un día sí y otro no. Se venía la etapa con Canadá y luego las negociaciones trilaterales. Así es que, sí, pendientísimo México de todo esto, porque si no le sale algo bien a Trump, ya conocemos que luego busca piñatas para desahogar su coraje, sus caprichos, o como tú quieras llamarles.
1: Ahí está, seguiremos cerca de todo esto. Jesús Esquivel, como siempre, gracias. Buenos días y un abrazo. Hasta la próxima.
0: Abrazo, Carmen. Buenos días.
1: Buenos días. Pues sí, quedamos al pendiente en el caso de Canadá, del anuncio que se haga el día de hoy. El viernes se acabó, el viernes pues se declaró que no habían llegado a un acuerdo. Canadá y Estados Unidos fracasaron en sus negociaciones para lograr un acuerdo que evitara estos aranceles que está lanzando Donald Trump de 50% por parte de la administración de los Estados Unidos a una serie de productos, un conjunto de productos canadienses. El monto que se calcula de las afectaciones a estos productos canadienses es del orden de 20 mil millones de dólares. es un porcentaje casi del 6% de las exportaciones totales de Canadá hacia los Estados Unidos. Más o menos es el cálculo que se hace, más o menos un 6% de las exportaciones totales. Y bueno, pues lo que está diciendo Trump desde ayer es que, va a elevar la apuesta a un conjunto

De productos del sector automotriz de Canadá y que esto lo hará ya el año que entra. Estamos hablando de que esto sería pues ya una dimensión muy fuerte de Estados Unidos contra Canadá, porque son los 50% de aranceles a estos productos valorados en unos 20 mil millones de dólares, y anunciando que en el 27 pues volverá a la carga con otros aranceles contra Canadá. Estamos hablando de que ya tiene una tasa arancelaria específica que ahora se ve incrementada en 50%, y pues ha dicho Carney que si te atacan pues significa que estás en guerra, en este caso en guerra comercial. Y pues veremos qué anuncia hoy, como lo ha ya anticipado el gobierno canadiense, qué tipo de medidas, no solo arancelarias, sino medidas de apoyo a las empresas canadienses que se van a ver afectadas por esta circunstancia en tiempos difíciles, como les llama el gobierno de Carney. Así que habrá apoyo de algún tipo a las empresas en un contexto de esta índole que se está viviendo en estos momentos. Así que es un día importante porque va a haber anuncios de apoyo a las empresas y a los y las trabajadoras de Canadá, empresas y trabajadores en estos tiempos difíciles. Va a ser lo que anuncie el gobierno canadiense el día de hoy.

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1: Saludo de nuevo a nuestro colega Jesús Velázquez de Grupo Radio Centro con más información. Hola, Jesús. Buenos días, gracias por estar aquí de nuevo. Y bueno, pues se cortó la comunicación. Tic. Discúlpame, Jesús Velázquez, estaremos con él en cualquier momento, pero bueno, le adelanto que estaremos siguiendo de cerca el tema de Catepec. Ayer se dio un debate en la Corte Suprema, en donde la Corte pues otorgó protección a habitantes de Catepec. Por cierto que se dio un cierto debate respecto a si le tocaba o no a los ministros de la Corte resolver tal cosa, o le tocaría mejor, en todo caso, al Ejecutivo del Estado. Bueno, Jesús Velázquez nos cuenta. De nuevo, Jesús, gracias por estar aquí.
2: Así es, Carmen, comentarte que la Suprema Corte de Justicia de la Nación otorgó la protección de la justicia a más de 700 personas habitantes de la quinta zona de Catepec, Estado de México, para que se les suministre agua de calidad. Por mayoría de votos fue aprobado el proyecto del ministro presidente Hugo Aguilar Ortiz, quien propuso declarar fundado el recurso de revisión al considerar que la parte quejosa cuenta con interés legítimo al ser un municipio catalogado como zona de atención prioritaria. Señaló que en el fondo del asunto, el juzgador no analizó la omisión de dar mantenimiento hidráulico, las fugas de agua, la ausencia de medidores, problemáticas de robo de agua, explotación y perforación de diversos pozos, así como la calidad del uso hídrico. Si te parece, escuchemos al ministro presidente Hugo Aguilar Ortiz.
3: Se propone ordenar que se suministre sin restricciones 100 litros de agua potable diariamente y de calidad a cada persona quejosa, preferentemente a través de la red hidráulica y sin sujetarlo a condición de pago alguno. Asimismo, el organismo público descentralizado correspondiente debe acreditar que los trabajos que realiza respecto a los pozos se ajustan a las normas oficiales respectivas. Además, se plantea vincular a autoridades estatales para que brinden apoyo técnico, asesoría y auxilio al referido organismo y que reporten la vigilancia que realizan sobre las autorizaciones que le han dado.
2: El ministro presidente del máximo tribunal recomendó implementar un programa de infraestructura hídrica que prevea diagnósticos de la red, un reporte de las fugas y un cronograma para efectuar las labores necesarias para el correcto funcionamiento, o establezca alternativas con estudios de ingeniería especializados para dar solución a la problemática de escasez de agua en el municipio de Catepec. Carmen, auditorio, la información que les tengo.
1: Gracias por informarnos, Jesús, gracias y buenos días.
2: Muy buenos días.
1: Buenos días. Y bueno, tenemos esta información que nos presenta nuestro colega Sebastián Barragán. Mire usted, que detuvieron en Estados Unidos a un personaje, exfuncionario del gobierno de Sinaloa, con una cantidad de pastillas de fentanilo de miedo. Sebastián, cuéntanos. Buen día.
4: Ricardo Verduzco pasó de dirigir el deporte en Guasave a enfrentar un juicio por tráfico de fentanilo en Estados Unidos. Durante años fue un rostro conocido en Sinaloa. Se destacó como promotor de béisbol infantil y también en actividades de ciclismo. Entre 2022 y 2024 fue director del Instituto Municipal del Deporte en Guasave. De ahí saltó a la Coordinación de Alto Rendimiento del Estado, esto ya durante la administración de Rubén Rocha Moya. Sin embargo, ahora una investigación del FBI en Utah frenó su carrera pública. Luego de realizar una compra controlada de narcóticos, los agentes federales consiguieron una orden de cateo. El 12 de agosto de 2026 ingresaron a su habitación de hotel en el condado de Salt Lake. Los oficiales lo encontraron solo. En el cuarto aseguraron poco más de 11 kilos de fentanilo. Un cargamento que los investigadores calculan en 111 mil pastillas de esta droga. Verduzco, de 54 años, se encontraba en territorio estadounidense con una visa de turista. Inmediatamente después fue arrestado y acusado de posesión con intención de distribuir. Su juicio enfrentará un jurado programado para el 26 de agosto en una corte federal. La caída de este promotor deportivo marca un contraste profundo con su vida pública y al mismo tiempo abre un nuevo expediente judicial en Estados Unidos que involucra a un alto perfil de la política sinaloense.
1: Pues estaremos al pendiente de esta información, pero por lo pronto este es el adelanto que nos da Sebastián Barragán esta mañana. Sobre el caso Sinaloa, bueno, la presidenta de México ha hecho varias declaraciones en las últimas horas. Aquí presentamos un recuento de algunas de ellas.
0: Yo me enteré por la publicación del propio gobernador. No tuve ningún conocimiento previo de que él quisiera regresar a ejercer sus funciones en el estado de Sinaloa. La verdad no me parecía pertinente, por decirlo menos. Y la Secretaría de Gobernación pues emitió un comunicado diciendo que esta era una decisión personal del gobernador, que no había tenido que ver el gobierno de México. Realmente, así como opinamos nosotros, pues opinaron muchos otros. Y finalmente él toma la decisión de volver a pedir licencia. ¿Qué procede en este momento? El Congreso local tiene que nombrar un gobernador interino o gobernadora interina para poder llevar el ejercicio del gobierno desde este momento hasta el momento del cambio de gobernador. Las elecciones en Sinaloa, como en otros 17 estados, otros 16 estados, en total 17, son en junio del próximo año. Entonces, de aquí a junio, pues tiene que garantizar la gobernabilidad de Sinaloa, que se lleven a cabo de manera adecuada las elecciones en paz. Obviamente le toca organizarlas al Instituto Nacional Electoral y a la OPLE de Sinaloa, pero pues tiene que garantizar las condiciones para que se lleven a cabo, cerrar el gobierno, el sexenio, y en su momento, no sé en qué fecha es el cambio de gobierno en Sinaloa el próximo año. ¿El 30 de octubre? 31. ¿Primero de noviembre? A ver, chécale bien.
5: Queda un año, 2 meses de gobierno.
0: Entonces, una vez que vaya la elección, pues el cambio de gobierno. Entonces sería prácticamente un año más o menos, un poquito más de gobierno quien tuviera, o quien elige el Congreso local, quien decide el Congreso local para llevar a cabo este periodo de gobierno. ¿Qué diría yo? Pues sencillamente que sea una persona con la capacidad, la honestidad, el profesionalismo y la entrega al pueblo de Sinaloa que se requiere. No estoy de acuerdo con lo que hizo de regresar al gobierno, lo manifesté. Me pareció lo menos, por decir, imprudente. Porque no es un asunto personal, es un asunto del gobierno de Sinaloa, de las y los sinaloenses. O sea, ¿qué necesidad? Y que genera, o sea, ¿qué necesidad puede regresar? Nada personal puede estar encima por los intereses del pueblo de Sinaloa y del pueblo de México. Entonces me pareció imprudente su decisión. Y hasta ahí.
6: Presidente, precisamente este tema es un asunto que usted ha conversado con el expresidente López Obrador, el tema del gobernador Rocha, es un aliado del presidente.
0: No. Ah, por cierto, ¿no? Que dicen que López Obrador le dijo a Rocha que regresara. No, es que ¿cómo se dice? La política ficción, vamos a llamarle así, ¿no? Porque de ciencia no tiene nada. La política ficción está a la orden del día. ¿Qué sé del presidente López Obrador, que está por terminar o ya terminó, no sé, su segundo libro y que pronto lo va a publicar? Eso es lo que sé. Y sé también a través de su esposa, que a veces le llamo para ver cómo están. Pues Beatriz es mi amiga de hace mucho tiempo, incluso antes de que se casara con él. Presidente López Obrador, pues para ver cómo están como amigas. Dice que está muy bien, que está sano, está contento, está bien, y escribiendo.
7: Esto se desató, este episodio del retorno de Rocha y luego su nueva solicitud de licencia, cuando fue detenido Fausto Corrales. Fausto Corrales, que fue uno de los personajes que estuvieron en el momento en que se detuvo, bueno, se sustrajo a El Mayo. ¿Usted interpretaría que lo que estaba buscando en ese momento, estaba buscando Rocha, era tener fuero, porque puede ser que en las declaraciones de Corrales se le involucre, como al parecer sucedió en ese episodio?
0: No especulo. La fiscalía está haciendo investigaciones. En efecto, detuvo a una persona recientemente que explicó en su comunicado, y sigue investigaciones, tanto de el homicidio del exrector de la Universidad Autónoma de Sinaloa, Melesio Cuen, tiene investigaciones abiertas sobre eso, como de el secuestro, retención, llevada, como ustedes lo quieran poner, de un líder del narcotráfico y la entrega de otro líder del narcotráfico en Estados Unidos. Entonces la fiscalía está haciendo sus investigaciones desde hace tiempo. Esa investigación está abierta desde que estaba el presidente Andrés Manuel López Obrador. La hizo el fiscal Gertz y ahora la continúa la fiscal Ernestina Godoy. Está en investigación. Y a partir de la mención de Estados Unidos, la fiscalía decidió abrir 10 carpetas de investigación que están en investigación de las 10 personas. Ellos tendrán que decidir si hay alguna prueba o no hay alguna prueba de algún tema que tenga que ver con algún delito de estas personas. Pero es la fiscalía quien está haciendo sus investigaciones. Y ellos tendrán que decir si hay responsabilidad o no de alguna persona en este sentido y esclarecer si tienen los elementos suficientes el asesinato del exrector de la UAS.
1: Bueno, pues una noticia trágica e importante en este contexto es que identificaron en una fosa a quien fuera oficial mayor de Los Cabos y ex asesor de Rubén Rocha Moya. El ex funcionario dejó su cargo en mayo pasado, alegando cuestiones personales, pero la Procuraduría General de Justicia de Baja California identificó mediante pruebas genéticas los restos de Carlos Alberto Beltrán Olmeda, ex oficial mayor del Ayuntamiento de Los Cabos y ex asesor político de Rubén Rocha Moya. Fueron localizados los restos en una fosa clandestina de San José del Cabo. La identificación fue confirmada por la institución después de que peritos obtuvieron el perfil genético de la osamenta y la confrontaron con una base de datos de muestras genéticas. Los restos habían sido encontrados en una brecha de terracería que conduce a la colonia La Ballena en San José del Cabo. Beltrán Olmeda dejó la oficialía mayor a finales de mayo del 26. Este mismo año, hace no tanto, en mayo del 26 dejó la oficialía mayor y el día 25 de ese mes anunció públicamente su renuncia, que atribuyó a motivos personales, y después se desconoció su paradero. Tras el procesamiento del sitio, la osamenta fue trasladada al servicio médico forense para realizar los estudios correspondientes. Los dictámenes periciales establecieron que se trataba de Beltrán Olmeda, quien se desempeñó como oficial mayor del Ayuntamiento de Los Cabos. El exfuncionario también tuvo actividad política en Sinaloa y medios de comunicación de ese estado de la República. Pues entre el noroeste y el debate lo identifican como exasesor político de Rubén Rocha Moya. En estos medios, pues lo identifican como exasesor político de Rubén Rocha Moya. El debate reportó que un currículum atribuido a Beltrán Olmeda señala que desempeñó esa función desde 2021. La fiscalía, en la investigación del delito de desaparición forzada de personas, continúa con las investigaciones para esclarecer los hechos y determinar quiénes resultan responsables, quién o quiénes resultan responsables de este asesinato. La Procuraduría General de Justicia del Estado no informó la causa de la muerte ni las circunstancias en las que Beltrán Olmeda perdió la vida, aunque se está presumiendo un asesinato, aunque hay que esperar a que se resuelva exactamente qué pasó con él. En un comunicado el pasado 25 de junio de 2025, luego de la aparición de mantas en las que se le vinculaba presuntamente con un grupo criminal, Carlos Alberto Beltrán Olmeda rechazó categóricamente cualquier relación con hechos delictivos y aseguró que se trataba de acusaciones falsas. Así que el entonces oficial mayor de Los Cabos afirmó que había presentado denuncias ante la policía cibernética y notificado a las autoridades para que investigaran el origen de las publicaciones, además de reiterar su respaldo al alcalde y su compromiso de continuar al frente de las responsabilidades que tenía en ese momento. Hay que seguir de cerca la comunicación de la propia Procuraduría General de Justicia de Baja California, en donde está reportando que mediante análisis de confronta genética se logró identificar de forma positiva los restos óseos localizados el pasado 13 de julio en San José del Cabo. Esto lo está dando a conocer en estas últimas horas y dice que los dictámenes científicos determinaron que corresponden a quien en vida llevara ese nombre, Carlos Alberto Beltrán Olmeda, exoficial mayor del Ayuntamiento de Los Cabos y, bueno, pues identificado en su momento como pues colaborador de Rubén Rocha Moya, el gobernador con licencia del estado de Sinaloa. Lo que ha dicho la fiscalía es que sus agentes de investigación especializada pues continúan con las indagatorias para el total esclarecimiento de los hechos. Nuestra colega Karina Cancino ha publicado en www.aristeguinoticias todos los detalles de esta información. En más asuntos, adelante.
8: Félix Elú, abogado argentino de Fernando Farías Laguna, señalado por su presunta participación en una red de huachicol fiscal, aseguró en Aristegui en Vivo que el FBI abordó temas políticos durante la reunión que sostuvo con el exmarino en la prisión de Argentina donde estaba recluido.
9: El contralmirante Fernando Farías es un hombre de estudio, es un hombre sin antecedentes penales y es un hombre que sabe conversar con autoridades de otros países. El FBI específicamente pidió, se reunió con nosotros y pidió que no estemos presentes en la reunión. Fernando Farías accedió a estar esa reunión sin los abogados. Entiendo que si es una reunión que explícitamente se pide la no participación de los abogados, es una reunión donde se hablan de cuestiones políticas y no cuestiones legales.
1: ¿Políticas?
9: Totalmente.
1: ¿El FBI hablando de política?
9: No va a ser la primera vez que el FBI o los Estados Unidos tienen injerencia en las políticas de otros países, sobre todo de Latinoamérica.
8: Elú acusó que Argentina incumplió obligaciones internacionales al expulsar al exmarino en lugar de aplicar el tratado bilateral de extradición que mantiene con México.
9: A ver, desde el punto de vista de Argentina, Argentina incumplió obligaciones internacionales plasmadas en tratados internacionales y estamos evaluando en la Argentina hacer una denuncia contra el cumplimiento de esas obligaciones.
1: ¿Por qué fue expulsado?
9: No fue aplicado el tratado, fue manipulado el tratado. El tratado de extradición justamente estaba como para investigar si ese delito era en Argentina y eso hubiera ayudado a encontrar la verdad material.
8: Consulta esta y más información en www.aristeguinoticias.com.
10: El Servicio Meteorológico Nacional de la CONAGUA le informa el pronóstico del tiempo. Para hoy, 25 de agosto de 2026, el monzón mexicano e inestabilidad atmosférica sobre el noroeste del territorio nacional propiciarán lluvias puntuales muy fuertes en Nayarit, así como chubascos y lluvias fuertes con descargas eléctricas en la península de Baja California, Sonora, Chihuahua, Durango y Sinaloa. Por otra parte, canales de baja presión en el interior del país, en interacción con una circulación ciclónica y una vaguada de niveles medios y altos de la atmósfera, así como la onda tropical número 31, asociada con una zona de baja presión con probabilidad para desarrollo ciclónico en el Pacífico Sur mexicano, ocasionarán lluvias puntuales muy fuertes en Jalisco, Colima, Michoacán y Guerrero, además de chubascos y lluvias fuertes con descargas eléctricas en el oriente, sur y sureste de la República Mexicana, incluida la península de Yucatán, y posible caída de granizo en estados del occidente y centro de México. Finalmente, continuará el ambiente caluroso a muy caluroso en el norte del territorio mexicano, estados del litoral pacífico y del Golfo de México, además de la península de Yucatán, prevaleciendo la onda de calor en Chihuahua, Coahuila, Nuevo León y Tamaulipas, iniciando a partir de este día en Baja California Sur y Sonora.

0: Saludo y le mando un abrazo a nuestro colega periodista Marcos Vizcarra, que es editor de la revista Espejo, colaborador del diario El País, y a quien buscamos esta mañana para preguntarle, pues, qué es lo que se sabe respecto a la detención de este personaje exfuncionario del gobierno de Sinaloa, que fue detenido con una cantidad de pastillas de fentanilo impresionante. Marcos, buenos días y bienvenido. Gracias por estar aquí.
1: ¿Qué tal, Carmen? Qué gusto poder estar contigo, con tu auditorio.
0: Igualmente, pues, ¿qué se sabe del personaje y de lo que ha ocurrido? Vaya cosa.
1: Claro, fíjate que es un personaje interesante, este hombre, porque se plantea sobre varias cosas. La primera es que este señor fue director del Instituto Municipal del Deporte en Guasave y fue promotor del deporte allá en ese municipio. Un municipio que además es importante destacarlo hoy por hoy, porque este señor, este hombre que estamos viendo justamente en pantalla, estaba en una región o vivía en una región que actualmente, hoy por hoy, se encuentra todavía en una presunta paz o en una especie de paz en Sinaloa, a comparación de lo que ha estado sucediendo en gran parte del país, en gran parte del estado, con esta fundación entre los Chapos y los Mazas, clave en el estado, porque justo se encuentra donde está este territorio de Fausto Isidro Meza Flores, el Chapo Isidro. Y esa ha sido una zona de control importante para el Chapo Isidro, no solamente por un asunto de crimen organizado al respecto de la producción y trasiego de drogas ilícitas, sino que también para el control político. Es aquí, en este municipio, y también en el municipio de Sinaloa, que está a un lado prácticamente, territorialmente es lo mismo, es en esa región donde Fausto Isidro Meza Flores ha tenido un control importante, y tanto así que se han asesinado incluso activistas políticos, sí. Se han sido también asesinadas exalcaldesas, por ejemplo, en toda esta región, todo para precisamente mantener un control al servicio de esta facción o de este grupo que lidera también el cártel de los Beltrán Leyva. Este hombre fue también, además de director del Instituto Municipal del Deporte, también fue coordinador regional del Instituto Sinaloense del Deporte en Sinaloa. Es decir, este hombre trabajó con Rubén Rocha Moya. No tengo suficientemente claro si el periodo fue muy amplio. Lo que sí es que este hombre ya había dejado de ser funcionario, tanto del Ayuntamiento de Guasave como también del gobierno del estado. Sin embargo, lo que sí sorprende o lo que sorprendió es que fuera detenido con una gran cantidad de pastillas de fentanilo, de que efectivamente, si este hombre ya llevaba y hacía trasiego de droga, no era porque seguro había tenido un trabajo reciente o había sido contratado de manera reciente, sino que efectivamente había participado ya para ese tipo de trabajos.
0: Ni más ni menos, pues sí, es que tiene un impacto tremendo en un contexto como el que estamos, desde luego que es, pues ese es el tema, Marcos Vizcarra, en un contexto como el que estamos, en donde Estados Unidos está diciendo cosas tan brutales como que México está prácticamente gobernado por el crimen organizado, y que está diciendo también el director de la DEA que ya ha notificado a funcionarios de alto nivel que están vinculados con un cártel como el de Jalisco Nueva Generación, o que tenemos a 10 personas pedidas por Estados Unidos, una de ellas, Rocha Moya, 2 entregados, en fin, este contexto tremendo, y que sepamos hoy que alguien que tuvo un cargo en la función pública y que colaboró con Rocha Moya se ha detenido en Estados Unidos, y que ahora nos estamos enterando con los detalles que tenemos, pues es muy fuerte, porque estamos hablando de que se detuvo a este personaje con una cantidad de miles de pastillas, se calcula unas 204 mil pastillas de fentanilo, y lo detuvieron allí en Utah, en Estados Unidos. Así que, ¿qué señal es esta?
1: Pues esto que mencionas es muy importante, Carmen, porque además sucede en un momento histórico para Sinaloa. Recordemos que estamos ahorita, no tenemos gobernador o gobernadora, ¿no?
0: Y no la
1: tenemos.
0: No tardan esta mañana, yo creo, ¿no?
1: Exacto, de hecho está afuera de la sesión.
0: ¿Estás afuera? ¿Ya empezó?
1: En unos 20 minutos.
0: ¿Ya empezó?
1: En unos 20 minutos empieza la sesión. Ah. Todo apunta a que va a ser Graciela Domínguez Nava, que es una política de Morena muy experimentada.
0: ¿Quién?
1: En la izquierda.
0: ¿Graciela?
1: ¿Perdón?
0: ¿Graciela Domínguez Nava?
1: Exacto, uh-huh. Todo apunta a que va a ser ella, Graciela Domínguez Nava.
0: Vamos a ver.
1: No lo tomaría como una premisa como tal, porque no.
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0: Doctor José Ramón Cosío, buenos días y bienvenido. ¿Cómo estás?
1: Bien, Carmen, buenos días.
0: José Ramón, bueno, pues muchas fichas a la mesa. Hemos aquí dicho, es un rompecabezas con varias piezas ya muy claras de lo que está ocurriendo en México. El día de hoy la atención vuelve a estar obviamente en Sinaloa. Vamos a ver en cualquier momento qué resuelve el Congreso de Sinaloa sobre el interinato de que sustituya a Rubén Rocha Moya en esto que, bueno, pues ya hemos seguido de cerca ampliamente. Pidió licencia, regresó al gobierno, horas después volvió a pedir licencia, después de una ola de reacciones que empezó la presidenta con un mensaje pues suficientemente críptico, y no, porque nunca lo mencionó, pero bueno, se entendió lo que se entendió, y por lo pronto volvió a pedir licencia a Rocha Moya. Por un lado eso, por otro lado, otro elemento importante está en las declaraciones del gobierno de Estados Unidos, que insiste en que funcionarios del gobierno mexicano están vinculados con el crimen organizado. Por un lado eso, está el tema del retiro de la visa de Andrés Manuel López Beltrán como otro elemento que está aquí a la mesa. Están eventos como los que acabamos de mencionar, de encontrar muerto a un ex colaborador de Rocha Moya. Aún no se sabe exactamente las causas de su muerte, pero fue ya identificado su cuerpo, fue encontrado primero, vinieron los peritajes y hasta ahora se sabe que se trataba de él. En fin, varios elementos a la mesa. ¿Cómo estás viendo y armando este rompecabezas?
1: Mira, efectivamente son tantas piezas, podrías, y tú lo has estado reportando muy bien, y ayer tuviste aquí al abogado
0: Félix Elú, el señor Fernando Farías Laguna.
1: Y después está también la captura de Fausto Corrales.
0: Importantísimo.
1: Que iba con Cuen, es decir, son muchos.
0: Melesio
1: Cuen. Entonces, todos estos...
0: Héctor Melesio Cuen, de Sinaloa.
1: Entonces, todos estos elementos juntos, la verdad es que es muy difícil decir dónde están, porque tú también lo estuviste reportando, y ahora una de las personas de la audiencia decía, no, yo creo que López Obrador sí intervino, no intervino, etcétera. Yo pienso que cuando está uno frente a estas situaciones, y donde no tiene uno toda la información, es bueno recurrir a algún método, por si no acaba uno simplemente...
0: Venga, el método.
1: El método. No, es un principio de derecho romano que es muy interesante, que dice, cui bono.
0: Cui bono.
1: ¿Quién se beneficia?
0: ¿Va?
1: Y es muy bueno porque desde el derecho romano, cuando había una disputa entre contratos para saber y cómo se asignaban responsabilidades, bienes, cargas, entonces decía, cui bono, ¿quién se está beneficiando de esto? Entonces yo pensaba en este sentido, utilizando esta pequeña metodología, es el primer beneficiario de la solicitud de la licencia, desde luego, es Rocha. ¿Por qué razón? Porque una vez que solicitar el regreso a su cargo es Rocha. ¿Por qué razón? Porque cuando él regresa a su cargo, o regresó a su cargo, volvió a tener inmunidad procesal o fuero. ¿Eso qué significaba? Uno, que no lo podían procesar, a pesar de que ya habían detenido a Corrales. Dos, a pesar de que sabía o era probable que viniera Farías. Tres, de que habían cancelado las visas. Entonces, el primer beneficiario él, para efectos de un proceso penal. Segundo, y muy importante, hubiera metido muchísimo ruido en caso de que los Estados Unidos finalmente solicitaran una orden de extradición. Imagínate que en esos días o en los próximos días el gobierno de Estados Unidos diga, efectivamente, oigan, quiero que me extraditen a Rubén Rocha Moya por todas estas razones. Yo pienso que la inmunidad procesal no impide ser extraditado, pero estoy seguro que muchas personas considerarán lo contrario y tendrán buenos argumentos para no entrar.
0: Se podría discutir,
1: y además sería una discusión muy rica, muy importante. Entonces, el primer beneficiario de solicitar el regreso al cargo es el propio Rocha Moya, como es el propio Insunza cuando dice, yo también regreso al cargo. Hicieron ahí el tándem 1-2 y los dos regresan. Entonces, primer beneficiario. Segundo beneficiario, siguiendo con el cui bono, Andrés Manuel López Obrador resultaba beneficiado con el regreso de Rocha Moya a la gubernatura. Yo pienso que sí, y no solo por la razón que se está diciendo, que es para ser un distractor de la visa de Andy, no solo eso, creo que si Rocha Moya no puede ser procesado o Rocha Moya no pudiera ser extraditado, pues López Obrador sería un beneficiario, porque no tendrías a Rocha Moya, o si teniendo que declarar ante la Fiscalía General de la República, cuando aparezca, desde luego, porque sigue muy desaparecida, o no podría no ser extraditado y no declarar en los Estados Unidos. Entonces creo que sí hay un sistema de protección del propio López Obrador por el regreso a sus respectivos cargos de Rocha Moya y de Insunza. El otro factor que tú y yo comentamos la semana pasada, que también incide, se nos pasó decirlo en este momento, es la condición del general Mérida. ¿Te acuerdas que lo hablamos ampliamente?
0: Totalmente.
1: Porque sí, el general Mérida fue el secretario de seguridad de Rocha Moya.
0: General Mérida.
1: Y luego está el caso de Enrique Díaz, el secretario de finanzas de él, que tampoco sabemos dónde está, que si estuvo en Irlanda, que si regresó, que ese es un gran misterio de dónde está Díaz. Entonces yo creo que ahí era el gran beneficiario de todo este elemento. Primero, desde luego, Rocha, desde luego Insunza, pero pienso que también López Obrador, y eso sí me podría, ya más allá de especulaciones, de información de la que yo carezco, pero sí plantear una hipótesis que a López Obrador le convenía que Rocha tuviera el cargo. ¿Por qué? Pues porque se le presenta. Ahora, si esto fue así, la condición de la presidenta Sheinbaum me parece que era dificilísima. ¿Por qué? Porque lo que le está diciendo a los Estados Unidos en todo este proceso de investigación, y ahí creo que el viaje de Omar García Harfuch a Argentina es importantísimo.
0: No, ni digas importantísimo.
1: Y ahí es lo que te dijo el abogado Gelú, que es el FBI lo entrevistó.
0: Fue a la cárcel a entrevistarse con Farías antes de que se enviara a México.
1: ¡Wow! Porque es el FBI en Buenos Aires entrevistando a un oficial.
0: Sin la presencia de su abogado.
1: Sin la presencia de su abogado. La cancelación, que lo explicó él muy bien ayer, de la solicitud de extradición de México, y ante la falta de solicitud de extradición, la expulsión de un mexicano por razones migratorias, que es básicamente la narrativa. Entonces, esto también es muy fuerte. Entonces, decirle a la presidenta Sheinbaum, fíjese usted que no vamos a poder procesar a Rocha Moya. ¿Por qué? Porque va a estar Rocha Moya en el cargo y tiene una inmunidad procesal. Y esa inmunidad procesal se la vamos a retirar. O no, se la tendríamos que retirar. Hay que recordar algo muy importante, y lo acabamos de ver con todo el caso del exgobernador Cabeza de Vaca en Tamaulipas. ¿Cuál es el efecto de esta inmunidad procesal en los gobernadores respecto de delitos federales, que es de lo que se le está acusando? Tendría que hacerse una carpeta de investigación por la Fiscalía, someterla a la Cámara de Diputados. La Cámara de Diputados retirarle la inmunidad procesal, y una vez que eso suceda, regresar a la legislatura de Sinaloa, dice la acusación, para los efectos que proceda. Y nunca ha quedado muy claro constitucionalmente cuáles son los efectos que proceda.
0: ¿Ah, no?
1: No queda.
0: ¿Es interpretable?
1: Es interpretable. Entonces, los efectos que procedan sería, pues nos hemos dado por recibidos y pues agradecemos muchísimo la colaboración de las autoridades federales, o nosotros nos hacemos cargo de la misma acusación y dejamos que procedan contra nuestro gobernador. Si Rocha Moya sigue teniendo, y no lo sé, control sobre la legislatura de Sinaloa, entonces quedaba en una condición de atrincheramiento jurídico hasta en tanto...
0: Lo sabremos al ratito. Según a quien nombren.
1: Exactamente. ¿No? Pero en ese momento no lo sabías. Entonces imagínate que los Estados Unidos le dijeran, oye, ¿dónde está la investigación de Rocha Moya? No lo puedo investigar. ¿Por qué? Porque el Congreso, o la Cámara de Diputados, perdón, no ha procesado. Y ahí vendría un punto muy interesante. Forzarías a los diputados de Morena, del Verde y del PT a tomar posición frente a Rocha Moya, porque tendrá que ser evidentemente una votación abierta. Es decir, ¿quiénes están a favor de que se le retire la inmunidad procesal? Pues ahí está el tablero de votaciones. Entonces vayan votando y váyanos diciendo, el diputado A para que se vaya Rocha Moya, el diputado B
0: para
1: que se quede.
0: Pero en un contexto así, pues no me imagino ni al Verde ni a PT yéndose por su lado.
1: Ok.
0: Sí.
1: No, imagínate la crisis, que vayas viendo Pepito, Chuchito, Chuchita, y entonces ahí sí las lealtades, ahí sí el tamaño de la escisión de Morena hubiera sido enorme, porque dirías, estos están con Rocha Moya, estos están con la presidenta Sheinbaum, estos, después de aquellos discursos que se aventaron de todos con Rocha y la soberanía nacional estaba encarnada en Rocha, entonces, claro, decir, oiga, ¿qué pasó, muchachos? ¿No que la soberanía nacional está encarnada en Rocha?
0: ¿No que no está solo?
1: No, que no está solo, entonces ya se quedó más solo, y aquello que le dijo Lili Téllez, pónganse la camiseta y rompan sus vidas. A ver, hubiera sido, piénsalo así, ya en el escenario. Entonces yo creo que la presidenta debe haber construido el escenario, decir, no, tú no te puedes quedar en el cargo. ¿Por qué? Porque si los Estados Unidos me piden que amplíe la investigación o que te extradite, yo no puedo llevar tu caso ante la Cámara de Diputados, porque eso va a ser una mega crisis. Ahí entonces me parece que la presidenta avienta a todos los gobernadores, avienta a todas las personas que están, las declaraciones muy importantes de Ricardo.
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1: Poral, por tiempo indefinido. Consecuentemente, convocaron una sesión extraordinaria del Congreso y ahora efectivamente se nombrará un presidente.
0: Está teniendo lugar justamente en este momento.
1: En este momento, para nombrar a un gobernador
0: o gobernadora,
1: que
0: apunta a gobernadora
1: interino. Y ese interino estará por el tiempo que se determine en esta situación, porque efectivamente tú lo dices muy bien, no es una renuncia. Entonces, yo creo que lo que vimos en estos días, nos acercamos, yo no sé si es como mucha gente dijo, un golpe de Estado López Obrador, no creo que llegue para tanto, pero sí la posibilidad de enfrentarnos. Y lo que sigue sobrevolando todos estos elementos, pues es, y no podemos dejar de desconocerlo, la condición de los Estados Unidos.
0: No, absolutamente. Estados Unidos es el protagonista en buena medida de todo esto. Al final de cuentas, porque estamos viendo incluso operativos constantes, operativos diario prácticamente diario. De alto impacto, operativos de alto impacto que no se veían el sexenio pasado ni de broma, y cada día vemos operativos de gran dimensión. Apenas ayer vimos el de 20 detenidos por el cártel Jalisco Nueva Generación.
1: Y la semana pasada de 11, ¿te acuerdas?
0: Exactamente, sí. Y decomisos importantes.
1: Importantísimo.
0: En fin, estamos viendo...
1: El de Utah, que tú lo decías hace un rato.
0: Exacto.
1: 2000 pastillas.
0: El señor
1: pastillas.
0: Que era funcionario de deportes y que fue colaborador de Rocha Moya, que fue detenido en Utah con una cantidad descomunal de pastillas de fentanilo con propósitos de distribución. ¿Qué hacía ahí en Utah este señor que en algún punto estuvo relacionado con el gobierno de Sinaloa?
1: Exacto.
0: En este momento, ahora, actuando de esa manera. O sea, que el tema del fentanilo sigue fluyendo, ¿no?
1: Sigue fluyendo.
0: Pero la pregunta es esa, ¿no? Al final de cuentas, Estados Unidos es el punto principal, el eje en donde se está articulando un conjunto de cosas, y por eso el asunto de, por ejemplo, de cosas como la alerta que lanzó el consulado de Tijuana para decirle a los estadounidenses que estén en Mexicali, que estén alertas, que no se acerquen a edificios públicos, en fin, que tomen precauciones, es un mensaje terrible. Muy inquietante, ¿no? Porque ¿qué sabe Estados Unidos de lo que podría pasar? El evento más cercano de alto impacto en Baja California fue precisamente lo que tiene que ver con este llamado grupo de los rusos y la acción que se realizó en contra de ellos recientemente. Entonces, bueno, todo está conectado, muy al final clarísimo. De cuentas, es un conjunto de cosas que en algún punto tendrá que derivar en algo. Algo tendrá que suceder en México después de todo esto. ¿Qué escenarios ves? ¿Qué cosas podrían ocurrir en México si esto que está fluyendo, está efervescente México, está en efervescencia plena? ¿Qué tipo de escenarios pueden venir para México? Desde luego en el ámbito político, social, y hasta económico, pero en este caso y judicial, desde luego. ¿Qué tipo de escenarios se pueden vislumbrar, imaginar cuando vemos que hay estas fichas a la mesa, que el concepto narcopolítica está como el eje principal de lo que está ocurriendo en todo este tiempo?
1: Fíjate, pensaba algo en estos días. El presidente López Obrador, él decía que sabía mucha historia de México, que se sabía prácticamente la historia del 19. Bueno, yo creo que lo que él tenía es una idea...
0: Dijo ya la presidenta que está por terminar otro libro.
1: Sí.
0: No sabemos de qué, pero...
1: No sabemos de qué.
0: Pero bueno, dice que sabe historia.
1: Que sabe historia. Yo creo que es esta historia que lo referían algunos teóricos de la historia, que es historia anticuaria.
0: Anticuaria. ¿No?
1: Anticuaria, que sabe fechitas, sabe personajes, etcétera. Pero yo creo que aquí hay un tema central. Si... El presidente López Obrador tiene una comprensión de la historia, no se dio cuenta que con todo lo que hizo, puso a México en una condición muy parecida a la que tuvimos en la guerra del 47, en los tratados de Niágara Falls.
0: Recientemente conmemorado el 20 de agosto.
1: Conmemorado, o en lo que nos pasó con los tratados de Bucareli. Es decir, creo que este desorden que él mismo propició, de distintas maneras,

0: investigaciones jurídicas serias en este caso. Entonces, diciéndonos él que comprendía también el siglo XIX, pues no comprendió nada del siglo XIX, porque el siglo XIX nosotros solo nos metimos en un montón de problemas que después no salimos y que los Estados Unidos los aprovecharon con toda la intencionalidad que tiene.
1: No digas cosas como estas.
0: Querida, veámoslo.
1: ¿Te das cuenta de lo que estás diciendo? ¿Sí?
0: Fíjate.
1: O sea, que el parangón que estás haciendo con aquel momento de la historia daría para una cosa de ese calibre, no la mueles.
0: A ver, espérame.
1: No la mueles.
0: ¿Dónde está determinándose? ¿Dónde está determinándose? ¿Dónde se están tomando hoy las decisiones sobre la política, los políticos? No,
1: bueno, Estados Unidos.
0: ¿En Estados Unidos? Ahora, eso es una razón natural del intervencionismo, de la doctrina Monroe, de la doctrina Monroe, lo que sea, todo lo que dijo él. O nosotros ayudamos con este desorden, Donroe, exactamente, con este desorden institucional que nosotros mismos generamos, les permitimos que ellos tomaran acciones. No la estoy justificando, ni estoy diciendo que estén bien. Lo que estoy diciendo es, desordenamos tanto la casa que les dimos el pretexto, que siempre lo han tenido, para tomar decisiones sobre nuestra propia casa. Y yo creo que esto sí es uno de los temas más serios que se le va a dar.
1: ¿Atribuible esta situación a López Obrador directamente?
0: En buena, no ¿en solo buena medida? En buena medida él, porque él encabezó un movimiento, él buscó una elección, él estuvo dispuesto a negociar con un montón de gente, con empresarios de diverso signo para que le aportaran, con delincuencias, con esto. Las instituciones las redujo. Hoy tenemos una judicatura nacional y local muy mermada, tenemos una fiscalía muy mermada, tenemos un ejército que no está metido en todas las operaciones bajo cuestiones de seguridad nacional, es decir, las aduanas, el Instituto Nacional de Migración, una burocracia que él le dio por llamar reumática, un elefante reumático, despreciar a una burocracia cuando la burocracia bien llevada, bien conducida, no despreciada, pues nos produce bienes y servicios todos los días que de los cuales depende nuestra vida. Yo creo que en este, bueno, lo que han estado reportando, lo comentamos un rato, el Universal, de todas sus obras, el Gas Bienestar, el Aeropuerto Bienestar.
1: Gran serie del Universal,
0: gran,
1: por cierto.
0: Gran serie del Universal. Todo eso que está haciendo me parece que dejó al país en una debilidad institucional tan seria. A la presidenta Sheinbaum no la ha dejado gobernar. No la ha dejado gobernar, ¿por qué? Porque está tratando de cuidar sus propios intereses. Lo vimos hace dos semanas con la visa de Andy, como si el asunto de la visa de Andy se convirtiera en un asunto de seguridad nacional, un asunto de reputación internacional, un asunto donde nos fuera la soberanía de México en la visa de este señor, que es un particular, puede ser mejor o peor, pues no es más que un particular. Entonces, todos estos elementos, yo creo que el observador debilitó enormemente al Estado y su comprensión del siglo XIX fue tan superficial, batallas y héroes y todas esas cosas que le gustaban a él decir, que nunca entendió que la única manera en la que México se puede defender de los Estados Unidos es teniendo una fuerte soberanía, metiendo a la cárcel a sus delincuentes conforme a sus autoridades con base en sus propias leyes. Al haber desfondado todos esos elementos, pues nos puso en una condición de enorme riesgo que hoy es lo que estamos, me parece a mí, pagando. ¿Qué es lo que creo que va a pasar o debiera pasar? Pues yo creo que la presidenta sí y la fiscalía sí debieran estar efectivamente retomando la soberanía nacional en el ejercicio pleno de las investigaciones, carpetas de investigación y judicaturas. Ese es el ejercicio. Tú dices, hace dos programas recordabas esta frase tan importante de Federico de Prusia, de todavía hay jueces en Berlín, y yo te decía, y todavía hay fiscales en Berlín, que los jueces...
1: A manera pregunta, sí.
0: Esa era la pregunta. Yo creo que todo esto está desfondado. Entonces, la única posibilidad que yo veo de salir adelante, muy bien, retomemos una institucionalidad plena y empecemos a investigar a quién se tiene que investigar, usemos a la UIF para lo que se tiene que usar, usemos a las fiscalías y entonces sí tomemos una acción soberana de Estado. No porque Estados Unidos no le importe, sino porque nuestras leyes dicen que hay que meter a la cárcel al que se porte mal.
1: Ahora, están abiertas investigaciones en contra de Rocha Moya y de los demás. Ayer se confirmó que la Fiscalía General de la República tiene abiertas estas investigaciones. No digo que espejo, pero con los personajes que está pidiendo Estados Unidos. ¿Qué puede salir de ahí? ¿O qué tipo de circunstancias se puede presentar si México o la Fiscalía General de la República, en un contexto como este, hace sus propias investigaciones? ¿Qué puede pasar aquí?
0: Mira, yo he sabido...

0: No de este, pero de otros casos donde los Estados Unidos le solicitan a abogados mexicanos que hagan auditorías, déjame decirlo así, sobre los procesos judiciales que se están y los procesos ministeriales que se están llevando a cabo en México. Entonces los Estados Unidos le podrían decir a un abogado mexicano, le voy a contratar sus servicios profesionales para que usted me diga si lo que está haciendo la fiscalía es en serio o nomás están echando relajo, o los procesos los están llevando en serio o nomás están echando relajo, porque te acuerdas que acaban de clasificar la información de la averiguación de Rocha Moya por 5 años porque es un tema de seguridad nacional.
1: Imagínate.
0: Ahora.
1: Bueno, también fueron reservadas las audiencias tanto de Farías como de Corrales. Entonces, sistema penal acusatorio, ¿entonces para qué?
0: Entonces, cuando tú los Estados Unidos vean y contraten a alguien, o ellos mismos, claro, pues tienen abogados aquí en México funcionando en la embajada, decir, oiga, esto no es serio. Ustedes dijeron que iban a procesar estas personas y no han procesado una sola persona, no hay avance en la investigación, las audiencias no son reales, pues entonces otra vez decir, ustedes, no estoy justificando, eso quiero que quede muy claro, pero sí me parece que México no está tomando sus decisiones soberanas para efectos de aplicar su propio orden jurídico que fue creado democráticamente por los representantes populares del pueblo mexicano. Lo que estamos haciendo es escamotear, ningunear, ahí estar jugando en las sombras ante la eventualidad. Yo creo que el ejercicio correcto, jurídicamente, políticamente, geopolíticamente, éticamente, es decir, vamos a aplicar la ley. Ahora, ¿puede la presidenta Sheinbaum, en el contexto, en las relaciones, lo que tú y otros compañeros de los medios comentan todos los días, puede tomar esa acción activa? Pues yo creo que no. Y entonces después dirá, bueno, pues si ustedes no hacen nada. Pues porque la cantidad de intereses, la cantidad de relaciones, la cantidad de compromisos, la competencia técnica de las propias autoridades que están ahí, yo dudo mucho que muchas de las personas que rodean a la presidenta Sheinbaum tengan, no digo que no tengan lealtad, a lo mejor tiene hasta el 100% de lealtad, pero en la frase del propio presidente López Obrador,
1: ¿cuánto eficaz?
0: Yo no sé cuánto tengan de capacidad o de tal, porque son cosas técnicas, no son cosas ideológicas. Entonces, si este es el contexto, sí me parece que estamos metidos en ese contexto. Y sí creo, y perdón que regrese a esta idea, que es una idea, y tú lo dices, es una idea dura, yo creo que el presidente López Obrador, de lo que le va a responsabilizar la historia, con la que él habla, con la que él piensa que ya la conquistó, con la que él dialoga, yo creo que le va a reprochar que puso a México en una condición de particular debilidad que nos les permitió a los Estados Unidos, que siempre han estado acechando y buscando sus mejores intereses en este reacomodo más de la geopolítica, no entendió la geopolítica y no entendió lo que está pasando en el mundo, puso al país en una condición de enorme debilidad donde se van a sentir legitimados para tomar acciones frente a México.
1: Uf. No, pues ya que te digo. Nos quedamos con esto. Doctor José Ramón Cosío, gracias por este análisis amplio que haces de este llamado rompecabezas. Y quedamos a la espera de lo inmediato que es Sinaloa en este momento. Vamos a ver si se confirma lo que nos decía hace un momento nuestro colega Marcos Vizcarra, que hablamos de la Ciudad de México hasta Sinaloa con él. Hace unos minutos Marcos Vizcarra nos decía que se perfila Graciela Domínguez Nava como la persona que tomaría el puesto de gobernadora de Sinaloa. El Congreso local tendrá que decidirlo en cualquier momento, pero nos comentaba pues eso, que hay la versión de que podría ser Graciela Domínguez Nava, y pues está en plena sesión el Congreso Estatal de Sinaloa pues para sustituir a Rubén Rocha Moya, que solicitó por segunda vez esta licencia al cargo después de su intentona fallida. Que además, déjame cerrar aquí con esto, José Ramón, porque si quitamos telarañas y decimos, a ver, ¿de qué estamos hablando? ¿Por qué un, quitémosle el nombre y el apellido, es un gobernador en funciones que pidió un día licencia por X razón y él mismo decidió, con o sin conocimiento de López Obrador, sin conocimiento de Sheinbaum, porque eso es lo que ha dicho ella? Pero al final de cuentas, si hay esta ola de rechazo a que regrese por parte de la presidenta de Gobernación, de los gobernadores de Morena, de todos los que han dicho no es conveniente, es impertinente hacerlo, ta, ta, ta, ta, tendrían que explicar la razón con mucha más claridad. Decir, Rocha Moya no debe regresar por esta razón, claro, y justificarla con transparencia y claridad. Sí. Lo estamos dando por entendido y estamos interpretando el mensaje de la presidenta que ni siquiera lo menciona, pero estamos dando por hecho porque obviamente se refería a Rocha Moya, pero no hay un mensaje nítido. No hay una postura clara de Rocha Moya no puede ni debe regresar al gobierno de Sinaloa por esa razón, porque está acusado de tal, porque está siendo investigado en la fiscalía, porque está siendo acusado por Estados Unidos por tales y cuales razones. Todo eso daría para un juicio político. Todo eso daría para que el régimen mismo dijera y por lo tanto no puede ser gobernador de Sinaloa. Pero no llegamos a ese punto. Y llegamos a esta cosa gelatinosa, donde los periodistas y los analistas estamos dando por sentado que están hablando de Rocha Moya sin mencionarlo, aunque ya en ese momento ya no hay manera que no sea Rocha Moya el aludido, pero es un tipo de juego y de discurso político muy farragoso, y se requiere más nitidez, transparencia y contundencia. ¿De qué estamos hablando?
0: Fíjate, este punto yo creo que es esencial, ¿por qué? Porque lo que está diciendo es imprudente, no sí. Es adecuado, como si fuera
1: no
0: una
1: es buena idea, no es pero, buena qué idea. Pero qué necesidad.
0: ¿Y qué mala onda, Rocha? ¿Qué mala onda?
1: ¿Ese es el tipo de lenguaje sí. que requiere la República?
0: Exactamente. ¿Cómo? Y entonces, una cosa que es, claro, porque déjame regresar un pasito adelante. Tiene derecho constitucional Rocha Moya de terminar con su licencia
1: pues sí.
0: y volver, pues sí.
1: Pues sí, hasta que no lo quiten de alguna manera.
0: El pueblo libre y soberano de Sinaloa, bien o mal, no sé si están arrepentidos o no, supongo que sí, lo votaron y el hombre...
1: Que lo votaron en 2021, que es el gran tema de la elección 2021,
0: Por cierto. Todo esto
1: ¿cómo es que fue votado?
0: El programa este de la Deutsche Welle está buenísimo, seguramente lo viste, que una entrevista muy buena, algunas personas ahí. Bueno, todo este asunto está muy interesante, muy bien. Pero él diría, oiga, dígame cuál es el impedimento constitucional, jurídico, para que yo regrese. Pues ninguno, señor. Si usted la pidió, pues usted la puede revocar, y si el Congreso se la da o no se la da, eso ya es decisión. Entonces, lo que dice esto es muy correcto. Entonces, todo queda de esa objetividad o de la pretensión de objetividad del derecho a una pura subjetividad. Qué mala onda, qué imprudente, qué irrespetuoso.
1: ¿Cómo se le ocurre? ¿Cómo se le ocurre? Pero a ver, para efectos del lenguaje claro que requiere la sociedad mexicana, pues tendría que ser, no debe regresar Rocha Moya al gobierno de Sinaloa por dos puntos estas razones. Y la primera que tendría que decirle es la presidenta, porque es la que mandó el mensaje sin mencionarlo, pues que tenía que entender todo mundo, y así lo entendieron. Digo, tampoco es que se requiera mucha explicación, pero sí se requiere. Se requiere una postura nítida desde el poder político para que entonces la sociedad mexicana diga, ah.
0: Y si yo regreso al cui bono, pedantón sí. del derecho romano, yo diría lo siguiente: lo que Rocha Moya hizo él solo con la asistencia del López Obrador, de quien haya sido, pero es decir, miren, yo me voy a proteger con el fuero, y ese fuero me va a impedir ser procesado, y ese fuero me va a impedir ser extraditado. Si me quieren quitar el fuero, que digan quiénes están en un lado y quiénes están en el otro. Oiga, ¿le va a meter a la presidenta un lío espantoso institucional con los Estados Unidos y con la judicatura? Sí. Muy bien, pero ese no es problema mío, es problema de ella. Entonces yo creo que eso que debía ser la discusión objetiva, normativa, jurídica, conforme al derecho mexicano, no al derecho estadounidense, es lo que están escamoteando para decir, qué mala onda de cuate, no pensó en el movimiento, hay que sacrificar, ahora están hablando, hay que sacrificarse por el movimiento. Bueno, pues a lo mejor todo eso es muy correcto, pero eso qué tiene que ver jurídicamente. Yo creo que el enorme riesgo en el que puso a la presidenta es las explicaciones que le tenía que dar a los Estados Unidos. Así de duro lo pongo, en el sentido de decir, ¿qué creen? Ya adquirió fuero, y con ese fuero que adquirió se nos va a complicar mucho la operación jurídica contra él.
1: Ahora, en este contexto, yo decía ayer en una conversación también con colegas, Rocha Moya estaba en una burbuja de protección con su licencia primera. Estaba en la burbuja de protección, ya el gobierno decía, no nos han mandado pruebas, no mandan pruebas, y por lo tanto estaba en una burbuja de protección, y ahí estaba. Decide él, o quien haya ido con él, regresar al gobierno, y crea esta circunstancia crítica que lo hace regresar a pedir otra licencia. Yo veo difícil que lo vuelvan a meter en esa burbuja, ¿o sí?
0: No, yo pienso...
1: O es de tal calibre lo que puede pasar si se va a los Estados Unidos, que sí van a intentar meterlo de nuevo en esa burbuja de protección. ¿Qué piensas?
0: Puede ser que sí. Yo lo que creo que se va a presentar muy pronto, ni tengo información, ni lo deseo, ni nada, no es este el punto, simplemente creo, y es un tema de probabilidad, es que los Estados Unidos va a solicitar la extradición. Y entonces sí se va a presentar una situación muy complicada.
1: Lo que ha solicitado ahorita es detención, Nos vuelves a explicar técnicamente en qué punto estamos. ¿Qué pidió Estados Unidos?
0: ¿Y
1: qué puede pedirles ahora que está el asunto así?
0: Pidió una detención provisional con fines de extradición. Es hasta 60 días deténmelo para que no se vaya a ir, y en 60 días yo te voy a proporcionar la información necesaria por si decido solicitar la extradición.
1: No está solicitado todavía.
0: No está solicitada y no está obligada a solicitarlo. Estados Unidos...
1: Saber si la va a pedir o no.
0: Quiere saber si la va a pedir.
1: Pero como no lo han entregado...
0: Y lo que no quiero es que en lo que yo hago mi investigación se nos vaya y aparezca y que nunca supimos dónde está. Hasta ahí estamos en este caso. La presidenta, yo creo que primero no comprendió bien la diferencia o no la quiso comprender entre esta detención y la extradición en sentido estricto. Cuando se habían hecho estas solicitudes de detención provisional con fines de extradición, no se perdían pruebas plenas, porque no te están pidiendo la extradición, sino la detención, ténmelo ahí en una condición semejante a la del arraigo, ténmelo ahí guardado 60 días para que no se escape. Entonces, hasta ahorita Estados Unidos, no, la presidenta elevó el discurso y dijo, no me han mandado pruebas, todo eso que hemos estado viviendo todos en los medios, en las mañaneras. Y entonces ahí yo creo que hubo una confusión. Ahorita Estados Unidos no ha aportado pruebas, efectivamente, en esto tiene razón la presidenta a este requerimiento, ni tampoco ha hecho la solicitud de extradición. Yo supongo que el paso jurídico siguiente desde el punto de vista de los Estados Unidos es decir, ahora sí te pido la extradición. Ahí sí tiene que tener pruebas, ahí sí va a ir a un juez de distrito, ahí sí tiene la cancillería que pronunciarse, es un procedimiento distinto. Pero lo que tú y yo platicamos en algún programa, si con una solicitud de detención urgente se armó este lío nacional, yo nomás quiero ver cuando digan, ah, no, ahora sí es extradición y ahora sí me lo mandas conforme al tratado.
1: ¿Y qué puede pasar ahí?
0: Pueden pasar dos cosas.
1: Porque también tiene que, para solicitar extradición sí tiene que mandar elementos probatorios.
0: Por supuesto.
1: Ahí sí. En ese punto sí, no sí. En el punto que estamos.
0: Y tienes que pasar por juez de distrito y tienes que pasar por la cancillería con procedimiento administrativo y judicial. Pero entonces te enfrentas a una condición, primero, de reciprocidad. Yo te estoy pidiendo cosas, tú me tienes que estar pidiendo cosas. Es un juego de ida y vuelta bastante complicado. Y la segunda, imagínate que dijera, no considero que las pruebas son suficientes y ellos consideren que sí son suficientes. Yo lo que preveo, tampoco lo deseo, pero es una escalada de medidas de respuesta en los Estados Unidos. Ustedes incumplieron el tratado de extradición. ¿Por qué? Porque les aportamos todas estas pruebas, esto se parece mucho a lo que se da, y así. Voy a poner dos ejemplos de cuando estaba yo en la Suprema Corte. Uno, nos pidieron en algún momento que mandáramos personas en los procesos de extradición para que les pudieran inclusive aplicar la pena de muerte. Como en México no está la Constitución, nosotros en la Corte les exigimos que nos dieran una garantía de que no iban a pena de muerte. Ese fue un caso. Y otro, segundo caso, mandaron un oficio muy mal hecho, con unas firmas no identificadas, le dijimos no, mándenos y explicítenos quién es el funcionario, etcétera, etcétera. Y en esos juegos se fue consolidando, se fue recomponiendo ya todo el proceso de extradición, que es un tratado muy, muy elaborado, muy, muy analizado, pues está en vigor desde tiempos del presidente López Portillo. Entonces, creo que ahí se armaría esta situación. Lo que México sí tiene que tener muy claro es que si no cumple con el tratado de extradición, en consecuencia, pues Estados Unidos dirá, ah, bueno, iré yo con las medidas de derecho internacional, con las represalias, con todo lo que está autorizado por el derecho internacional, o no, para efectos de actuar sobre quienes yo creo que están cometiendo delitos en los Estados Unidos. Es decir, es un escenario bien duro, ¿eh?
1: Es un escenario muy duro, complicado, pero bueno, puede pasar.
0: Puede pasar.
1: En un contexto como este, todo puede pasar. Pues ya estaremos al pendiente de todo esto. Doctor José Ramón Cosío, muchísimas gracias por estar aquí esta mañana.
0: Muchas gracias.
1: Buenos días, gracias, doctor. Gracias a José Ramón Cosío con esta revisión amplia, puntual, y bueno, este cierre técnico, este cierre de análisis jurídico, que nos aporta información relevante sobre lo que podría ocurrir desde Estados Unidos para México en el caso Rocha Moya, pues una vez que el gobierno de México ha decidido hasta el momento no enviar, no entregar a Rocha Moya y a los otros que faltan en esta primera petición petición de detenerlos con fines de extradición, esto que no ha ocurrido, ni han transcurrido, por lo tanto, esos famosos 60 días. Bueno, pues ahí está, José Ramón, el tema, gracias por estar aquí.
0: No, gracias.
1: Déjeme hacer una pausa y regresamos, tenemos más, vamos a tener conexión con Sinaloa también esta mañana de otras maneras, y otros temas para usted, volvemos.

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2: La vivienda de la alcaldesa interina de Paraíso, Tabasco, María Elisa Hernández Flores, fue atacada a balazos la madrugada de este martes, 3 días después de que asumió el cargo. La agresión ocurrió en el ejido Oriente San Cayetano, sin que Hernández Flores ni sus familiares resultaran heridos. Hernández Flores había denunciado amenazas para impedir que asumiera la presidencia municipal. La funcionaria asumió tras la licencia de Alfonso Vaca Sevilla, investigado por la Fiscalía General de la República por 6 delitos de alto impacto, entre ellos huachicol, armas y drogas. Además, antes de llegar al cargo, el jefe de la diplomacia del Vaticano, Paul Richard Gallagher, pidió este martes en Moscú terminar la guerra entre Rusia y Ucrania y advirtió que prolongar el conflicto dificulta una solución, por lo que llamó a impulsar negociaciones políticas y diplomáticas con el apoyo internacional. Tras reunirse con el canciller ruso Sergei Lavrov, Gallagher pidió respetar el derecho internacional y proteger a civiles y prisioneros de la guerra, mientras Lavrov calificó el encuentro de muy útil y anunció que Rusia busca retomar contactos políticos con el Vaticano a nivel de viceministros en la primera visita de Gallagher a Rusia desde 2021. Consulta esta y más información en www.aristeguinoticias.com.
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4: Hola Carmen, buenos días. El tema de Rocha Moya y la 4T devela varias circunstancias que podrían estar anunciando un perverso juego de poder desde Palenque. Ante el intento de mover la pieza de la gubernatura en Sinaloa, podría encontrarse la mala jugada en el ajedrez político de quien se dice detenta los verdaderos hilos en México. Sin embargo, en el pecado la penitencia. Monreal lo dijo, esto generó un cisma, es decir, una división interna. Pueden no admitirlo, pero se intuye desesperación, miedo, arrogancia en el ala dura de Morena. Por su lado también se percibe confusión, enojo, incertidumbre del actual gobierno ante las presiones externas e internas. Pareciera que este asunto intentó demostrar quién tiene el liderazgo de la 4T, quién gobierna realmente. Me pregunto, ¿por qué ante cualquier crisis la presidenta sale a deslindar a su antecesor? Peor aún, ¿por qué cuando la presidenta habla de AMLO siempre se dirige a él como el presidente y no como el expresidente? En política no hay coincidencias, el lenguaje revela. Si la presidenta no toma decisiones que la desmarquen de una vez por todas, podría costarle ingobernabilidad. ¿Un atentado a ella o a su equipo? Esperemos que no. Como decía su antecesor, por el bien de todos. Soy Andrei García y vivo en el Estado de México. Saludos.
5: Hola Carmen, buenos días, aquí Luis Martínez de Morelia, como siempre un saludo, una felicitación y agradeciendo el espacio. Ayer mandé un comentario con respecto al caso de Rocha Moya, viendo ya más a detalle lo que ha estado pasando, también puede haber otro escenario o otra hipótesis de por qué regresó. Puede ser que el mismo Morena con la presidenta y Andrés Manuel pues prepararon este regreso. ¿Para qué? Para deslindarse, para hacerse a un lado, para lavarse la cara Morena, la presidenta, de todo lo que está siendo acusado Rocha Moya. Porque también es muy extraño que hace unos meses todos con Rocha, no está solo, recién regresó, todos los gobernadores y mucha gente de Morena le aplaudieron y después de repente todos se deslindan, ¿no? Entonces, también esta situación puede generar suspicacia, porque estamos viendo la caída de Morena en las encuestas, estamos viendo la caída de la presidenta en las encuestas, y todo ha sido a raíz, bueno, de muchas circunstancias, pero el caso de Rocha Moya es muy importante con respecto a esta caída. Entonces, lo que le urge a Morena es deslindarse de eso, pero no olvidemos que Morena, el presidente Andrés Manuel López Obrador, lo postuló, lo puso ahí, lo encumbró, y ahora, con su regreso, es muy evidente que se quieren deslindar y lavarse la cara. Buenos días y hasta luego.
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1: Muy bien, en el gobierno de Sinaloa, como un dato de lo inmediato, ¿qué estás viendo en el conjunto de cosas que pasan en tu estado?
2: Bueno, primero hay que reiterar que Sinaloa padece una crisis estructural y no coyuntural, como a veces nos lo dice la presidenta o como a veces lo desean los sinaloenses. Es decir, no es una coyuntura, no es una coyuntura que va a pasar en el corto plazo. Esto se construyó en décadas de omisión y complicidad, y hoy por hoy pues nos va a llevar también, no sé, yo calculo que al menos una década en regresar a Sinaloa a un estadio correcto. Y que además, eso sí, solo sí somos capaces de hacer las cosas bien, porque Sinaloa padece crisis en el ámbito de seguridad, lo padece en el ámbito económico, en lo político a través de la narcopolítica y la corrupción organizada, la economía, la salud, la educación, que será el instrumento con el que tendremos que formar al nuevo sinaloense que construya al nuevo Sinaloa, y por supuesto el campo. El campo está desmantelado, nunca en la historia había estado tan abandonado como lo está con la 4T. Entonces, tú analizas el paquete y la verdad es que pues Sinaloa no es un asunto menor, no es un asunto que se valga tenerlo en el ostracismo como se le tiene hoy. La defensa de Rocha preocupa a los sinaloenses, porque pareciera que el grito hoy es por el bien de todos, primero Rocha. Y la pregunta entonces ¿es sostenible la defensa de Rocha y el rochismo en Sinaloa? Esa es la gran pregunta que tendremos que buscar contestarnos los sinaloenses.
1: ¿Qué va a pasar con el gobierno interino? Desde tu punto de vista, en estos momentos, pues el Congreso tendrá que decidir entre rochistas y no rochistas.
2: Ese es el debate ahorita. La verdad es que ayer se convocó a una manifestación y la sociedad fue ausente, de tal manera que la sociedad no va a participar en esa definición. Es evidente que es un conflicto interno dentro de Morena, quienes aspiran y no quieren en el gobierno al rochismo para efectos de que garantice cierta neutralidad en la contienda que ya está encima. El proceso electoral del 27 iniciará en unas semanas, ahora en septiembre de 2026, y esto estando encima, pues lo que está buscando el conflicto interno de Morena es quien garantice neutralidad en la contienda, y el rochismo por contrapartida pues busca protegerse, porque pues el tema de corrupción organizada en este sexenio y en muchos otros, pero este en particular, pues ha sido terrible, y están buscando cómo se siguen protegiendo para garantizar continuidad y protección.
1: Estamos viendo, Manuel Cloutier, en este momento que ya resolvió el Congreso, cuando estamos tú y yo conversando, ya el Congreso anunció, ya votaron esta sesión, nos dice nuestra colega Karina Cancino, la sesión reunió a 36 de los 40 integrantes de la legislatura 65, y las diputadas del PAN, Roxana Rubio Valdés, Jorge Antonio González Flores, y los priistas Irma Moreno Valle y Pablo Gárate votaron en contra de la designación ya de Graciela Domínguez Nava. Han decidido que sea Graciela Domínguez Nava quien se convertirá en la gobernadora interina de Sinaloa, tal como nos lo adelantó Marcos Vizcarra más temprano esta mañana. Y bueno, pues se ha dicho que Graciela Domínguez Nava formó parte del gobierno de Rubén Rocha Moya, pero que después se distanció del grupo político del mandatario. Tú que eres de allá, ¿qué nos podrías decir de Graciela Domínguez Nava y qué te parece la designación, la votación?
2: Bueno, ella fue presidenta en el Congreso, precisamente en una de las partes importantes del sexenio de Rubén Rocha, lo cual te habla pues que sin lugar a dudas tiene una afinidad. Pudiéramos decir que continúa el rochismo, aunque también hay que reconocerlo, Graciela tiene mucho más independencia que Geraldine. Es decir, Geraldine pues era un alfil no solo de Rocha, sino hasta de Insunza, ¿no? Mientras que Graciela, pues queremos pensar que puede tener un mejorcito nivel, pero no creo que garantice las aspiraciones de quienes esperan cierta neutralidad en la contienda interna de Morena y el día de mañana en la contienda de 2027.
1: ¿Por qué no? ¿La ves cómo a esta gobernadora que está entrando de interina?
2: Es rochista.
1: ¿Pero no se distancia de Rocha?
2: Yo no lo creo, ¿no? O sea, yo sigo creyendo que el grito que hacen los sinaloenses es fuera Rocha. Y es fuera Rocha no solo Rubén dejando el poder, sino que Rubén y su grupo dejen de a los sinaloenses construir su futuro, ¿no? Rubén Rocha, pues lo hemos dicho, viene con el pecado original, es un tema de corrupción organizada muy fuerte que se alió con el crimen organizado, toda una serie de problemas y ha llevado a Sinaloa, como ya te decía ahorita, con una crisis estructural, pues en al menos 6 órdenes, o sea, 6 campos, 6 aspectos fundamentales de la vida política, económica y social de Sinaloa. Y bueno, quien llegue ahorita ya, esta señora Graciela, pues prácticamente su chamba será generar condiciones para la elección del 27. No tiene otra chamba, no creo yo que en un año pueda incidir en los aspectos de seguridad, que vaya a traer algún tipo de mejora en la economía, será pues prácticamente imposible. No va a generar ningún cambio en la educación ni en los aspectos estructurales del campo sinaloense, o sea, no va a hacer nada, va a flotar, está metiéndose a cómo cuidan su salida finalmente el rochismo ante la posibilidad de que pudiera llegar otro grupo al poder. No creo que de la oposición, pero de la oposición dentro de Morena.
1: Bueno, pues te comparto, Manuel Cloutier, a ti, por supuesto, y al auditorio, el momento que se vivió hace unos minutos, en donde se anuncia desde el Congreso quién resultó ganadora, digámoslo así, quién resultó electa en este proceso de votación en el Congreso sinaloense para sustituir interinamente al señor Rubén Rocha Moya. Este fue el momento, por cierto, que la presidenta del país, Sheinbaum, ya reaccionó también en su conferencia matutina. Dejamos correr esto, Manuel, y vuelvo contigo.
3: ¿Considera que sí podría garantizar lo que Sinaloa requiere?
4: Pues es una decisión del Congreso, no es una decisión de la presidenta.
5: De su trayectoria laboral, por su experiencia y responsabilidad que le ha distinguido, es procedente proponer para que sea electa por el Pleno del Congreso del Estado como gobernadora interina del Estado de Sinaloa. A la ciudadana Graciela Domínguez Nava, en quien confluyen diversas manifestaciones favorables y distinguidos méritos a través de toda su trayectoria profesional para tal efecto, quien además cumple con los requisitos constitucionales para ocupar la gubernatura del Estado de Sinaloa de manera interina, por lo que se considera suficientemente capacitada para la conducción del gobierno del Estado de Sinaloa. Por lo anteriormente expuesto y fundado, esta Comisión de Puntos Constitucionales y Gobernación se permite someter a consideración de este honorable Congreso del Estado para su discusión y aprobación en su caso el siguiente acuerdo. Artículo único. Con fundamento en lo dispuesto por los artículos 43, fracción 13 y 58 de la Constitución Política del Estado de Sinaloa, se nombra gobernadora interina del Estado de Sinaloa a la ciudadana Graciela Domínguez Nava, quien deberá ejercer dicho cargo a partir de su toma de protesta. Artículos transitorios. Primero, el presente acuerdo entrará en vigor a partir de su aprobación en el Pleno. Segundo, notifíquese el presente acuerdo a los honorables ayuntamientos del Estado de Sinaloa y al Honorable Supremo Tribunal de Justicia para efectos administrativos y jurídicos procedentes, así como a la persona designada, y cítese para que rinda protesta de ley. Tercero, publíquese en el periódico oficial del Estado de Sinaloa. es dado en el Salón de Comisiones de este Honorable Congreso del Estado en la ciudad de Culiacán, Rosales, Sinaloa, a los 25 días del mes de agosto del año 2026. Es firmado por la Comisión de Puntos Constitucionales y Gobernación, diputada Juana Minerva Vázquez González.
1: Los nombres que mencioné hace un momento, que son los que forman parte de esta comisión, y bueno, pues esto fue lo que anunció el diputado Olinser Castro Marayón, que es el secretario de la mesa directiva del Congreso de Sinaloa. La presidenta Sheinbaum dijo esto sobre el tema.
6: Domínguez Nava es la que se menciona que va a ser la gobernadora interina de Sinaloa. Exsecretaria de Educación.
7: Ella es diputada, ¿no?
6: Diputada con licencia.
7: Sí, ayer me comentaron que el Congreso tenía varios candidatos o candidatas a ser gobernadores, ¿cómo se dice? ¿En funciones? Una vez que pidió licencia definitiva el gobernador Rocha, interina, gobernadora interina. Incluso sé que preguntaron a las instituciones por los antecedentes de distintas personas. Ella, no tengo el gusto de conocerla, pero no a profundidad, pero sé que es una mujer honesta. Ella fue secretaria de Educación, creo, y diputada local, creo que de Sinaloa. Y una mujer que tiene muchos años luchando por la justicia social y el bienestar de la gente. No sabía que, me estoy enterando en este momento, que le eligieron a ella como gobernadora interina. Y pues apoyarla en lo que necesite por el bien del pueblo de Sinaloa y pues que cierre bien este periodo hasta el mes que le corresponda y trabaje por la paz, la seguridad y el bienestar del pueblo de Sinaloa.
6: Había voces que estaban pidiendo que no fuera un personaje ligado con Rocha Moya. Al final de cuentas, ella, ¿usted considera que sí podría garantizar lo que Sinaloa requiere?
7: Bueno, es una decisión del Congreso, no es una decisión de la presidenta. Es una decisión del Congreso local. Y de lo que conozco a esta, hoy, no sé si ya la nombraron, gobernadora interina, pues es una mujer que tiene la capacidad para cumplir con el trabajo y tiene que pues trabajar en coordinación con nosotros para el tema.
1: Bueno, pues ahí está la presidenta hablando de Graciela Domínguez Nava. Se acaba de entrar también la presidenta hace unos minutos. Y bueno, pues Manuel Cloutier, ya está el nombramiento y en eso estábamos contigo, tu análisis sobre el personaje y tu análisis sobre la situación que está atravesando Sinaloa.
2: Sí, Carmen, la verdad es que hay que reconocerle a Graciela que tiene más oficio político que Geraldine, ¿sí? Eso tenemos que reconocerlo, ¿sí? Pero, pues, yo creo que los sinaloenses merecen mucho mayor respeto por parte de Morena y su 4T y de la misma federación, de la misma presidenta. Pareciera, como te lo dije hace unos minutos, que la frase es, por el bien de todos los morenistas, primero Rocha. Y hoy se ratifica que pues continúe en el poder en alguna medida. Yo no sé si seguirá gobernando por WhatsApp, como lo hizo con Geraldine, Rubén Rocha.
1: ¿Gobernó por WhatsApp con Geraldine?
2: Pues en alguna medida es lo que ha sucedido. O sea, entre Rubén Rocha y Insunza, pues parecía que eran los que seguían gobernando Sinaloa, ¿no? Y hoy esperamos pues que Graciela tenga un poco de dignidad. Lo que sí creemos es que tiene mayor oficio político, eso sí, pero pues la verdad es que ¿qué podemos esperar a un año de que concluya el gobierno de Sinaloa? Y ahorita la única solicitud va a ser, porque nomás pensemos, ¿qué puede hacer en el ámbito de seguridad? O sea, pues literalmente va a ser muy poco lo que pueda incidir. El apoyo tendría que venir de la federación, ya no con la decisión de tener efectivos, no sé, 15,000 o no sé cuántos dicen que tienen aquí. Necesita Sinaloa mucho mayor atención para que el gobierno sea el ganador en la lucha del crimen organizado y no sea un grupo, como todo indica, que está sucediendo ya, que empieza a haber pues un grupo criminal el que se va pues posicionando en nuestro estado.
1: ¿Ahora mismo?
2: Sí, así es.
1: A ver.
2: Parece que empieza a haber un grupo que está tomando mayor control territorial.
1: ¿Criminal? ¿A quién te refieres?
2: No, bueno, pues nunca se han ido, ¿no? O sea,
1: bueno, es que ese es el tema, como este no es un asunto que está ocurriendo en este preciso momento, es que ha ocurrido. Pero, a ver, déjame entenderte mejor, ¿qué nos estás diciendo?
2: Sí, que dentro de la guerra entre las dos facciones del cártel de Sinaloa, pues uno va tomando, parece ser, un mayor posicionamiento y que otro va perdiendo, entre comillas, ¿no? Entonces, pues esto... A mí lo que me hubiera gustado es que ante este debilitamiento del cártel de Sinaloa por su fracción, pues era la gran oportunidad de que el gobierno tomara control del territorio sinaloense. Y eso no lo vemos. Vemos mucha parafernalia, vemos mucha simulación, vemos mucha presencia militar, pero no se deriva en acciones que permitan un mayor control por parte de la autoridad, sino que ves tú que si empiezan a pacificarse algunas zonas es porque otro grupo criminal está tomando control.
1: Estamos frente a un asunto donde Estados Unidos es obviamente protagonista de todo esto. Hace un momento hablábamos con el doctor José Ramón Cosío, que hizo una revisión muy amplia de este rompecabezas. Desde el punto de vista y análisis de Manuel Cloutier, ¿hasta dónde va a llegar la exigencia de Estados Unidos para que México envíe a Rochamoya y a otros, ya no nueve, sino ocho, sino... siete, porque dos de ellos ya se entregaron? ¿Qué te dice todo esto de las acusaciones específicas de Estados Unidos en contra de Rochamoya, en contra de Insunza, en contra del general Mérida, que hoy ya no está en el sistema carcelario, por lo que se entiende está colaborando directamente con Estados Unidos? Detente, Manuel Cloutier, en esta parte de la historia, específicamente los 10 que Estados Unidos ha pedido y los 2 que se han entregado, y el caso Rochamoya, si en algún punto México lo entregará o no va a ocurrir eso.
2: Sí, yo esperaría que sí. Yo creo que si no sucede eso, Estados Unidos va a quedar como payaso ante el mundo, porque lo ha pregonado tanto y entonces pues, si no logra que esto se termine concluyendo en términos de una extradición para ellos procesarlo, porque son ellos los que lo tienen acusados, y estamos hablando de que la acusación es contra un gobernador, es contra un senador, es contra un general en retiro, es contra un secretario de finanzas, es contra un fiscal, vicefiscal, o sea, del estado. O sea, estás hablando de la estructura pues medular del gobierno sinaloense. Para mí esto nos habla de algo que habíamos platicado tú y yo hace muchos años, creo que fue en el 2006, si mal no recuerdo, cuando hablamos de que el mayor riesgo a la incipiente democracia mexicana era la narcopolítica. Hoy, 20 años después, es evidente que ese es el problema esencial. La corrupción organizada se entendió con el crimen organizado y dio origen, pues, a la narcopolítica, que nace con el financiamiento criminal a las campañas, y eso establece compromisos, pues que los hemos venido viviendo en Sinaloa con Juan Millán, con Jesús Aguilar Padilla, con Mario López Valdés, ahora con Rocha. Entonces, Sinaloa, pudiéramos decir, como muchos otros estados, que es un estado fallido, ¿no? Tenemos Sinaloa de veras con un problema gravísimo, pero Tamaulipas no está muy diferente. Michoacán tampoco, Guerrero tampoco, Zacatecas, pues trae ahí un grupo político que precisamente se ve que están enquistados con un grupo, y que eso es una zona de guerra también, por eso si Zacatecas no se pacifica. Entonces yo veo que esto en México, mientras no se tome en serio, mientras no se decida darle un golpe al narcotráfico, no esporádico, no aislado, sino constante, hasta replegarlos de plano, y que podamos decir que es la autoridad la que triunfa, pues hoy por hoy vemos que esto se ha ido deteriorando porque es la autoridad la que está omisa y complaciente en muchos casos, de complicidad literalmente.
1: Dices una palabra muy importante en todo esto, campañas. Dime una cosa, Manuel Cloutier, ¿qué ocurrió en la elección 2021 en Sinaloa?
2: Sí, esto ha venido ocurriendo en Sinaloa desde hace muchos años, pero quizá en el 21 vimos y fuimos testigos los sinaloenses cuando el crimen organizado ya no solo financió campañas, sino que se metió literalmente de operador político. Y eso no lo habíamos visto. Y claro, un crimen organizado como operador político, pues es que llegan y te ponen un arma en la cabeza y te dicen, en este pueblo tiene que ganar fulano, porque si no gana vamos a venir y los vamos a matar a todos. O llegan y le ponen una pistola en la cabeza y le dicen, tú como candidato vienes muy fuerte, así es que te tienes que bajar, y renunciaban los candidatos. O el mismo día de la elección fueron secuestrados muchos operadores políticos del PRI. Quizá el más público es el de la diputada Paola Gárate, porque ella así se envalentonó y lo denunció, mientras que otros no quieren tocar el tema, porque la gente en Sinaloa, nos guste o no, Carmen, tiene mucho miedo. La gente tenemos miedo, vivimos con miedo y con una incertidumbre espantosa. Entonces, entre el miedo y la incertidumbre, que también era miedo, una incertidumbre, pues Sinaloa ves una sociedad que ante el miedo ha tomado la decisión de paralizarse.
1: Pues estamos en un punto de quiebre, o frente a qué cosa estamos, Manuel.
2: En aquellos años, cuando hablamos tú y yo en 2006 sobre estos temas, hablamos del riesgo que significaba la narcopolítica y el crimen organizado en Sinaloa, porque podía ponernos en lo que yo le di a llamar el punto de no retorno. Y el punto de no retorno, lo dije entonces y lo he repetido en muchas ocasiones, será cuando el costo de combatir al crimen organizado y la narcopolítica sea más alto que el costo de tener crimen organizado y narcopolítica. Y yo no sé si Sinaloa ya lo cruzó. Vemos la fortaleza de los criminales, vemos zonas enteras donde ellos son los que mandan, que un grupo, que el otro, y que hoy se han debilitado porque se están peleando entre ellos. Pero yo no veo una acción de la autoridad decidida a decir, aquí mando yo. La única posición que vemos es que la autoridad sí se envalentona mucho para decirle al ciudadano autoritariamente que mandan ellos. Pero cuando se trata de criminales, los vemos que se hacen chiquitos. Estos están peor que el Baigón, se hacen chiquitos cuando se trata de combatir al crimen. Entonces, sí, mucha presencia militar, mucha parafernalia, mucha simulación, pero yo no veo a la autoridad actuando. Ese es el problema de fondo.
1: Sé que ya no estás en la política activamente, pero bueno, la política es lo tuyo como ciudadano y como empresario. Para efectos prácticos, en el mapa político del país, ¿en dónde estás viendo a los otros factores de poder en México? Hablemos de la oposición. Desde luego, tu padre pues siempre será recordado como este candidato a la presidencia que generó una circunstancia de quiebre también en aquellos años cuando tu padre compitió por la presidencia de la República, Maquillo Cloutier. Desde el punto de vista tuyo, ¿cómo ves el mapa político en el país en general?
2: Mira, Carmen, lo que pasa es que aquí hay una pregunta que tenemos que hacernos. Ya ves que se dice mucho en México, es que no hay liderazgo, es que no hay...
1: No hay oposición, sí, todo eso se dice.
2: Y escuchamos mucho ese discurso, voy a decir que se escucha aquí en Sinaloa también, pero la pregunta es, ¿qué es primero, el huevo o la gallina? Es decir, cuando mi padre decide participar en política electoral a raíz de 1984, que se afilia al Partido Acción Nacional y posteriormente es candidato a la gubernatura en el 86 y finalmente es candidato a la presidencia en el 88, pues también venía un movimiento ciudadano y con una gran cantidad de gentes participando en las diferentes regiones del país. Era un movimiento creciente. Hoy no se ve eso. Entonces, ¿de dónde van a salir esos liderazgos? Mi padre también lo decía, si yo volteo para atrás y no veo gente, me voy para mi casa, que finalmente es lo que terminé haciendo yo. O sea, entonces la gente quiere que vayas para adelante, ¿sí? Que tú atravieses el pecho, pero la gente no quiere hacer nada, ni siquiera apoyar en lo más mínimo. Entonces, ¿qué va a ser primero? Lo que está pasando es que políticamente, efectivamente, no hay oposición, pero no hay ciudadanía tampoco. Hemos perdido, pues, culturalmente la batalla. No hemos sido capaces de formar ciudadanos responsables en México. Y sin eso, pues, ¿de dónde van a salir los buenos gobernantes? Vemos que finalmente no me interesa el partido. El que llega se convierte en autoritario, se convierte en rata, en abusón del poder, en hacer fraudes electorales, y eso pareciera que es una práctica generalizada, nomás va cambiando de personas, porque pareciera que esta es la cultura política del mexicano, una cultura pues que no construye. Y no podemos negar que la mejor época del país, con todos sus problemas, fue cuando hubo competencia electoral, porque la competencia obliga a mejorar. Y hoy estamos regresando al modelo de partido único, con un retroceso institucional autoritario vertiginoso. Entonces, esto, la verdad, si no hay gente, pues tampoco va a haber liderazgos y tampoco va a haber oposición, porque también ahí yo percibo miedo. Es decir, ahorita estamos siendo testigos de una avalancha por parte del poder hacia los medios de comunicación. Tú lo sabes, en una sociedad democrática son al menos 4 los órganos institucionales encargados de la vigilancia del poder, y entre ellos están los poderes legislativos, están los medios de comunicación, está la sociedad organizada y el poder judicial. Los 4

0: México, yo creo que el problema de México tendrá que ser como el de los farmacodependientes. Se dice, los que saben de la materia, que los farmacodependientes no inician su recuperación en tanto no tocan fondo. Yo creo que las sociedades, y en particular la mexicana y la sociedad sinaloense, tendremos que tocar fondo, y esto significa que tendremos que sufrir más.
1: Manuel Cloutier, pues esperemos que no tengas razón en esta última parte, pero bueno, al final de cuentas, tú estás viendo que tendrá que doler.
0: Mucho. Yo lo que le digo a mi mujer desde hace muchos años, ya no quiero tener la razón, chingada. Ya, porque cada vez que tengo la razón está del carajo las cosas. Entonces, ya, ¿por qué nos negamos los mexicanos a tomar el camino correcto? ¿Por qué no tenemos que tener, padecer el mal de Sísifo, de avanzar en la cuesta y luego dejar?
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0: A través de la educación, y es el primer renglón en donde nos hemos negado a trabajar. Y finalmente entendiendo que dirigir es educar, por lo tanto también gobernar es educar. Y dime tú, ¿cómo educa o maleduca la presidenta y el gobierno cuando defienden a Rocha? Caray, el mensaje es de veras, es terrible en términos de educación. En Sinaloa, ¿qué futuro puede tener Sinaloa cuando los jóvenes no quieren vivir aquí? Y cuando los papás no queremos que nuestros hijos vivan aquí. Está cañón esto, Carmen. ¿Cómo vamos a construir futuro sin juventud? ¿Cómo vamos a construir futuro sin una juventud activa y participativa y encabronada para sacar adelante al país? O sea, esto no va a dar así. Entonces, cuando te remites tú a la época de mi padre, pues sí había una sociedad molesta. La crisis del 82 sumada con la de 95 había detonado la del 82 había detonado un malestar ciudadano que se empezó a manifestar en las urnas. Hoy ese malestar ciudadano no se está manifestando en las urnas. Decía mi padre que existía un viejo dicho esquimal que decía que los esclavos se hacen con regalos como los perros de trineo se hacen con el látigo. Hoy vemos que hay mucho mexicano esclavizado a través de regalos.
1: Manuel Cloutier, pues seguiremos hablando. Por lo pronto, gracias por estar aquí y compartir estas reflexiones y puntos de vista de un momento como el que vivimos. Gracias por estar aquí y hasta la próxima.
0: Al contrario, Carmen, siempre con el gusto de saludarte y agradecido por la oportunidad de decir mi opinión y mi verdad, y siempre agradecido contigo. Te mando un abrazo.
1: Gracias, Manuel, por estar aquí y hasta la próxima. Gracias, Manuel Cloutier. Saludos a Sinaloa. ¿Qué me dice usted? Está aquí nuestro buzón de voz abierto de este y muchos otros temas. Aquí va.
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4: La presidenta Claudia Sheinbaum informó que Michelle Bachelet le solicitó una reunión durante su estancia en México y señaló que buscará conversar con la expresidenta de Chile, cuya candidatura a la Secretaría General de la ONU fue respaldada por México. Sheinbaum destacó que Bachelet representa la defensa de los derechos humanos, la paz y el multilateralismo, entendido como la igualdad entre los estados ante Naciones Unidas, sin importar su tamaño o poder económico. La exsecretaria particular de Carlos Manso, Yesenia Méndez Rodríguez, señaló a Grecia Quirós, actual presidenta municipal de Uruapan y viuda del exalcalde, por su presunto vínculo con Samuel García Rivero, exdirector de Relaciones Públicas y

protocolo del ayuntamiento, detenido y vinculado a proceso por su posible participación en el asesinato de Manso. Méndez afirmó que Quirós recomendó a García para trabajar con Manso y que, tras el homicidio, él era el único que entraba y salía de la vivienda de la alcaldesa para llevarle documentos, además de que tenía acceso a la agenda privada del exalcalde, por lo que amplió su declaración ante la Fiscalía de Michoacán y entregó pruebas que deberán ser corroboradas. El presidente de Estados Unidos, Donald Trump, afirmó este martes en su red social Truth Social que la Marina estadounidense retiró o detonó todas las minas en aguas internacionales del Estrecho de Hormuz y advirtió a Irán que cualquier embarcación que coloque nuevas minas será destruida de inmediato y de manera sistemática. Trump también aseguró que la Fuerza Espacial vigila cada centímetro cuadrado del Estrecho y que existe una política de tolerancia cero ante la colocación de nuevas minas. 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

0: Bueno, en otros temas estamos viendo cosas que han llamado la atención ampliamente a nivel mundial. ¿Qué le pareció este nuevo corte de pelo de Haaland, Erling Haaland, que sorprendió con el cambio de imagen? Y bueno, pues ha circulado amplísimamente los videos que está compartiendo precisamente, pues un cambio de imagen durante el debut en el Manchester City en la Premier League. Dejó atrás la característica melena rubia que fascinó en el Mundial de Fútbol México, Canadá y Estados Unidos, y bueno, pues en los últimos años había llevado esa melena rubia, y Haaland pues ahora tiene este nuevo look. A ver si lo tenemos, estas imágenes. A ver si podemos ver estas imágenes con el pelo corto en sus redes sociales. Desde el domingo esto está circulando ampliamente. Nueva temporada, nuevo corte, aunque luego sacaron otro video ya con todavía más actuación, en donde pues le volvieron a poner pegado el pelo para que pudiera meter goles de nuevo. En fin, están ahí jugueteando con el tema ampliamente, y bueno, pues tiene su jale sin duda este personaje Haaland, evidentemente una figura muy, muy pues atractiva, ¿no? Y muy querida a nivel mundial. Así que dejamos correr esto un poco para cambiar de tema brevemente y compartir con usted estas imágenes.
1: I look like Kevin from Home Alone with this haircut, eh? Imagine I score on the header tomorrow. Just celebrate like that.
2: Oh my god, darling. Both?
3: Oh, I love it. See you later, bro.
1: See you, babe.
0: Bueno, pues ahí está. Y le digo que ya está circulando otro video donde ya le pegan el pelo y entonces ya mete gol otra vez. En fin, dice que nunca más se vuelve a cortar el pelo. Y ahí está Haaland jugueteando con su rubia cabellera.

0: temas, estamos viendo lo que pasó en el metro Tasqueña. Hay muchos videos en las redes sociales porque la gente en el metro pues empezó a tomar imágenes del humo que generó tensión entre los usuarios del metro. Momentos de inquietud se vivieron en la estación Tasqueña del metro de la Ciudad de México por esta presencia de humo. El gobierno de la capital informó que se realizó ya una revisión de la probable presencia de un objeto metálico en la zona de las vías, y bueno, pues ya fue un momento que se vivió, que se ha viralizado también, porque estamos viendo pues que la gente obviamente se salió del metro con la inquietud evidente que estaba saliendo ahí humo, y bueno, pues las autoridades dicen que una pieza metálica pues llegó a estas vías del metro y que generó este humo, pero bueno, no hay nada que lamentar, por fortuna, no hay nada que pues lamentar de lesiones en personas, nada que ver con eso, pero bueno, sí hubo una situación que está circulando en redes sociales ampliamente con esto que se vivió en la estación Tasqueña, Ciudad de México.
1: ¿Por qué? ¿Por qué? ¿Por qué? ¿Por qué?

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0: La madre.
2: Bueno, pues esto que ocurrió ayer en la estación del metro Tasqueña, Ciudad de México, y otro video que también está circulando ampliamente a nivel mundial, que tiene que ver con esta pues escena de un paracaidista ruso, Sergei Boistoyev, que impuso un nuevo récord mundial al saltar desde la estratosfera a 11.5 kilómetros de altura, soportando temperaturas de menos 59 grados centígrados y superando los 500 kilómetros por hora en caída libre. Esta histórica hazaña se realizó durante el Día de la Bandera de su país y culminó con un aterrizaje en la región de Altai. Así que bueno, este video que también ha circulado en estas últimas horas, ampliamente lo dejamos correr para ustedes.

Bueno, para el público que está siguiendo la transmisión en la radio, estamos viendo estas imágenes. Para el público que está siguiendo www.aristeguinoticias.com, lo estamos viendo juntos y narrando para el público que está escuchando la radio en estos momentos. Una escena pues bastante interesante, pues causa fascinación sin duda este récord, este paracaidista ruso que impuso este nuevo récord mundial y que saltó desde la estratosfera a 11.5 kilómetros, pues soportando temperaturas de este calibre y pues superando los 500 kilómetros por hora en caída libre. Esto empezó a circular el fin de semana y bueno, ha estado pues viralizado a nivel internacional, esto que se realizó durante el Día de la Bandera de Rusia y pues culminó con este aterrizaje en la región de Altai.

0: en otros temas, Aline González, cuéntanos. Buen día, te escuchamos.
1: Agua Cacafés. Denuncian agua contaminada con heces y metales pesados en Guadalajara. Parece una broma de mal gusto, pero es 100% real. En el área conurbada de Guadalajara, más de 1,000 personas salieron a las calles para armar el Agua Cacafest. ¿La razón? Más de 100 colonias llevan recibiendo en sus casas agua de color café, negro, con lodo y un olor a podrido insoportable. Punto número 1. ¿Qué hay realmente en esa agua? Estudios de la Universidad de Guadalajara y científicos locales detectaron materia fecal y bacterias que dispararon las infecciones estomacales. Pero lo peor es que también encontraron metales pesados como plomo, mercurio y aluminio. La ingesta continua de esto se relaciona con problemas en hígado, riñones e incluso cáncer. Punto número 2. La crisis económica familiar. La Secretaría de Salud de Jalisco reconoció el problema y recomendó no usar el agua del grifo ni para cocinar ni para lavarse los dientes. Imagínate, las familias tienen que gastar a diario en garrafones y filtros no solo para beber, sino para lavarse las manos, bañar a las infancias y lavar los trastes. Punto número 3. ¿Qué está haciendo la gente? En el festival no solo exigieron que las autoridades declaren una alerta sanitaria inmediata, sino que organizaron talleres para enseñar a las y los vecinos a clorar el agua correctamente y armar filtros caseros naturales para reducir el impacto a la salud. El agua limpia es un derecho humano y la salud no puede esperar. ¿De qué color sale el agua cuando abres la llave en tu colonia o ciudad? Escríbelo en los comentarios y sigue esta cuenta para mantenerte enterada de todo.

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1: Sí, buenos días, Carmen Aristegui, nuevamente escuchando tu maravilloso noticiario. Fíjate que acabo de escuchar el comentario de André García, del Estado de México, y tiene toda la razón. Si esta ocasión y esta oportunidad no se deslinda por completo la presidenta Claudia Sheinbaum y asume el papel real de estadista y presidenta de todos los mexicanos y mexicanos, por el bien de México, como ella misma dice, por el bien de la nación, por el bien de todos, debe deslindarse totalmente ya del antiguo régimen y del señor Andrés Manuel López Obrador y ser realmente una estadista para que el pueblo realmente y en la historia queden como la persona, el adalid que rompió con todo este esquema socialista que estaba llevando a México a la quiebra. Gracias.
2: Buenos días, Carmen Aristegui. Pues hay tanta especulación respecto al regreso de Rocha Moya, pero es generada por el mismo gobierno. Si el gobierno todos los días está diciendo en las mañaneras que no hay pruebas contra él y nunca ha aclarado que haya una investigación real, porque él tendría que estar con licencia y fuera de su cargo, pues era lo normal que quisiera volver. Ahora, todo este hacerse a un lado de él y dejarlo solo, pues se puede interpretar de muchas formas. La verdad es que él, aunque quisiera ser testigo protegido, supongo que no lo dejarían, puesto que ha de estar totalmente vigilado, pero no para protegerlo, sino para que no vaya a hablar. Ahora, ¿por qué no se le investigó desde que se determinó que el asesinato de Cuen fue un montaje? Porque ahí no se metió a la cárcel a la fiscal como se hizo en el caso del fiscal de Morelos. A él sí se le metió a la cárcel y tiene cargos en contra. A ella solo se le destituyó, cuando en este caso sí fue un montaje, no como en el caso del de Morelos, que fue una interpretación distinta. De verdad, todo esto deja ver mucho de lo que es la 4T. Carmen Pereira, de la Ciudad de México.
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0: Hace un momento escuchamos el reporte de nuestra colega Aline González sobre Jalisco y sobre pues el tema del agua y esta circunstancia que pues está afectando a la población de manera importante. Seguimos de cerca lo que ha planteado el doctor José Arturo Glisson Espíndola. Él es investigador de la Universidad de Guadalajara. Hay que decir que es académico de la universidad, doctor en urbanismo y especialista de temas de gestión hídrica. Y pues en este momento es importante escuchar a José Arturo, que está viendo, una vez que él ha planteado que no hay un plan hídrico integral, y aquí hay un tema pues enorme, por supuesto, para Jalisco y Guadalajara. José Arturo Glisson, gracias por estar aquí. Buenos días, doctor, y bienvenido.
1: Muchas gracias, Carmen, un placer estar en tu programa, un saludo a todo tu auditorio y por supuesto a tu equipo, pues aquí preocupados precisamente por esa situación que nos...
0: ¿Qué situación es esta? Cuéntanos, doctor, ¿de qué estamos hablando?
1: Mira, estamos hablando, hablaría primero por los efectos y después las causas. Pues estamos recibiendo varios ciudadanas y ciudadanos en nuestras casas agua sucia de color negro, color café, amarillo, maloliente, sabor ferroso, y bueno, esto ha sido producto de un abandono sistemático por parte de las autoridades del agua de las diferentes marcas políticas que han gobernado este estado, donde se han olvidado de supervisar, monitorear, mantener, rehabilitar, modernizar nuestro sistema de abasto. Estamos hablando captación, conducciones, potabilización donde se limpia el agua, conducción, distribución donde se reparte y hasta el consumo. Estas cinco etapas están en una etapa de colapso acumulado por más de 40 años de desatención y con la corrupción que ha rodeado todo esto, servidores públicos que han llegado al cargo sin tener perfiles. Tuvimos el año pasado un caso desagradable, una ciudadana no tenía el perfil para estar en el sistema operador llamado CIAPA, y ahí por prebendas estuvo cobrando, y así tenemos una estela de corrupciones que hacen de esto una gran complejidad que es importante que la población lo entienda.
0: No, bueno, pero es importante que la población lo entienda, efectivamente, con los datos que nos estás ofreciendo. ¿Planteas, doctor, que no hay plan hídrico, que nunca lo hubo?
1: No, desde el día uno de la administración actual estatal no hubo una convocatoria tal. Creo que por ahí de diciembre el año pasado hubo unas pequeñas reuniones, pero lo que sí ha habido es improvisación, documentos hechos a la carrera, hechos en su gran mayoría por autoría de inteligencia artificial sin supervisión técnica. El día que se entregó el plan al congreso local, se entregó un legajo de hojas sin engargolar. Al otro día se entregaron otros documentos, un parpejo o cúmulo de papeles en donde se explican de una manera sin hilo conductor, sin evidencias y sobre todo, Carmen, sin un diagnóstico científico claro, preciso y actualizado de cómo están funcionando las cosas. Y esto es lo que la gente no sabe, pero sí hay un plan hecho a la carrera, que se están pidiendo 25 mil millones, revisando, y ahora en el plan dice que son 40, y bueno, esto habla de una ausencia de orden, de improvisación, y desgraciadamente con la corrupción transversal en todo este proceso.
0: A ver, doctor, pero una pregunta, estos documentos desordenados, déjate tú que estén engargolados o no, el problema es que estén en orden conceptual y en orden programático, ¿se entregaron al Congreso?
1: ¿Y el Congreso
0: a su vez qué hizo? Porque a ver, se entrega al Congreso pues para que lo revise y le pida al gobierno que explique bien. ¿No pasó nada en el Congreso de Jalisco?
1: Pues hasta ahorita no ha habido una, bueno, obvio reacciones de los diferentes grupos parlamentarios en cuanto a este documento. Obviamente el grupo parlamentario que va de acuerdo al gobernador, pues dijo que estaba muy bien, otros se manifestaron en un sentido negativo. Pero todavía no ha habido un debate de verdad entre el Poder Ejecutivo y el Poder Legislativo para revisar estos documentos. Quienes pues ya lo hemos revisado son varios académicos, especialistas aquí, que hemos visto pues consumo pues con suma tristeza y preocupación que nuestro gobierno esté generando estos documentos y se esté pidiendo dinero con base a esto, ¿no?
0: A ver, el dinero que se está pidiendo en este momento es por lo que estás narrando que está ocurriendo, de que está llegando el agua de esta manera a las llaves de la población.
1: Sí, el gobierno estatal está promoviendo a grandes rasgos, a reserva que puedan consultarlo en la página internet del gobierno estatal.
0: Sí.
1: Y construir otro tubo que saque agua de Chapala directamente, porque Chapala abastece a Guadalajara a través de una conducción, un canal abierto que recibe aguas negras que se construyó en el 56, otro tubo cerrado que se construyó en el 91 y que ya pues está antiguo, más de ya casi 40 años. Y se quiere construir otra línea que pueda ser paralela a esta primera línea de 91 y hacer la ampliación de una planta, y este paquete de acciones más un bypass para que en el canal viejo que ha descubierto, haya ya como un puente para pasar el agua al tubo del 91. Todo este paquete pues están pidiendo 25 mil millones de pesos. Y estos documentos que acabo de escribir, esta falta de dilación en este plan, ¿verdad? Pues obviamente sobre esto se están pidiendo los 25 mil millones de pesos.
0: Estamos hablando, bueno, de un tema pues estructural para qué zona de Jalisco, cuánto impacta a Jalisco.
1: Pues estamos hablando del área metropolitana de Guadalajara. El área metropolitana de Guadalajara está sobre 5.5 millones de habitantes. Estás hablando que el 60%, 3 millones, poquito menos, abastece el lago de Chapala. Repito, pues el lago ya está contaminado. La conducción vieja de 1956 recibe a lo largo de más de 50 kilómetros descargas de aguas negras de industrias y de fraccionamientos. Se llega a una potabilizadora vieja. Y aproximadamente estamos hablando de pues por lo menos de 1 millón, 1.5 millón de personas que están afectadas, y que también una de las necesidades de las cuales estamos planteando desde la academia es la necesidad de hacer un diagnóstico profundo para identificar qué colonias, qué viviendas están recibiendo esta pésima calidad de agua. De hecho, hay un debate entre los gobiernos de un partido municipal con el gobierno estatal, porque no hay definición en qué colonias están recibiendo esta calidad de agua, porque hay un desastre administrativo en nuestro sistema operador, las cuentas no están registradas, se está cobrando arbitrariamente, y hay un desorden que no permite precisamente dar el dato preciso que pues yo estoy estimando, pero que necesariamente tendría que documentarse con una investigación a fondo, ¿no?
0: Ni más ni menos, pues sí, José Arturo Glisson Espíndola. Para efectos prácticos, una vez que ya está lo que está, desde tu punto de vista como especialista, como doctor en urbanismo y especialista, ¿cuál sería la mejor respuesta posible en algo que ya está en curso?
1: Pues nosotros ya hemos estado tomando cartas en el asunto. Estamos conformando el Consejo Social y Científico por el Agua. Creemos que ya el gobierno dio su primer saque, dio estos documentos todos articulados. Estamos trabajando desde la sociedad civil con especialistas que son de distintas disciplinas. Queremos pronto salir a explicar nuestra versión del problema y también un plan emergente, ¿no? Un plan emergente que ahorita pues el gobierno trae una planta potabilizadora moviéndola en distintas colonias, insuficiente para el problema, mandando pipas también insuficiente, y creemos que tenemos que partir de la verdad, tenemos que partir de un diagnóstico, las personas deben conocer lo que está pasando y poder establecer las soluciones que un buen diagnóstico, bien sustentado, con evidencia, con la participación social, poder construir propuestas mucho más amplias, más integrales, y no solamente obra pública, que lamentablemente las van a construir las constructoras afines al gobierno y no van a resolver un problema de años acumulado. Entonces tenemos que empezar desde el usuario, sustituir redes, hacerles llegar agua limpia, tener sistemas de potabilización de barrera para detener, identificar, captar esa inundación, en lo que pues, rehabilitamos toda esta infraestructura que estimamos un orden de 20 años, ¿no? Porque tenemos 70 que no se le ha metido rehabilitación, mantenimiento. Imagínate, pues mínimo la mitad necesitamos para enderezar este barco. Si no lo hacemos, esto es una advertencia, si no lo hacemos, este problema se va a agravar los próximos 5 años y ya no van a ser las 200 o 600 colonias que se estima. Creo que esto se va a generalizar si no partimos de hacer las cosas con orden, un diagnóstico, propuestas sustentadas y que puedan estar ordenadas para implementarse en los próximos años.
0: Pues estaremos en contacto para seguir cerca lo que pasa. Bueno, no sé qué alcance tiene tu propia especialidad respecto al resto del país, pero qué tan lejos, qué tan cerca está Jalisco y la zona metropolitana de situaciones que se vivan en otras partes del país, de la República.
1: Yo creo que está un poco más generalizado. Hay casos exitosos en Monterrey, la zona metropolitana de Monterrey, interesante su gestión de agua, pero la gran mayoría de nuestros municipios no cuenta con datos precisos de extracción de pozos, tienen tuberías viejas, tanques viejos, no cuentan con personal habilitado, llega por ejemplo un médico del pueblo o un contador, no tiene el análisis y a veces eso es lo que hay, o hay casos de corrupción, no hay suficientes fondos y muchos de nuestros municipios pues terminan gestionando y si son corruptos pues usufructuando lo poco que queda de erario público en los sistemas operadores. Entonces es grave. Es muy grave lo que está pasando en el país y es muy complejo y necesitamos el apoyo de todas y todos, ¿no?
0: Sin duda, el tema hídrico, el tema del agua en el país, bueno, en el mundo, ¿estás de acuerdo que el tema del agua per se es un tema en el mundo? Eso sí ya es un asunto gigante, pero cuando hay asuntos específicos, zonas ubicadas y planes hídricos que no responden a las necesidades de una comunidad específica, pues es también lo que hay que señalar.
1: Sí, no, y diagnóstico sobre todo, Carmen, no hay diagnósticos, los gobiernos llegan a gastarse el dinero de manera poco transparente, ineficiente, y lamentablemente no les están dando la solución a las personas, ¿no? Hay muchos tandeos, a una hora se le da el agua a una colonia, luego se le quita, y luego llega un fraccionamiento nuevo que le quita el agua a las colonias o a las zonas centros de las ciudades, y hay un desorden. Porque también avientan las aguas negras a los arroyos que luego van a los ríos o a las lagunas cercanas y tenemos ahí un cóctel de problemas que se van pasando de generación en generación. Y un comentario importante, todo está esto en el marco de la bancarrota hídrica que acaba la ONU de decir. Estamos entrando como población mundial a un punto de no retorno de la restauración de los recursos hídricos, a una época en donde nos va a costar mucho más dinero limpiar el agua, recuperar lo poco que quede limpio, y esto a un alto grado, a un alto costo social y que se deriva en, pues obviamente, en desigualdades, en enfermedades, un problema de salud pública que ya lo tenemos en Jalisco, ya en varios municipios de Guadalajara, la zona conurbada, tienen problemas de la piel, gastrointestinales, problemas del hígado, problemas de riñones, el Salto Juanacatlán, que es parte de la zona conurbada, casos de defunción. Entonces vamos así haciendo las cosas mal y poco a poquito, y yo supongo, y como especialista en 30 años de ver el problema, vamos así, pero va a llegar un punto donde pueda ser caída libre y ahí es donde yo alertaría a nuestro estado y a nuestro país poner atención.
0: Poner atención, pues ahí está, poner atención en todo esto. Doctor José Arturo Glisson Espíndola, gracias por estar aquí para hablar de este tema, de estos temas, y seguiremos en contacto. Muy buenos días.
1: Claro que sí, Carmen, nuevamente gracias por el espacio y un saludo a tu auditorio y al equipo que te apoya.
0: Al contrario, gracias a ti, doctor, por estar aquí, gracias. Saludos a Jalisco, saludos a Guadalajara, saludos a la zona metropolitana. Un abrazo para todas y para todos. Volvemos después de la pausa y gracias al público que está aquí a través de nuestro buzón de voz en Aristegui Noticias en esta transmisión junto con Grupo Radio Centro.
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3: Abraham Amador Rodríguez, Coyoacán, Ciudad de México. Son varias cosas. Nuestra presidenta es genial, simplemente es estupenda. Se deslinda de este señor Rocha Moya. Seguramente hay algo fuerte en contra de él en Estados Unidos y ya lo vio Claudia y ni cómo defenderlo. Lo tiene que hacer a un lado. Se pone a una mujer que lo primero que va a hacer es coordinarse con García Harfuch y pacificar Sinaloa y garantizar unas buenas elecciones para el siguiente año. Si ya le quitó el poder a un gobernador de Morena, quiere decir que tiene la capacidad moral para ir en contra de todos los demás políticos del partido que sea, del cártel inmobiliario, contra Lito Moreno. También necesitamos esa ley de las audiencias, necesitamos una ley fuerte que investigue a los medios de comunicación que reciben dinero de la derecha internacional, que son golpistas. Es eso, son una bola de golpistas, nada más.
4: ¿Qué tal, Carmen? Buenos días, Joel de Magdalena Contreras. En alguna ocasión, en uno de tus programas, uno de tus colaboradores, él mencionó que Claudia podía pasar a la historia como esa mandataria que el país necesitaba en tomar decisiones firmes y concretas, cosa que hasta la fecha creo que no ha aprovechado. Creo que aún está a tiempo, sin embargo, no sé si tenga miedo de lo que puedan hablar, de lo que se pueda decir o de lo que nos podamos enterar, y ese castillo de cristal que Morena construyó se derrumbe poco a poco, que más bien ya se está empezando a derrumbar. Y el hecho está que ahorita, como usted lo ha mencionado, se están dando las detenciones, la captura de narcos, de la destrucción de esto, del otro. ¿Por qué? Porque saben que vienen las elecciones del 27 y que hay que hacer para mantener tranquilo el pueblo, pues demostrarle que sí estamos trabajando. Pero ¿cuánto tiempo tuvo que pasar para que hicieran eso? Y que en el 29 van a hacer lo mismo, van a dejar que trabajen los narcos, y en el 29 otra vez hacer lo mismo con el pueblo. No, yo creo que debe de tener miedo de que los involucrados hablen y quizá ella también tenga algo que ocultar, ¿no? Entonces, en fin, son varias cosas aquí que tendríamos que ponernos a pensar, porque no nada más es hablar y denunciar, sino las secuencias o las consecuencias que puede haber después de todo esto, ¿no? En fin, saludos, felicidades, y te felicito una vez más por tu gran programa.
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3: Académicas y operativas. Hay que destacar que la convocatoria con las fechas, los lugares disponibles y las condiciones de admisión se darán a conocer de manera oportuna en los próximos días. Así lo informó la Universidad Autónoma Metropolitana. Y también en este marco, la UAM señaló que esta situación extraordinaria está acompañada de gestiones para el aumento presupuestario, es decir, sí requerirán más recursos a la Cámara de Diputados. Así, el anuncio y esta nueva oportunidad para quienes quieran ingresar a estudiar licenciatura. Así la información, Carmen.
4: Gracias, Ilse, un abrazo, buenos días.
3: Muy buenos días.
4: Y hablando de universidades, Daniel Rosas, desde Grupo Aerocentro, cuéntanos, buen día, Daniel.
5: Gracias, Carmen, muy buen día para todas y todos. El día de ayer, Carmen, se anunció pues un importante incremento en el número de lugares, cuando menos. Es el plan que tiene la actual administración federal, y es que si bien se dijo que se han incrementado en 245,000 los espacios para educación superior, pues están conscientes de que muchos aspirantes a la UNAM se van a quedar sin lugar, y por ello es que a partir de hoy iniciará un nuevo portal web con carreras, lugares y universidades públicas que pueden ser otra opción para quien pues se quede sin lugar en educación superior, particularmente la UNAM. Las y los jóvenes, Carmen, van a poder buscar por institución, por carrera, por área de interés, van a poder a partir de su domicilio ver qué instituciones tienen cerca y los lugares disponibles. La Secretaría de Educación informó que tienen 37,503 espacios disponibles en instituciones como la Universidad Rosario Castellanos, el Tecnológico Nacional de México, las Universidades Tecnológicas y Politécnicas, la Universidad Abierta de Distancia de México, la Universidad Autónoma de Puebla, la Benemérita, entre algunas otras. Son más de 18,600 lugares presenciales y número igual de carreras en línea o lugares en línea o híbridos para áreas como, por ejemplo, Derecho, Administración de Empresas, Ciencias Políticas, Ingeniería Industrial, Telecomunicaciones, Informática, Desarrollo de Software, entre algunas otras. Al respecto, vamos a escuchar lo que informó la presidenta Claudia Sheinbaum.
6: Hay 37,503 espacios adicionales en las universidades para todos aquellos que no entraron a la UNAM. ¿Qué tienen que hacer? Entrar a una plataforma. Como muchas universidades son autónomas, nosotros no podemos, desde la SEP, asignarlos a las distintas universidades, porque es la primera vez que hacemos esto. Pero si les decimos, ¿quieres estudiar administración? Estos son los lugares y te puedes dirigir a esta página electrónica.
5: Y bueno, Carmen, finalmente les destaco que como parte de este plan, se dijo pues que este plan, que insisto, inicia pues con un portal a partir del día de hoy, pues se termina con el estigma de que hay estudiantes buenos o malos, así como instituciones buenas o malas, y que bueno, pues se refuerza la idea de que la educación es un derecho y no un privilegio. Así que bueno, pues ahí la información que se dio a conocer, Carmen, en torno bueno pues a las opciones que tienen aquellas personas, aquellos jóvenes que puedan verse rechazados tras haber concluido o hecho su examen en la UNAM. Es una opción la que se coloca por parte del gobierno federal, y bueno, Carmen, pues para quien esté interesado, el portal es educacionsuperior2026.sep.gob.mx. Dijo por parte de las autoridades que a partir de ayer, pero seguramente hoy, ya estaría operando educacionsuperior2026.sep.gob.mx. Carmen, la información.
4: Daniel Rosas, gracias por estar ahí y contarnos. Buenos días.
5: Hasta luego, buen día.
4: Nos vamos con esto. Hasta mañana. Buenos días.

0: La presidenta Claudia Sheinbaum informó que el Gabinete de Seguridad recibió una alerta de Estados Unidos sobre la posible presencia de un grupo delictivo en Mexicali, aunque aclaró que la amenaza no estaba confirmada y que no existe información adicional sobre su naturaleza. Señaló que ante la alerta emitida por el consulado de Estados Unidos en Tijuana, las autoridades mantienen vigilancia en Mexicali junto con el gobierno de Baja California, pero insistió en que hasta ahora se trata únicamente de una posibilidad. Argentina reafirmó este martes la vigencia de los tratados de 1881 y 1984 que reconocen la soberanía de Chile sobre el Estrecho de Magallanes, luego de que el gobierno chileno anunciara una nota de protesta por declaraciones del jefe de la Fuerza Aérea Argentina, Gustavo Javier Valverde, quien destacó el carácter estratégico de la zona como conexión entre los océanos Atlántico y Pacífico. La Cancillería argentina evitó referirse directamente a Valverde, pero aseguró que ambos acuerdos son definitivos y que mantendrá la cooperación con Chile en el extremo sur, mientras destacó la importancia estratégica del Atlántico Sur y la Antártida. Consulte este más información en www.aristeguinoticias.com.
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6: Exactamente las 11 de la mañana con 6 minutos. Muy buenos días. Feliz martes. Oye, ayer yo lunes diciendo que feliz viernes. Imagínate nada más. Ya, ¿sabes qué? Como que andaba un poco desubicada, pero bueno, ya es martes, señoras y señores. Oye, deseándote que estés teniendo una excelente mañana, que tu café, mira, te sepa más rico de lo normal. Yo te acompaño con muy buena música, soy Katia Palacios, hasta la una de la tarde, con canciones a cargo de Daft Punk, Ariana Grande, nos acompaña también los Black Eyed Peas. Tengo canciones a cargo de las Spice Girls y mucha música más. Oye, estamos en contacto, ¿eh? 44 45 91 30 45. Hagan sus apuestas. ¿Llueve o no llueve el día de hoy? Oye, la verdad es que yo le voy un poquito a que sí nos llueve, pero mira, vamos a ver qué nos dice el pronóstico. Fíjate, ayer aparecía un 40% de probabilidad de lluvia, hoy disminuye con un 20% de probabilidad. Así es que bueno, por cualquier cosa yo te recomiendo que salgas con un paraguas, salgas con un impermeable y estemos, bueno, al tanto de cómo va cambiando el clima. Saludos a Alejandro, que ya por acá se reporta. Feliz sábado, dice. Con eso de que ayer era viernes, pues ya hoy toca sábado prácticamente, ¿no? Vámonos con buena música. Las 11 de la mañana con 8 minutos, estás en Más FM.

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1: Oye, son ya las 11 de la mañana con 26 minutos. Te acompaño en este martes, oigan, 25 de agosto. Por favor, díganme que sí sabemos que se conmemora el día de hoy. Oye, claro. Potosino que se respeta sabe que hoy 25 de agosto es día de San Luis Rey. Oigan, yo tengo una pregunta. ¿Por qué hoy estamos trabajando? ¡Qué falta de respeto a nuestro queridísimo San Luis Potosí! Yo pensé que hoy no se trabajaba, que hoy había tunas gratis en todas las calles. Pero bueno, cuéntame, te tocó chambear 44-45-91-30-45. ¿Qué vas a hacer en este martes? Si es que por ahí tuviste el gozo de tener este día como feriado. 44-45-91-30-45. Efectivamente, el día de San Luis Rey se conmemora cada 25 de agosto en honor a Luis IX de Francia. Bueno, monarca francés que se caracterizó por su búsqueda de la justicia, la paz y, por supuesto, ayudar a los ciudadanos. Precisamente se establece la efeméride en el aniversario luctuoso de San Luis, de Luis IX de Francia. Así es que sí, señoras y señores, hoy conmemoramos el día de San Luis Rey. Las 11 de la mañana con 28 minutos. Hay mucha música por disfrutar juntos de aquí hasta la 1 de la tarde. Yo soy Katia Palacios, acompañándote, por supuesto, con la música de tu vida. ¿Y qué te parece si nos vamos con esta muy buena rola? Oye, qué buena canción. Esto se llama Around the World, es a cargo de Daft Punk. Estás en la frecuencia de Más FM.

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2: Oye, ¿sabes qué? La verdad es que apenas me viene cayendo el 20. De que el regreso a clases prácticamente ya es la siguiente semana. ¿Qué onda? Cuéntame, ¿estamos listos para el regreso a clases? 44-45-91-30-45. Me quedo contigo, soy Katia Palacios. Vámonos con esto que se llama Las Tres Más. Oye, creo que estamos justo a tiempo para compartirte estas tres recomendaciones en las cuales vas a encontrar, bueno, la facilidad para el regreso a clases sin que te sientas, híjole, pues traqueteado, apresurado, derrotado. Oye, y son tres cosas que por muy sencillas que parezcan, sí te pueden hacer toda la diferencia. Vámonos con la número uno, y es que ¿sabes qué? Todo tiene que ver con el tema del descanso, del sueño. Ok, para que el regreso a clases no te derrote, bueno, hay que empezar a ajustar el horario del sueño por etapas. Empieza a acostar a los niños más o menos 20 o 30 minutos más temprano cada día de aquí a que nos llegue el lunes. Bueno, lo recomendado es 2 semanas antes, pero mira, ya no tenemos tanto tiempo. Así es que sí, si desde ahorita puedes empezar con los chiquitos a dormirlos más temprano, bueno, créeme, les vas a echar muchísimo la mano para que el mero día, el mero lunes, la levantada no sea tan complicada. Oye, y esto también aplica para los papás, ¿eh? Empezarnos a dormir temprano para que la levantada no nos trate tan mal, bueno, también es una excelente idea. Vámonos con el tip número 2. ¿Y sabes qué? Es que esto yo te lo he recalcado bastante, sobre todo en esta sección de Las Tres Más, y es apagar las pantallas antes de irnos a dormir. Tanto la televisión, perdón, como las tabletas, teléfonos, por lo menos, bueno, los expertos recomiendan una hora antes de irte a la cama para de esta manera mejorar el descanso. Y como bien te decía, bueno, esto lo puedes empezar a aplicar desde ya para que el cuerpo, mira, se vaya aclimatando y vayas descansando muchísimo, muchísimo mejor. Y vamos por la tercera y última recomendación. Oye, hacer una simulación del día 1 de regreso a clases. Prácticamente consiste en que te levantes temprano, desayunes a la hora que tienes en tus rutinas de llevar a los chiquitos a la escuela. Esto por lo menos, bueno, estos días que nos quedan para que nuevamente la rutina no te agarre en curva. Pues ahí está, cuéntenos si ustedes ya se encuentran más que listos para el regreso a clases. 44-45-91-30-45, qué rápido, ¿no? Pero mira, ¿sabes qué? Sí, por una parte qué rápido, pero por otra parte, fueron bastantes vacaciones, ¿no? ¿O es mi imaginación? Bueno, compárteme tu perspectiva. 44-45-91-30-45. Saludos a Janet. Efectivamente, estamos conmemorando el Día de San Luis Rey. Dice, buenos y festivos días, Kat. ¿Potosina o no? 100% potosina. Tan potosina como las tunas y las enchiladas mismas. Oigan, ¿qué onda? ¿Ustedes sí son de aquí, nativos originarios de nuestro queridísimo San Luis Potosí? 44-45-91-30-45. ¿Qué dicen por acá?
3: Hola, Cap, ¿cómo están? Muy buenos días.
2: ¡Saludos!
3: Sí, oye, ya va a empezar el tráfico mañanero. Eso no se extraña. Sé. Ni modo, se le acabaron las vacaciones a los chiquitines. Saludos, amiga.
2: ¿Se acabó la vacación para los chiquitines? Y para los que andamos manejando, caray, efectivamente regresa la cuestión del tráfico para que de una vez nos estemos mentalizando colectivamente. Oigan, pues vámonos con más música. Yo tengo excelente programación para compartir contigo en este martes. Estás en la frecuencia de Más FM. Yo soy Katia Palacios, contigo hasta la una.

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Oye, ¿puedes creer que esta canción que acabas de escuchar, Bruno Mars y Rosé, la famosa canción APT, salió en el 2024? ¿De qué me hablas? ¿En qué momento han pasado 2 años de este gran éxito? Así de rápido va avanzando el tiempo. Son las 11 de la mañana con 55 minutos. Oye, sigues a través de Más FM, esto es El Receso. Te acompaño con buena música, mucha información para compartir contigo. Oye, y a mí me encantaría que me platiques, ¿cómo va para ti esta recta final de agosto? A ver, yo quiero saber si alguien por ahí como que medio siente que esta semanita, a ver, y te hablo de que apenas es martes, pero como que está un poquito pesada. ¿Sabes qué? Generalmente la última semana de cada mes suele tener esta sensación de cansancio, pesadez, precisamente porque el ser humano está acostumbrado al tema de los ciclos. Como ya estamos a punto de cerrar el mes, muy probablemente a nivel mental, a nivel físico, empecemos con esta sensación de cansancio, de aburrimiento. Pero bueno, es porque precisamente estamos cerrando el mes. Ya se avecina septiembre, señoras y señores. Ya se avecina el pozole, los tacos, los churros con azúcar y bueno, cuánta deliciosura mexicana se nos atraviese. Hombre, ya me vi, la verdad, ¿eh? 44-45-91-30-45. Seguimos en contacto en este 25 de agosto, ya lo decíamos, Día de San Luis Rey. Oye, pero déjame te digo que no quiero dejar de lado que hoy, 25 de agosto, también se conmemora el Día Internacional de los Peluqueros y los Barberos. Oye, y no me lo vas a creer, bueno, tendría que ver precisamente con San Luis Rey de Francia, que precisamente durante su reinado, digamos que oficializó esta profesión, dando el equipo necesario a aquellos peluqueros barberos que ejercían, bueno, en aquel entonces. ¿Qué tal? Pues ahí está, Día de San Luis Rey y además Día Internacional de los Barberos y Peluqueros. ¡Qué gran día, eh! Vámonos con buena música. Yo a ti te había prometido canción a cargo de las Spice Girls. Bueno, pues, ¿qué te parece si nos vamos con este éxito de 1996? Las 11:58, estás en Más FM.

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1: Llegamos ya a las 12:19.

Oye, 12:19. Estás a través de la frecuencia de Más FM. Compartimos juntos. Este 25 de agosto, ya lo decíamos, día de San Luis Rey. Oye, pero esta fecha va a quedar recordada para nuestra bonita ciudad por la visita de Katy Perry, caramba. El día de hoy ya llega, mejor dicho, desde ayer ya llegó la cantante estadounidense para ahora sí ofrecer este gran espectáculo a los potosinos. Oye, claro que vamos a hablar de una de las canciones más importantes de Katy Perry, aprovechando esta gran visita. Esto se llama California Girls.

Oye, y precisamente ayer platicábamos que el álbum del cual se desprende esta rola, el día de ayer fue su aniversario, segundo álbum de estudio de Katy Perry. El álbum se llama Teenage Dream. Oye, pero déjame te cuento qué hay detrás de este tema, California Girls. Está bien curioso porque creo que me puedo identificar con Katy Perry. ¿Alguna vez te ha pasado esta cuestión de que hay una canción que está de moda y dices, ah, esa rola está padre, está cool, pero llega un punto en que la escuchas tantas y tantas y tantas veces que dices, bueno, ya? Precisamente eso le pasaba a Katy Perry con esta canción de Jay-Z y Alicia Keys. Oye, el tema se llama Empire State of Mind, canción que sale en el año 2010 y que básicamente es un homenaje a la gran ciudad de Nueva York. Oye, y efectivamente, Katy Perry ya estaba tan cansada de escuchar esta canción y además se puso a reflexionar. Hay demasiadas rolas que le rinden homenaje a la ciudad de Nueva York, pero ¿qué pasa con California? Muy pocas personas habían considerado a California como un lugar para hacerle un himno, y precisamente al ser originaria de Santa Bárbara, California, sintió esta necesidad de crear una canción que representara su tierra natal. Ahí fue cuando se comunicó con nada más y nada menos que Snoop Dogg para unir fuerzas y, bueno, hacerle este tributo a la ciudad que la vio crecer. ¿Qué tal? Oye, pues ¿quién diría que del hartazgo de una canción iba a nacer un himno bastante, bastante bueno? Katy Perry, señoras y señores, llega a territorio potosino. Yo, la verdad es que sigo sin creerlo. Cuéntame si te vas a lanzar a este tan esperado concierto. Yo te dejo con esta canción, el tema se llama California Girls. Ya las 12 con 22 minutos.

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1: Llegamos ya a las 12:38. Estás a través de la frecuencia de Más FM. Oye, me da muchísimo gusto poderte acompañar. Disfrutamos juntos, por supuesto, de la música de tu vida. Oye, ¿qué crees? La verdad es que acá de este lado de la cabina estamos bastante sorprendidos, bastante conmocionados por la noticia que empieza a circular de manera oficial. Se da a conocer el lamentable fallecimiento de Dolly Parton. Así es, caray. De verdad, algo que no lo podemos creer. Y es que la familia, la misma familia, es quien se ha encargado de difundir un mensaje de despedida a la icónica Dolly Parton. Específicamente, hablamos de Brian Seaver, sobrino de la cantante, quien comunica la noticia a través de redes sociales, aprovecha para compartir un mensaje de despedida a una de las figuras más reconocidas de la música country, Dolly Parton, definitivamente la reina indiscutible de la música country. Ícono de la década de los 70s y 80s, que bueno, sin duda alguna, nos deja grandes éxitos como la canción Jolene, I Will Always Love You. Y que a la corta edad de 19 años, bueno, el mundo ya la estaba conociendo. Fíjate que Dolly Parton, bueno, nace en Tennessee, en una familia bastante humilde. Oye, te hablo de que fue la cuarta de 12 hermanos con una familia de escasos recursos. Sin embargo, su contexto no iba a limitar el gran talento natural que ella ya tenía para la música. Comenzó a cantar en programas de radio, televisión local, vaya, hablamos de programas bastante pequeños en Tennessee, a mediados de los 50, cuando apenas era una niña adolescente. Fue hasta los 19 años que firma su primer contrato discográfico, lanza su álbum debut. Y bueno, a partir de este momento, 1967, el mundo entero conocería su gran música, su arte y su talento. Ay, caramba, definitivamente una noticia que nos deja boquiabiertos y con una sensación sumamente triste. Digo, evidentemente no han compartido las causas del fallecimiento de Dolly Parton, que recientemente había cumplido sus 80 años. Bueno, pues por acá lo estuvimos comentando al aire. Ay, caray, pues ahí está. Descanse en paz la icónica reina indiscutible de la música country. ¿Qué te parece si te dejo con esta gran canción? Este tema se llama I Will Always Love You. Estás en la frecuencia de Más FM, son ya las 12:42.

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1: Ok, ya las 12 con 55 minutos, momento de despedirnos, caramba. Que tengas una excelente tarde, yo soy Katia Palacios acompañándote en este martes 25 de agosto. Día de San Luis Rey, ya lo decíamos, caray. Hoy, mira, chocolates de tú sabes cuáles, papas de tú sabes cuáles, tunas, enchiladas. Todo para festejar a nuestro queridísimo San Luis. Oye, pues yo te recuerdo que en punto de las 4 de la tarde nos volvemos a acompañar con muy buena música. Pero, ay, a ver, me estoy adelantando, aplácate. Me estoy adelantando. Es que, ¿sabes qué? Mira, el practicante ya prácticamente tiene un pie afuera, ya quiere irse a formar para ver a Katy Perry. Oigan, ¿saben qué? Hace rato me salió por acá un video en las redes sociales de la tremenda fila que ya hay. Bueno, me queda claro que hubo gente que desde hace un par de días estaba ahí bien plantada, pero bueno. Evidentemente hoy, que se llega la fecha de la presentación de Katy Perry, la fila crece y crece y crece. Ahí está, caramba. Bueno, vamos a ver qué tal este concierto tan esperado. Por lo pronto, vamos a cerrar con broche de oro. Esto es la Happy Song. Para que tú me mandes tu voto a través del WhatsApp y me digas qué rola quieres que se quede. 44-45-91-30-45. Oye, sí, platícame por acá en el WhatsApp qué canción te late más. Estamos más que listos de este lado de la cabina. Ok, vámonos con la rola número uno. Ok, pero tienes que ponerla, si no, ¿cómo vamos a adivinar? Ok, venga. Ahí está, rola número uno.

a cargo de Maroon 5. Este que se llama One More Night. Ok, cuéntame, ¿te convence, te late esta rola o nos iremos por la rola número 2? Póngale play.

Ándale, algo más tranqui. Esto se llama Walking on a Dream. Ay, qué buena rola, Empire State of Mind. Pero lo más importante, ¿con qué canción te quedas tú?

0: 44 45 91 30 45. Comienzan a llegar los votos. Saludos a Janet, dice voto por la número 2. Ok, perfecto, saluditos. Ay, mira, qué emoción.
1: Hola, Katia. Votamos por la 2.
0: Rola número 2.
1: Hoy toca baño.
0: Saludos a mi queridísima Lau Duarte, locutora de Factor 96.1. Ok, rola número 2. Hoy toca baño, efectivamente. Dice por acá, terminación 1420. La 2, Kat. Hace mucho que no escuchaba esa canción. Ok. ...44, 45, 91, 30, 45... dice la terminación 33, 14... Vámonos por Maroon 5... Ok, bien. Primer voto para Maroon 5... 44, 45, 91, 30, 45... El Güero Liñán por acá reportándose, dice la canción número 2... Ok. Rola número 2 va a la delantera, señoras y señores. ¿Ustedes cuál prefieren? Mira, dice por acá. Hola, Kat. Número 2. Híjole, yo ya veo complicado que Maroon 5 logre reponerse. Nada en contra de la banda. La verdad es que esta rola es bastante, bastante buena. Oye, mira, un voto de esperanza, dice por acá Maru 5, saludos. Terminación 1322, Carlos, saludos. Oigan, ¿qué onda? Mira, en lo que hacemos por acá, el conteo oficial, cuéntame, ¿crees que llueva en este martes? Híjole, y la verdad es que no había relacionado el tema del clima con el tema del concierto de Katy Perry, quién sabe, ¿eh? A clavar cuchillos se ha dicho. Definitivamente. Ok, vámonos con la rola ganadora. Recordándote que en punto de las 4 de la tarde nos volvemos a acompañar. Estás en la frecuencia de Más FM. Esto se llama Walking on a Dream. Canción a cargo de Empire of the Sun. Y por supuesto, la disfrutas a través de Más FM. Te espero a las 4. Chao.

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1: Híjoles, ahorita que sonó esto de Whitney Houston, o varias canciones de Whitney Houston, definitivamente no podemos dejar de pensar en Dolly Parton. Te cuento detalles más adelante. Lo que sí nos sorprendió, o lo que sí te comparto de inicio, es esta noticia que llega justo hoy, 25 de agosto, el fallecimiento de Dolly Parton. Híjoles, caray. Bueno, yo por acá tengo música. Viene algo de Duran Duran, que es justo con lo que vamos a arrancar esta primera hora juntos en este martes 25 de agosto, sí, día de San Luis. San Luis, rey de Francia. Bueno, feliz cumpleaños a nuestra ciudad. Bueno, yo por acá tengo nuestro WhatsApp ya disponible para tus mensajes. 44 45 91 30 45 44 45 91 30 45. Saludos por acá para Erika, gracias por estar en contacto y en sintonía. ¿Crees que llueva hoy 25 de agosto? Vamos a ver ahorita mismo en el pronóstico del tiempo. Pues aparentemente sí, hay poca probabilidad, pero no es nula. A ver si no vaya siendo que en pleno concierto de Katy Perry, ¡zas!, que llueva. No, caray. Bueno, yo mientras te voy a dejar con música. Vámonos con esto de Reflex, a cargo de Duran Duran, aquí en 99.3. Más FM, la música de tu vida. 2 con 12.

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10: Ya a las 3 de la tarde con 23 minutos aquí en 99.3 de Más FM, la música de tu vida. Oye, pues resulta que Dolly Parton está haciendo noticia este 25 de agosto debido a la noticia de su fallecimiento a los 80 años. La reina del country fallece hoy, por ahí se confirma a través de su sobrino un mensaje en redes sociales. Y pues mira, ¿qué onda con ella? Había cancelado una presentación que tenía en Las Vegas. Estaba recibiendo tratamiento contra cálculos renales y recientemente compartía en sus redes que le sacaban más piedras al año que a la cantera de Rockwood en Tennessee. Híjole, definitivamente la pérdida es grande, porque justo hay artistas que han sacado sus canciones, como esto que escuchamos de fondo es The White Stripes con Jolene. También esta canción la cantó Miley Cyrus, la ha cantado Beyoncé y definitivamente es esa cantante que abrió la puerta a muchísimas otras que venían detrás de ella, incluso sin saber que venían en camino. Y justo en esta onda de la música country. Oye, te voy a dejar con música. Y nos vamos con esto de Whitney Houston. Es una canción que formó parte del soundtrack del Guardaespaldas, pero que es original de Dolly Parton. Y que de hecho tuvo una muy buena recepción por parte de ella. Se sintió profundamente halagada. En general, cuando otros artistas toman sus canciones, ella dijo. Pero particularmente con esta versión de Whitney Houston. La disfrutamos y descansa en paz, Dolly Parton.

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Las 3 de la tarde con 52 minutos, 3:52 en este martes 25 de agosto de este 2026. Oye, yo tengo accesos para esta conferencia Más ganas que excusas con Rafa Jaime. Accesos dobles para mañana 26 de agosto en el Centro Cultural Universitario Bicentenario. Será a las 7 de la noche. Así que si quieres estar ahí, si quieres conocer la historia que tiene para ti Rafa Jaime, el primer ciego iberoamericano en subir el Everest, bueno, tienes que mandarme tu mensaje en WhatsApp a través del 44-45-91-30-45, 44-45-91-30-45, nuestro número en WhatsApp, y me dices simplemente: yo quiero estar en la conferencia. Y los primeros mensajes van a tener su pase doble para esta conferencia Más ganas que excusas de Rafa Jaime, mañana 26 de agosto en el Centro Cultural Universitario Bicentenario. Mientras, te voy a dejar con música en lo que alistamos todo para nuestro retroestreno. Mientras, disfruta esto de Electric Light Orchestra, se llama Last Train to London, aquí en 99.3 más FM, la música de tu vida.

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Oye, pues ya nos vamos, vámonos. Oh. Te voy a dejar con este retroestreno que tiene, híjole, ahí como no queriendo ya sus 13 añitos, 13 años de esta canción de Miley Cyrus, justamente hablando de Dolly Parton, definitivamente una de las herederas de la música country de Dolly Parton en particular, pues es Miley Cyrus, también por ahí Taylor Swift, pero justo aprovechando las dos cosas, un día como hoy en 2013, Miley Cyrus lanzaba esta canción que se volvió también polémica en su momento, o viral en su momento, gracias al video musical. Sí, en esta canción, la protagonista pues hace referencia, habla sobre cómo es que de pronto al iniciar una relación, ella quiso llegar rompiendo muros, rompiendo barreras, como para que su pareja se pudiera abrir hacia ella y tener, pues a lo mejor, un poquito más de confianza. Pero al final no resultó como esperaba, y lo que encontró fueron escombros, heridas que incluso la dañaron a ella. Bueno, con esto nos vamos. Me despido con esto de Miley Cyrus. Se llama Wrecking Ball y lo disfrutas aquí en 99.3 Más FM, la música de tu vida. Yo por acá te dejo con Kat Palacios y andamos de vuelta despuesito de las 7 de la noche, despuesito de MG Noticias. Seguimos juntos con más música.

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1: Ya a las 4 de la tarde con 14 minutos. Muy feliz martes. Estamos arrancando con esta segunda parte del día. Yo soy Katia Palacios. Oye, te acompaño con buena música. ¿Qué onda? Ya por ahí el cielo se ve con ganas de una buena lluvia, ¿eh? ¡Ay, no, por favor! Oye, yo estoy, deja tú, no estoy preocupada por las inundaciones, por el tráfico, estoy mortificada por aquellos que ya están, mira, bien plantados frente al escenario de Katy Perry. ¿Qué onda? ¿Creen que se venga la lluvia? 44, 45, 91, 30, 45. Yo te acompaño, soy Katia Palacios. Tenemos excelente programación de aquí y hasta las 6 de la tarde. Oye, mira, saludos, Janet. Ya por acá nos dice, hola, Kat, por Mercado República. Ya lloviendo fuerte, no me digas. No, ¿saben qué? Ahorita, todos en comunidad, vamos a clavar el cuchillo en la tierra, caramba.
2: Muy buenas tardes, señorita Katia Palacios.
1: ¡Saludos!
2: La locutora más rorra de todo San Luis, ¿eh? Además, con la novedad de que todos los que vayan a ver a Katy Perry...
1: No me digas.
2: Se van a echar un baño.
1: ¡No!
2: Van a andar flotando. Ahí le paso el pronóstico del tiempo.
1: Ok.
2: Saludos y... Aquí andamos.
1: Aquí ahí andamos. Apuesta, ¿eh? Saludos, muchísimas gracias. Luis, reportero oficial del clima. Oye, ya dice llovizna por el sur. Saludos, Gustavo. Ok, ya más o menos vamos viendo que efectivamente la lluvia se hace presente en San Luis Potosí. Tomen sus precauciones y por lo pronto vamos a disfrutar de la buena música de

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7: Yeah. Oigan, pues las 4 de la tarde ya con 41 minutos. Te acompaño, tengo muchísima buena música para seguir contigo. De aquí y hasta las 6 de la tarde disfrutas de la música de tu vida, por supuesto, a través de Más FM. Oigan, ¿qué onda? Manténganme, al tanto de cómo va el clima allá afuera. 44, 45, 91, 30, 45, ya por acá, fíjate que el pronóstico nos dice que efectivamente está lloviendo. No, bueno, pues demasiado tarde, ¿no? 25 grados centígrados. Esperemos que no se ponga tan caótico el tema de la lluvia. Pero bueno, por acá espero tu reporte. Y además, ¿sabes qué? 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Yo escucho Más FM 99.3 y me dices: Kat, yo quiero ir a esta conferencia. 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Se va a poner bastante bueno. Creo que vale completamente la pena, bueno, poder disfrutar de esta extraordinaria charla. Son las 4 de la tarde con 44 minutos. ¿Qué te parece si nos vamos con más música? Uy, qué buena rola tengo por acá, ¿eh? Escuchas, por supuesto, a David Bowie. Esto que se llama Let's Dance. Estás en la frecuencia de Más FM, las 4 con 44.

0: son las 4:58 p.m. Disfrutas, por supuesto, de la música de tu vida. Oye, estás en la frecuencia de Más FM. ¿Qué onda? ¿Qué plan para este martes, día de San Luis Rey, Vamos a ver quién anda saludando por acá. Hola.
1: Hola, Kat, ¿qué tal? Muy buenas tardes. Aquí
0: ¡saludos!
1: Mi reporte del tiempo.
0: Ok.
1: En las inmediaciones de la feria está seco, no está lloviendo.
0: Perfecto.
1: Pero ojo para los que piensan venir a ver a Katy Perry.
0: A ver, cuéntamelo todo.
1: Está la fila dándole vuelta al domo.
0: ¡No!
1: Así que vénganse con tiempo y con ganas de mojarse porque el cielo se ve muy amenazante. Hasta luego, saludos.
0: Saludos a nuestro querido Iván Alejandro, reportero también oficial del clima y del tráfico. Oigan, pues si ya lo estaban pensando en lanzarse al concierto de Katy Perry, ya bien nos lo dijeron por acá, la fila está larga. Así es que de una vez vayan preparándose. Híjole, ¿qué se me hace que se va a poner bastante, bastante bueno el concierto? Yo soy Katia Palacios, acompañándote de aquí hasta las 6 de la tarde. Tengo muchísima música, ¿eh? Vamos a cerrar juntos esta primera hora. Oye, y te doy un adelanto de lo que tengo para más adelante. Bueno, claro, excelente música. Vamos a tener canciones a cargo de Justin Timberlake, Cher, Blink-182, Tony Basil y mucha música más. Y además, quiero platicarte en Secreto Cinéfilo. Hay noticias de una icónica película, una comedia romántica que salió por allá del año 2003. Muy probablemente va a haber una secuela. Es una película bastante bien recordada, bastante querida. Así es que quédate conmigo, hay mucho por platicar. Saludos por acá a Fer Díaz, que ya se anda reportando. Ojalá, dice, invítanos al concierto en tu palco privado. Uy, no hombre, bueno, bueno fuera. No hombre. Ojalá quisiese, pero no pudiese, caray. 5:00 p.m, vámonos con más música. Oye, te voy a dejar con esta muy buena canción. Es a cargo de Hall & Oates, el tema se llama Men Either. Espero que estés teniendo una excelente tarde. Muchísima precaución para aquellos que van manejando. Son las 5:00 p.m.

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3: Oye, pues resulta que la industria cinematográfica quiere traer de regreso una película del año 2003. Una comedia romántica que se convirtió en una de las más populares de aquella década y que creo yo es una película que sigue bastante presente en el público. ¿Tú te acuerdas de esta peli, Cómo perder a un hombre en 10 días? Película del año 2003. Oye, que por ahí la protagonizaron ni más ni menos que Kate Hudson y Matthew McConaughey. ¡Qué buena película, eh! La verdad es que creo yo que muchas veces el éxito de una película se debe a la química que hay entre los actores y precisamente, bueno, sus dos protagonistas tuvieron tan buena química que la mayoría, bueno, no la mayoría, pero gran parte de las escenas fueron improvisadas. Pero a ver, vámonos por partes. ¿Va a haber una secuela de esta película? Resulta que sí. Y nada más y nada menos que Kate Hudson será quien esté como productora. Ella se dice más que lista para arrancar con el proyecto. Evidentemente, apenas están en las primeras etapas. No han seleccionado el elenco. Es más, ni siquiera hay un guión. De hecho, por ahí, bueno, confesaron que efectivamente están en búsqueda de un guionista para saber, bueno, qué pasa con los personajes 20 años después. Lo más lógico sería que se reencontraran, que continuaran con la historia, pero están viendo la posibilidad de darle un giro a la historia que ya conocemos. Ahí te va, si no te acuerdas de esta película, te la cuento rápidamente, sin spoilers, obviamente. Bueno, la historia sigue la vida de una periodista llamada Andy. Un poco desesperada por escribir un artículo que llame la atención del público y es ahí cuando le surge la idea, cómo perder a un hombre en 10 días. Ella se da a la tarea de buscar un hombre que caiga en este proyecto, en este experimento. Y por otra parte, bueno, vemos al personaje que interpreta Matthew McConaughey, quien apuesta con sus amigos que seguramente en 10 días logra enamorar a una chica. Pues ahí está, de eso va la película básicamente. Oye, y déjame te cuento que originalmente quien iba a protagonizar esta película no era Kate Hudson, sino Gwyneth Paltrow. Estuvo bastante cerca de quedarse con este icónico papel hasta que, bueno, los astros se alinearon, el destino hizo de las suyas y fue así como Kate Hudson protagonizó esta comedia romántica. Oye, ahora, déjame te cuento el por qué la película sigue siendo tan bien recordada. Y es que generalmente hacen estas funciones de prueba con audiencia, con público. Y fíjate que desde la primera función de prueba, a esta película le fue bastante, bastante bien, obteniendo por ahí una puntuación del 94% de aprobación. Y ojo, a ver, es un estereotipo decir que a las mujeres nos gustan este tipo de películas, ¿no? Las comedias románticas. Pero resulta que con esta peli, Cómo perder a un hombre en 10 días, los hombres también dieron una muy buena aprobación del 89%. Cuéntame, ¿tú te acuerdas de esta comedia romántica? 44-45-91-30-45. Sin duda alguna, bueno, será un deleite ver nuevamente la historia, los personajes, pero sobre todo ver a sus dos actores, Kate Hudson y Matthew McConaughey, en la pantalla grande. Las 5 de la tarde con 16 minutos. Vámonos con más música porque tengo muchísimas canciones para estar compartiendo contigo. Yo soy Katia Palacios, acompañándote hasta las 6 de la tarde. 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

Acabas de escuchar a Olivia Rodrigo, lo más reciente de la cantante. Oye, esto se llamó Stupid Song. Son las 5 de la tarde con 31 minutos. ¿Cómo te va tratando este martes? Oye, pues ahí vamos, poco a poco despidiéndonos del mes de agosto. Rapidísimo, ¿no? En un abrir y cerrar de ojos. Última semana de este mes. No, hombre, ya hasta acá me llega el olor a pozole, a chile en nogada, taquitos rojos, elotes preparados. No, no, no, qué cosa. Se viene definitivamente lo que es la mejor temporada del año. Mira, un pozolito, pan muerto, la Navidad y ¡vámonos! Se acabó el 2026. Oye, me quedo contigo, soy Katia Palacios, acompañándote todavía con muy buena música. 44 45 91 30 45, estamos en contacto vía WhatsApp. Todavía tengo bastante música para compartir contigo, canciones a cargo de Tony Basil, tengo también a BTS, Michael Jackson, pero ¿qué te parece si nos vamos con algo a cargo de Blink-182? Estás en la frecuencia de Más FM, la 5 con 32.

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3: Oigan, vamos a platicar el lado B de una personalidad sumamente icónica y además interesante, ¿eh? Déjame te cuento que Gene Simmons, bajista y fundador de Kiss, está de cumpleaños. Hoy, 25 de agosto, cumple sus... A ver, si no me estoy equivocando, cumple 78 años. Ay, mira, ya le ando sumando un año. Cumple 77 años. Oye, Gene Simmons, ¿quién es? Bueno, este legendario cantante, compositor, cofundador de Kiss, una grande personalidad y empresario. Pero, ¿qué hay detrás de esta figura rockera, de este ícono de la música? Oye, hay mucho que platicar, ¿eh? ¿Cuáles fueron los primeros trabajos de Gene Simmons antes de dedicarse a la onda de la música? Oye, cabe destacar que Gene Simmons viene de una familia con complicaciones económicas. Es por eso que, bueno, sus primeros trabajos básicamente consistían en ser maestro de primaria. Oye, dio clases en una escuela de Nueva York, trabajó como mecanógrafo en la icónica revista The Vogue. Y debido a la complicada situación de su familia, bueno, en su niñez se vio en la necesidad de vender frutas. ¿Qué tal? Fíjate que hay otro lado B bien interesante de Gene Simmons porque, a ver, bueno, creo que todos relacionamos esta cuestión de la fama internacional, la vida de rockstar, pues casi siempre lo asociamos con sustancias ilícitas, excesos. Bueno, déjame te cuento que Gene Simmons es todo lo contrario. Abiertamente él ha confesado que nunca ha probado el alcohol ni las drogas. ¿De qué me hablas? Oye, y esto tiene una razón bastante profunda detrás, ¿eh? Se trata de una promesa que le hizo hacia su madre, una muestra de respeto y de amor. Y es que, déjame te cuento, Flora Klein, madre de Gene Simmons, que es una sobreviviente a un campo de concentración nazi, donde la mayor parte de su familia lamentablemente perdió la vida. Gene Simmons, con esta carga de hijo único, bueno, sintió una gran responsabilidad emocional y le hizo esta promesa, que nunca se iba a perder en el tema del alcohol, ni mucho menos en las drogas. Y sí, efectivamente, en distintas entrevistas el músico ha declarado que la vida ya de por sí es bastante complicada como para todavía él tomarse la libertad de complicarla más con malas decisiones. Oye, me gusta, ¿eh? La verdad, de respetarse y de admirarse esta promesa sostenida, bueno, ya por varias décadas. Y como bien te dije, bueno, Gene Simmons tuvo pues bastantes empleos comunes y corrientes. Trabajo de mecanógrafo, de profesor, vendiendo fruta. Al día de hoy, la cuenta bancaria de Gene Simmons, o mejor dicho, su patrimonio, suma más de $400 millones. Y es que no solo se ha destacado por el tema de la música, sino que también se ha destacado por ser un empresario bastante, bastante inteligente. Oye, pues imagínate, un patrimonio de $400 millones, híjole, ¿no le sobrarán por ahí unos cuantos que nos preste? Vámonos con música. Precisamente te voy a dejar con algo a cargo de Kiss, esto que se llama Rock and Roll All Night. Yo te sigo acompañando en este martes. Son las 5 de la tarde con 45 minutos.

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1: Oye, ya nos vamos. ¿Cómo? ¿Cómo? La verdad es que estas dos horas se fueron en un parpadeo, caramba. Bueno, te deseo que tengas una excelente tarde. Yo soy Katia Palacios. Feliz, feliz de acompañarte en este pedacito de martes. Nos escuchamos mañana en punto de las 11 de la mañana. Ya lo sabes, a través de la frecuencia de Más FM. Vamos a despedir con esto que se llama tu soundtrack del día. A ver, ¿sabes qué? Deja primero, me voy por partes. Saludos por acá a Gustavo, también saludos a Genaro, que mira, mandando toda la buena vibra, clavando los cuchillos en la tierra. Dice, para que no llueva a los fanáticos y que se diviertan. ¡Sí, caray! Toda la fanaticada que ya se encuentra dándolo todo frente al escenario de la mismísima Katy Perry. Por supuesto, claro que vamos a cerrar con algo de la cantante. Oye, quiero que este sea tu soundtrack del día, que puedas disfrutar de esta muy buena canción de la cantante. La rola dura casi 4 minutos y yo espero que la puedas disfrutar, que te puedas desconectar de aquello que puede que te tenga tenso, nervioso, estresado, y que de verdad disfrutes de esta canción. El tema se llama Unconditionally, esta canción que básicamente habla de el amor incondicional. La propia Katy Perry, bueno, declaró que esta canción habla, mejor dicho, de dejar atrás los miedos, dejar atrás las inseguridades para amar sin ningún tipo de prejuicio. Con esta canción nos despedimos. Que tengas una excelente tarde, son ya las 5:58. Estás en Más FM, te espero mañana. ¡Chao!

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